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0: 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corrientes pseudovanguardistas y estériles, nómada sin tribu, fakir acompasado, fenómeno herético de los suburbios, Pompey iconoclasta adherido a la desobediencia, agricultor o campesino sin tierra, comerciante sin changarro.
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0: 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Tú,
1: habitante del mundo que no quieres un mundo en el que la condición de no morir de hambre te obliga a morir de aburrimiento. 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

São problemas econômicos ou são problemas espirituais?

0: Eso mire, para lo más bueno lo que quisiera, desgraciadamente yo no sé leer, pero yo quisiera saber leer, porque si yo supiera leer, yo ponía al gobierno en su lugar, y es lo que yo quiero. Pero ahora, como dice, mire, todo subió, el gas subió, los de las tiendas subieron. 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

0: sentido al menos una vez? ¿El deseo de llegar tarde al trabajo? ¿O de abandonarlo antes de hora? En tal caso has entendido que...
1: el tiempo de trabajo cuenta doble, pues es tiempo perdido dos veces.
2: Como tiempo que sería más agradable emplear en el amor, en el ensueño, en los placeres, en las pasiones. Como tiempo del cual disponer libremente.
1: Como tiempo de desgaste físico y nervioso.
2: El tiempo de trabajo absorbe la mayor parte de la vida, pues determina a sí mismo el tiempo llamado libre. El tiempo de dormir, de desplazamiento, de comida, de distracción. Afecta también al conjunto de la vida cotidiana de cada cual y tiende a reducirla a una sucesión de instantes y de lugares, que tienen en común la misma repetición vacía, la misma ausencia creciente de vida auténtica.
1: El tiempo de trabajo forzado es una mercancía. En todas partes donde hay mercancía, hay trabajo forzado. Y casi todas las actividades se asemejan progresivamente al trabajo forzado. Producimos, consumimos, comemos, dormimos para un patrono, para un jefe, para el Estado, para el sistema.

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0: Sí, ¿qué tal? Buenas tardes, ya estamos aquí. Vamos a continuar con B.B. King, el tercer show de tercer show radio de B.B. King. Pues ya compartimos la mayor parte de este disco que se llama B.B. King, sus definitivos grandes hits. Para finalizar con estos tres programas, bueno, de este disco, vamos a sonar tres canciones pues que nos faltaban, que son Three O'Clock Blues en vivo, Please Love Me, es otra versión, y Caldonia, una super clásica que pues era él, esa canción Caldonia fue de los 40, finales de los 40, pero B.B. King hace una muy buena versión. Bueno, vamos a escuchar estas tres canciones, pero antes, bueno, un comentario. B.B. King era muy amigo de Elvis Presley porque grabaron en las mismas instalaciones, en la Sun Records, allí donde vivía en Memphis. Pues ahí se conocieron Elvis y B.B. King, fueron mucho tiempo muy cuates, muy amigos cercanos. Y vamos a darle con la hora a la música con Trico Clock, Blues, Bliss, Love Me y Caldonia, aquí en la Que Huelga Radio 102.9.
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Sí, estás aquí en Que Huelga Radio y acabamos de escuchar tres éxitos, tres grandes éxitos de B.B. King, de este disco, en sus definitivas grabaciones triunfadoras. Escuchamos Three O'Clock Blues, una canción que B.B. King le hizo una versión, triunfó con esa canción en 1952, pero antes ya la había grabado otro bluesista, y por otra vez volvió a subir al primer lugar. La había grabado Lowell Fulson antes, en el 48. Después escuchamos Love Me. ¿Cuál canción? Please Love Me. Y esta canción también la grabó en los 50, 52, 53, por ahí. Y la versión que escuchamos es más moderna, con otro ritmo. En particular, me gusta la primera versión de los 50, 52, 53, por ahí. Después escuchamos Calonia, una canción que también fue éxito con Luis Jordan, un saxofonista del John Blues de los finales de los 40. Y después, hasta en la actualidad, sigue sonando esa canción en muchos músicos de

Steve Wonder, ese músico del soul, y otra con Grover Washington Jr. La primera es To Know You Is To Love You, conocerte es amarte, y después que atrapé un toque de tu amor, Caught a Touch of Your Love. Pues, discúlpenme mi inglés, pero más o menos así dice. Entonces aquí está quizá B.B. King y sus cuates, Steve Wonder y Grover Washington Jr. ¿Quién que huelga radio?

Sí, aquí estamos continuando con B.B. King en este show radio del tercero, ya para finalizar con B.B. King. Escuchamos dos canciones, la primera en colaboración con Steve Wonder y B.B. King, una clásica, también, bueno, todos son clásicas. Y después la que siguió, ¿cuál fue? Ah, también una colaboración de Grover Washington Jr. La verdad no conozco a este cuate, no sé quién sea. Con que atrapé un toque de tu amor, Caught a Touch of Your Love. Estamos platicando que, bueno, B.B. King pues alcanzó notoriedad, y bueno, con su canción, ya sabemos que canción del Thrill Is Gone, se alcanzó una fama tremenda mundial, se puede decir. Pero también en el 69, en 1969, le abrió el show a los Rolling Stones, ahí pues reapareció, impulsó su carrera en ese año de 1969, en la gira de los Rolling, que andaban por allá en ese tiempo. Ahora vamos a escuchar una canción con nada menos que con John Lee Hooker. Sí, una canción esos jams increíbles, John Lee Hooker y B.B. King. Esta canción se llama You Shock Me. Y después vamos a escuchar una canción, Espíritu en la Oscuridad, también en colaboración con Diane Shore. A ver qué tal les parece. Pues estamos aquí en Que Huele Radio, y esto es la Fábrica de Blues y Rock en el 102.9 de la FM.

Sí, aquí seguimos en la Que Huelga Radio, escuchando B.B. King y sus amigos. En la primera con Johnny Hooker, You Shook Me. Diane Shore. Sí, es una cantante y pianista estadounidense de jazz. Estamos platicando de B.B. King, sí, que tuvo un reconocimiento, una gran popularidad cuando se presentó con los Rolling Stones, y a través del tiempo pues ha obtenido muchos éxitos. Siempre estuvo vigente. La vez pasada dijimos que se presentó aquí en México en los finales de los 70s y luego pues, en los 90s. También tuvo su grabación muy célebre en 1964 en un teatro de Chicago, se llamaba El Regal. Sí, pues en los 90 pues también se presentaba, se dice que hacía hasta 300 conciertos en un año. Unas giras extenuantes, y ya mencionamos que grabó una canción con la banda irlandesa U2, con esa canción Cuando el amor viene al pueblo, When Love Comes to Town. Vamos a continuar con otras canciones. Ahora viene una canción, creo que ya la conocí, ya la tocamos, bueno, está muy buena, es con Gary Moore, Since I Meet You, desde que te conocí, y la otra, ¿cuál es? Bibi's Blues, con Branford Marsalis, un jazzista también, jazzista y también compositor de música clásica. Entonces vamos a escuchar estas dos canciones aquí con el show de B.B. King, aquí en la Que Huelga Radio 102.9.

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Sí, aquí estamos en Qué Huelga Radio, hoy en la fábrica de blues y rock. Escuchamos dos canciones de B.B. King, una muy, muy rock and blueseada con Gary Moore, Since I Meet You, Baby. Y la siguiente, un buen jazz, qué buen jazz, escuchamos con Branford Marsalis, un músico pues de jazz y de música clásica. Pues B.B. King pues alternaba, se juntaba, hacía música con pues muy diversa. Creo que ahí radicaba su éxito, muy muy muy excelente lo que hacía. Bueno, vamos a enviar saludos a Omar Jiménez Bracho, para Zimmermans de Badip, para José Ramírez, que nos escucha allá en California, para Gaby Besolano, para Altair Ocelot y para Moisés. Pues gracias, muchachos. Hay también para JB Velus. JB Velus es un músico que pues el día de mañana vamos a hacer un programa pues fuera de serie, se puede decir que fuera de la programación de Qué Huelga Radio, una emisión especial de la fábrica de blues y rock en jueves, y el tema va a ser el blues y el soul y el funk de New Orleans, con este músico que nos va a compartir algunos intérpretes de esa área de Nueva Orleans. No se lo pierdan mañana a la misma hora aquí en la fábrica de blues y rock. Vamos a cerrar con León, una grabación que hizo con León Russell, ese músico de los setentas, pianista. Y para cerrar con Albert Collins, también es el maestro de la Telecaster, Albert Collins, con su clásica Frosty. Y con esa cerramos con Frosty. Bueno, esto fue, ya terminamos los tres programas, los tres Blues Show Radio de B.B. King. Y pues ya eso es todo, muchachos. Muchas gracias y no se pierdan el programa de mañana del Blues Rock Soul Funky de Nueva Orleans. Gracias, nos vemos.

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0: Ayotzinapa.
1: Buenos días, buenas tardes y buenas noches. Esta es la emisión de Nebulosa del 23 de junio de 2026. Iniciamos con las noticias de México. Sigue la lucha por la presentación con vida de los normalistas de Ayotzinapa. A la par de las movilizaciones por las y los desaparecidos, las familias y los compañeros de los 43 ausentes de la normal de Ayotzinapa se movilizaron para seguir exigiendo presentación, verdad y justicia. Aunque la presidenta con A sigue mintiendo sobre la atención a las familias y las búsquedas de nuestros compañeros, los hechos son indiscutibles. El gobierno federal apuesta por el desgaste y el olvido. La principal noticia de las semanas recientes es la negativa al regreso del Grupo Interdisciplinario de Expertos Independientes de la Comisión Interamericana de Derechos Humanos, grupo que ha sido el único que ha logrado avances significativos en la investigación. El jueves 28 de mayo se conoció esa decisión gubernamental tras una reunión en que las autoridades federales informaron que no será posible el retorno del grupo. Y acerca de los documentos que el Ejército Federal se niega a entregar, la mandataria afirmó que no le han sido entregados y que incluso se niega su existencia. Así, las dos principales vías de investigación se cierran, dejando claro que la Cuarta Transformación no tocará de modo alguno a las Fuerzas Armadas. El viernes 5 de junio, estudiantes de Ayotzinapa tomaron la caseta de Palo Blanco en la Autopista del Sol, en una acción más para exigir la presentación de sus compañeros desaparecidos. Durante un par de horas se dio pase libre a los automovilistas. Y hablando del Ejército, el 6 de junio se conoció la detención del exmilitar Enrique Martínez Chávez, quien está acusado de participar en la desaparición de los normalistas. Esta detención tuvo lugar en California, Estados Unidos, y fue con fines de extradición, dado que este exmilitar está acusado de cometer desaparición forzada. En vísperas de las grandes movilizaciones populares del 10 y 11 de junio, las madres y los padres de Ayotzinapa fueron interceptados en su viaje a Ciudad Monstruo. El lunes 8 de junio fueron retenidos durante 4 horas en la caseta de Tlalpan. La policía capitalina realizó un montaje y, tras la detención de los autobuses en que viajaban los familiares y los estudiantes de Ayotzinapa, mostró ante los medios decenas de petardos, intentando crear la impresión de que quienes protestan son violentos. Y ello en el contexto en que días atrás, el 2 de junio, un petardo lanzado por policías impactó al profesor oaxaqueño Proceso Columbo González, quien perdió un ojo como resultado de ese golpe. La respuesta de las familias a la acción policíaca en Tlalpan fue contundente. Nuestras armas son nuestras lonas con los rostros de nuestros hijos. Y denunciaron que es la presencia de la policía la que provoca violencia. El martes 9 de junio tomaron la caseta de Tlalpan y bloquearon el paso durante cerca de 4 horas. Repartieron volantes para informar a los automovilistas sobre el estancamiento de las investigaciones y la negativa al retorno del Grupo Interdisciplinario de Expertos Independientes. El miércoles 10, familiares y estudiantes regresaron a esa caseta para apoyar a contingentes provenientes de Guerrero, que se negaron a las revisiones policíacas. Durante la acción, el señor Mario González afirmó que, de acuerdo con el gobierno federal, las revisiones son parte de un filtro de seguridad nacional. Calificó estas acciones de criminalización y enfatizó: "No estamos en guerra, tenemos derecho a libre tránsito y necesitamos que pasen los estudiantes, porque son actividades pacíficas las de los padres de Ayotzinapa". El jueves 11 de junio, familiares y estudiantes volvieron a tomar la caseta de Tlalpan, pero los controles policíacos impidieron la pega masiva de carteles planeada para ese día de grandes movilizaciones por diferentes causas. El viernes 12 de junio, los normalistas respondieron a la represión policíaca con acciones directas contra el mobiliario de las casetas y se retiraron sin poder entrar a Ciudad Monstruo. En el centro de la capital, las familias realizaron un mitin para seguir exigiendo la presentación de los 43 compañeros ausentes y que no se criminalicen sus protestas. Con ese evento dieron por concluida su jornada de lucha en la capital. Desde este espacio reiteramos nuestra total solidaridad con los normalistas y con las familias de nuestros compañeros ausentes. Y con ellas y ellos reiteramos la exigencia. ¡Vivos el

0: Trabajadoras de varias partes del país llegaron a la ciudad monstruo para manifestarse y mostrar que no puede haber fiesta si hay más de 130.000 personas desaparecidas. La noche estuvo marcada por situaciones que se repetirían a lo largo de la jornada de lucha antimundialista: un despliegue desmedido de policías antimotines y la organización y persistencia de las familias buscadoras. Cientos de metros antes del estadio de fútbol, decenas de filas de policías impedirían el avance de la manifestación. Mientras tanto, las familias que marchaban con el rostro de sus familiares desaparecidos no se rindieron, mostraron las pancartas y gritaron consignas como "México, campeón en desaparición". El día 11 de junio, mientras se inauguraba el Mundial de Fútbol, se concentraron varios frentes de lucha alrededor del estadio. Por un lado, sobre Calzada de Tlalpan, llegó un contingente grande de maestros de la Coordinadora Nacional de Trabajadores de la Educación. En ese momento, el gobierno federal descalificaba a los profesores democráticos mientras seguía dialogando con ellos. En la Calzada de Tlalpan también llegaron madres buscadoras, en especial del Estado de México. Se unieron igualmente personas solidarias y colectivos de jóvenes. A la altura de División del Norte, vallas de concreto y camiones de policías fueron atravesados para impedir el avance de la movilización. Más allá había un cerco de al menos 1,000 policías. Y entre manifestantes y granaderos sobresalía una fila de personas vestidas de blanco, en su mayoría trabajadores del gobierno de la ciudad, que no quisieron identificarse y que únicamente repitieron que estaban ahí porque buscaban la paz, mientras un funcionario público los organizaba. Compartimos un testimonio que recuperamos ese día.
1: Mi nombre es Carla Lechuga, yo soy mamá de Yeshua Cisneros Lechuga, desaparecido el 13 de noviembre del 2025 en Cuautitlán, Estado de México, y líder del colectivo Lirios Buscadores Izcalli. Nosotros nos concentramos en Parque Avante, hemos recorrido prácticamente ya parte de la calzada, ya hicimos un recorrido bastante grande. La verdad, para nosotros ha estado, entre comillas, tranquilo, sí, uno que otro insulto de algún ciudadano inconsciente, pero hasta ahí. Ahorita estamos esperando a que avance el contingente de los maestros de vuelta para poder incorporarnos. Ahorita, si bien viene el colectivo de Lirios Buscadores, que trabaja en la región norte del Estado de México, también tenemos mamás del Estado de México, de muchos otros municipios que se nos unieron, mamás independientes, tenemos un papá que viene de hecho desde Cancún, y tenemos varias otras agrupaciones de diferentes movimientos sociales que nos están también acompañando el día de hoy. Y pues nada, nosotros lanzamos la convocatoria a través de redes sociales. De hecho, le respondimos al magisterio cuando lanzó la convocatoria Madres Buscadoras, y pues aquí estamos.
2: Sí. ¿Cuál sería la intención? Porque pues hay toda un cerco mediático por el mundial y que lo más importante, mostrar la cara linda de México, etcétera. ¿Ustedes qué piensan y por qué fue también su intención de estar aquí presente?
1: Justamente por eso, porque se intenta maquillar una realidad en un país con más de 133.000 desaparecidos. Esa fue la intención de movilizarnos aquí, para gritar lo que el gobierno quiere callar y para convertir en memoria aquello que quiere ocultar. Lo que no se ve, no se nombra, y nosotros les nombramos todos los días.
2: Platícanos un poquito en el Estado de México cómo está la situación, también no solamente de las desapariciones, sino también de las condiciones de lucha que ustedes están dando.
1: Son condiciones sumamente precarias, la verdad es que enfrentamos un Estado muy corrupto y omiso. Si bien las condiciones en la CDMX son no tan buenas, sí son un poco mejores de lo que es en el Estado. Nos enfrentamos a demasiada omisión, a de verdad una negligencia terrible, violación a derechos humanos, una falta de seguimiento al protocolo de búsqueda, amenazas, personal completamente ineficiente, que no está capacitado. Nos enfrentamos también a falta de personal, porque también cabe señalar que la Comisión Estatal necesita más personal. Entonces, la verdad es que pues estamos luchando contra un monstruo de tres cabezas.

0: y cada día el número crece más y más y más, y lejos de disminuir, vamos aumentando, y los desaparecidos se van sumando, y la verdad es que es una situación terrible y muy, muy triste.
1: ¿Cuál sería su mensaje? Dos mensajes. Uno para el gobierno desde esta movilización, y la otra, ¿cuál sería su mensaje para las personas que la van a escuchar y que, bueno, pues están pendientes a través de medios alternativos como la que Huelga Radio?
0: Pues mira, para el gobierno, lo acabo de decir, que nosotros no vamos a permitir que se borre a quienes ellos han querido borrar. Nosotros nos vamos a seguir movilizando hasta que les encontremos y hasta tener respuestas, y hasta que jamás otra mamá se tenga que volver a llamar madre buscadora. Y para la sociedad en general, yo le diría que no nos victimices, indígnate. Cuando nos veas, indígnate, porque esto no debería de estar pasando. Y porque si bien somos un símbolo de lucha, somos el vivo retrato de una huella abierta de una sociedad completamente rota. Entonces, indígnense, súmense.
2: Por otro lado, cerca del Centro Comercial Gran Sur, se manifestó la Asamblea Antimundialista, que se ha venido organizando con vecinas y vecinos de Santa Úrsula y diversos colectivos a lo largo de un año. De ese lado hubo represión, pues la policía detuvo por unas horas a dos compas de Radio Zapote y Desinformémonos. Cuando el partido había iniciado, en la puerta 8 del estadio, cientos de jóvenes y estudiantes se enfrentaron con policías y lograron dar una batalla contra las fuerzas represivas. Incluso los funcionarios vestidos de blanco tuvieron que huir. Después de una ofensiva policíaca, detuvieron temporalmente a 16 manifestantes, que fueron liberados en las siguientes horas. Los testimonios de su detención hablaban de la brutalidad policíaca que fue usada en su contra. Ese mismo día, normalistas y madres y padres de Ayotzinapa pensaban manifestarse, pero el gobierno federal impidió el ingreso de los estudiantes rurales a la Ciudad de México, deteniéndolos en la caseta de peaje de Tlalpan. Mientras cientos de voces se manifestaron exigiendo atención a las familias que tienen algún desaparecido y pidiendo jubilación digna en el caso de las y los maestros, el gobierno federal, en voz de la presidenta, descalificó a los profesores de la CENTE y en tono burlón cuestionó la legitimidad y el financiamiento que reciben las madres buscadoras. En los medios masivos oficialistas se desató una campaña contra maestros normalistas y buscadoras. La voz digna de las familias buscadoras, sin embargo, no se calló. El domingo 14 de junio, en la glorieta de las y los desaparecidos, se organizaron cascaritas y pega de carteles con ficha de búsqueda de las personas ausentes. Al siguiente día, el gobierno federal decidió unilateralmente suspender el diálogo con profesores de la CENTE. El miércoles 17, los profesores de la coordinadora volvieron a manifestarse en las inmediaciones del Estadio Azteca, mientras la selección mexicana jugaba en la cancha. Las y los maestros se organizaron en 5 contingentes en distintas entradas al estadio, pero como si fuera un delito manifestarse pacíficamente, policías antimotines encapsularon a los docentes por al menos 4 horas, sin ser escuchados, con una campaña en su contra, pero con posturas y argumentos claros y justos, los profesores democráticos decidieron reorganizarse y retirarse de las protestas de la ciudad monstruo el día 20 de junio. Mientras tanto, las familias buscadoras siguieron con la lucha. Se volvieron a manifestar jugando cascaritas en la glorieta de las y los desaparecidos el 24 de junio, día en que la selección de fútbol volvió a jugar. El día 30 de junio, después de una campaña de desprestigio en su contra en los medios oficialistas, las familias buscadoras fueron reprimidas ante el silencio de esos medios y de las autoridades. Mientras se manifestaban en Calzada de Tlalpan a la altura del Metro Ermita, los policías las rodearon y encapsularon. Al hacerlo, las empujaron, tiraron al suelo y patearon. Entre las personas agredidas estuvo don Fernando, padre de Olín Hernando Vargas, joven desaparecido. La hija buscadora, María del Refugio Palacios, también fue golpeada y recibió tocamientos sexuales por parte de la policía. Compartimos su testimonio.
3: Hola, yo soy María del Refugio Palacio Ruiz, soy hija buscadora, busco a mi madre Guadalupe Ruiz González. Solamente es para poderles comentar todo lo que pasó hoy este día. Nos recriminizaron, nos agredieron, nos encapsularon con los policías. En verdad fue algo doloroso lo que hoy pasamos las madres buscadoras, pero también para pedirles a ustedes como jóvenes, que pues nos apoyen, ¿no? Que no nos señalen, que realmente estamos luchando por encontrar a un ser querido, pero también estamos luchando para que ya ni uno más sea desaparecido. Y creo que hoy ustedes también salen de la universidad sin saber, o salen de su casa sin saber si van a regresar a casa. Hemos visto a varios jóvenes estudiantes que han estado desapareciendo, y que se unan a alzar la voz, que nosotros no somos agresivos, simplemente estamos en una manifestación pacífica, pero el gobierno nos quiere hacer ver como agresivos.
4: ¿Qué tantas agresiones recibieron el día de hoy?
3: Pues golpes, patadas, manoseadas. A mí me, al querer proteger al señor Fernando, que es una persona ya adulta, al abrazarlo, un policía me empujó, me agarró lo que fue un pecho, me quiso pellizcar, no lo sé, me lastimó y me encapsuló para ya no poder ayudar a mi compañero. Le dije que no me podía tocar, y pues esta persona que se dice servidor público, que está para protegernos, me dijo que lo demandara, pero pues el señor hasta cobarde fue, que se fue de ahí, no me quiso regalar su nombre. Y pues fue algo doloroso, porque sentimos ese dolor de que no nos permiten hacer visible lo que hacemos para que estas caritas lleguen a más, a otros lados.
4: ¿Cómo fue que pudieron zafarse de esa represión?
3: Solamente resistiendo.
2: El día 5 de julio, mientras la selección mexicana jugaba su último partido, familias buscadoras volvieron a manifestarse. En esta ocasión, sobre Paseo de la Reforma, decidieron no acudir al Estadio Azteca debido a las agresiones de la policía. En Reforma, sin embargo, policías antimotines volvieron a aparecer. Reunidas en la glorieta de las y los desaparecidos, las familias buscadoras denunciaron que desde el inicio del Mundial de Fútbol, el pasado 11 de junio, al 5 de julio se han registrado más de 1.200 nuevos casos de desaparición. Mencionaron a los tres jóvenes de 15 años que en Guadalajara desaparecieron el pasado 30 de junio, a plena luz del día, mientras en la calle la gente festejaba. Afortunadamente, semanas después, los jóvenes fueron encontrados con vida. El Mundial de Fútbol se acercaba a su fin, y en el terreno político el gobierno en sus distintos niveles mostró uno de sus rasgos más autoritarios. Al no reconocer a los maestros democráticos ni a las familias buscadoras como sujetos políticos con demandas justas. En un país donde la precariedad laboral avanza y la cifra de desapariciones acrecienta, la lucha por una jubilación digna y por la presentación de las personas desaparecidas para el gobierno federal es motivo de criminalización, persecución y represión. Al mismo tiempo, después de la jornada de lucha, los colectivos de familias buscadoras lograron visibilizar la gran crisis de desaparición que vive el país. Se organizaron a nivel local y comenzaron a unir fuerzas a nivel estatal y nacional para detener la barbarie que vivimos. Mientras el Mundial acaba, la lucha por las personas desaparecidas cobra fuerza. Desde este espacio acompañamos la lucha de las familias buscadoras y con ellas gritamos hasta encontrarles. Asesinan a integrante de familias buscadoras. El día 23 de junio de 2026 fue asesinada Patricia Negrente Tafoya, integrante del colectivo Una Promesa por cumplir. Le quitaron la vida después de concluir su jornada laboral en el Hospital Regional de Pénjamo, Guanajuato. Patricia buscaba a su hermana Laura Angélica Negrete Tafoya, desaparecida en enero de 2021 en la misma ciudad. En un comunicado, el Movimiento por Nuestros Desaparecidos en México expresó que el asesinato de Patricia agravia profundamente a su familia, a su colectivo y a todas las familias buscadoras del país. Denunció que este asesinato se suma a la violencia que sufren las familias buscadoras en el país ante la falta de protección por parte del Estado. Alto a las agresiones a familias buscadoras.
5: Colectivos de familias colocan el antimonumento Aquí Nadie Olvida, por la memoria de las y los periodistas asesinados. Desde el año 2000 en México han sido asesinados más de 219 periodistas y 35 han sido desaparecidos, sin que haya protección para quienes hacen esa labor, ni justicia en los casos de violencia contra ellos. En este contexto se realizó un acto de memoria y colocación del antimonumento Aquí Nadie Olvida. Al cumplirse los 42 años del asesinato del columnista Manuel Buendía, quien durante su trayectoria investigó temas relacionados con la CIA y el narcotráfico en México. La jornada ocurrió el pasado 30 de mayo de 2026, en la esquina de la información, en el cruce de las avenidas Bucareli y Paseo de la Reforma. Alrededor de las 7 de la tarde, se pudo quitar la cobertura que cubría la escultura y develar el antimonumento. Se trata de una escultura blanca, la más grande de todos los antimonumentos que hasta la fecha han sido colocados y que juntos conforman la ruta de la memoria. Se puede leer en la escultura las frases libertad de expresión y aquí nadie olvida, así como los más de 200 nombres de las y los periodistas que hemos perdido como sociedad mexicana a manos de la violencia y el desprecio que gobiernos de todos los colores han tenido hacia ellos. Durante la jornada se realizaron múltiples actividades, como la lectura de cartas escritas por los familiares y amigos de Nadia Vera y Rubén Espinosa, pinta de grafitis y esténciles con la frase Aquí nadie olvida. También el colectivo Musas Sonideras tocó cumbias, salsas y sonidero con dosis de resistencia social. Se escucharon testimonios de periodistas y de familiares de periodistas quienes denunciaron que no se puede realizar la labor de periodista en México, pues se corre extremo peligro. Que muchas veces los periodistas prefieren no informar o reportar sobre ciertos hechos para salvaguardar su vida. Y que quienes han sido víctimas de asesinato o desaparición no encuentran justicia. Los antimonumentos representan un grito que pide justicia, verdad y no repetición. Y representan una mancha para los poderosos y quienes pretenden que el dinero, el capital y la explotación valgan más que la vida de cualquiera de nosotros. 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
2: Sinaloa, crece la batalla contra la planta de amoníaco. El 6 de junio, un grupo de indígenas Mayo Yoreme, acompañados de ambientalistas, bloquearon el acceso a la planta de amoníaco en Topolobampo que construye la empresa Gas y Petroquímica de Occidente en la bahía de Huira, Sinaloa. Después del bloqueo, los manifestantes ingresaron a las instalaciones para protestar contra un fallo judicial que apoya la instalación de la planta. Las y los ambientalistas expresaron que la bahía de Huira es un refugio de especies como el delfín nariz de botella y de tortugas marinas, así como de manglares y otras variedades que son el sostén de las comunidades pesqueras indígenas. Las comunidades indígenas, por su parte, mencionaron que los procesos de consulta de 2022 estuvieron viciados. En ese año, la Suprema Corte de Justicia de la Nación ordenó consultar a 12 comunidades. 8 votaron a favor y 4 en contra del proyecto, pero las 4 localidades opositoras son justamente las que estarán directamente afectadas con el proyecto. Se trata de Paredones, Lázaro Cárdenas, Huira y Topolobampo. La principal preocupación de los opositores al proyecto es el riesgo de cocidio por la descarga de aguas a altas temperaturas y químicos, la devastación de los manglares y el peligro que representaría para las poblaciones aledañas una posible fuga de amoníaco, un gas altamente tóxico. Para el 7 de junio la protesta creció. Miles de indígenas Mayo Yoremes y un grupo de ambientalistas marcharon de Los Mochis a Topolobampo para clausurar simbólicamente la planta de amoníaco. A la manifestación se sumaron cerca de 7.000 personas provenientes de distintos lugares de Sinaloa, quienes lanzaron consignas como «Fuera GPO», «Claudia, la patria no se vende», «Aquí no, en Alemania sí». Al llegar a la planta, los manifestantes colocaron una enorme manta con la que simbólicamente cancelaron las obras y advirtieron que no van a permitir su operación. «No la queremos, que se la lleven a otro sitio donde no haga daño», reclamaron los indígenas. Al término de la marcha, varios manifestantes decidieron mantener un plantón a la entrada de la planta para impedir el ingreso de maquinaria y exigir al gobierno federal la cancelación del proyecto. Para el 9 de junio, el colectivo Aquino, que mantiene el plantón, impidió la entrada de trabajadores y representantes de la empresa a la planta. Exigieron que se retire la maquinaria. Al mismo tiempo iniciaron mesas de diálogo con la titular de la Secretaría de Medio Ambiente y Recursos Naturales, quien informó a los activistas que no pueden actuar contra la empresa, pues ampararon contra cualquier acción federal. Mencionó que solo aplicarán medidas si la empresa daña el medio ambiente. Las mesas de diálogo no sirvieron de nada. En contraste con las declaraciones de las autoridades federales, la Red Mexicana de Afectadas y Afectados por la Minería, en un comunicado dijo que la empresa alemana ya ha destruido un área significativa de manglar, afectando la vida silvestre y los humedales, y alterando la actividad pesquera. Afirmó que si la empresa comenzara a operar, acabaría con 22.500 hectáreas de manglares. Mientras tanto, en Topolobampo, el plantón continúa. En este espacio también decimos, aquí no, fuera plantas ecocidas. Oaxaca, exigen cancelar complejo para la producción de amoníaco. Habitantes de distintas comunidades del Istmo de Tehuantepec pidieron al gobierno federal la cancelación del complejo para la producción de hidrógeno y amoníaco. Dicho proyecto forma parte del mal llamado Polo del Bienestar de la ciudad de Ixtepec, Oaxaca. Conlleva la construcción de un parque fotovoltaico de casi 3 millones de paneles sobre 5.000 hectáreas de tierras agrícolas y de selva. así como 3 parques eólicos con 190 aerogeneradores, una planta desalinizadora en Salina Cruz, un pozo subterráneo, además de una planta de transformación del hidrógeno en amoníaco. En una carta al gobierno federal de principios de junio, las comunidades denunciaron que carecen de información del proyecto, pues ignoran los territorios que afectará, sus consecuencias ambientales y sociales, así como las empresas que saldrán beneficiadas. San Luis Potosí, protestas contra el fracking. El domingo 7 de junio se realizó una manifestación contra el fracking en el municipio de Huehuetlán, San Luis Potosí. Decenas de indígenas, ejidatarios, colectivos y habitantes de este municipio de la Huasteca Potosina se manifestaron en contra del plan de realizar fractura hidráulica en su territorio. Rogel de Rosal Valladares, integrante de la Contraloría Autónoma del Agua de la Huasteca Potosina, denunció que el fracking que Petróleos Mexicanos plantea desarrollar en el periodo 2025-2035 dañará ecosistemas de 28 municipios y 367 comunidades indígenas de 3 estados. El plan abarca parte del norte de la Huasteca Potosina y algunos municipios de Veracruz e Hidalgo. Expresó que este proyecto no solo consiste en la explotación del gas, sino en la contaminación del aire con el metano y otras sustancias que emergen en el proceso de perforación y que existen en el subsuelo. También conlleva el daño a 200 cuerpos de agua. El ambientalista explicó que con el fracking se inyectan en el subsuelo miles de litros de agua mezclados con más de 750 sustancias altamente tóxicas y arena para que a través de una gran presión se fracturen rocas. Sin embargo, estas grietas alcanzan los ríos subterráneos y posteriormente las aguas superficiales como manantiales, ríos, arroyos y lagunas, los cuales abastecen a la población para sus necesidades domésticas y productivas. La amenaza de fracking en la Huasteca Potosina se acrecentó luego de que a principios de abril la presidenta Claudia Sheinbaum diera el visto bueno al desarrollo del fracking en el país para la extracción de gas, bajo la máscara de un supuesto fracking sustentable. En una carta del 16 de junio, un grupo de 178 científicas, científicos y especialistas de México y otros países llamó al Estado mexicano a descartar la expansión del fracking y aplicar el principio precautorio ante riesgos graves, acumulativos o potencialmente irreversibles. El documento sostiene que la evidencia científica internacional acumulada durante las últimas décadas muestra un patrón consistente. Los impactos del fracking no son excepcionales ni marginales, sino riesgos recurrentes asociados a una actividad industrial intensiva, dispersa territorialmente y difícil de supervisar. Entre los riesgos de esta práctica se encuentran los referentes a la salud de poblaciones cercanas a pozos, ductos, estaciones de compresión, plantas de procesamiento y sitios de disposición de residuos. Implican cuadros como afecciones respiratorias, cardiovasculares, reproductivas, perinatales, neurológicas y de salud mental. Ciudad Monstruo. Vecinos exigen cancelación definitiva de fábrica que provoca daños a la salud. El día 3 de junio, habitantes de la colonia La Cruz, en la alcaldía La Magdalena Contreras, exigieron clausurar de manera definitiva una fábrica ubicada en esta colonia después de que fue suspendida por el Instituto de Verificación Administrativa, INVEA. De acuerdo con las y los vecinos, la fábrica comenzó a operar hace 8 meses en jornadas de 12 horas, con trabajadores que ingresaban completamente cubiertos y sin que se informara qué tipo de actividad se realizaba en el predio. Demandaron investigar la sustancias utilizadas y que los responsables respondan por los daños a la salud de las familias colindantes de la fábrica. Denunciaron que las emisiones provocaron afectaciones respiratorias e irritación en ojos y garganta, así como vómito con sangre en niños y adultos. Estado de México. Habitantes de Teotihuacán exigen detener la extracción ilegal de agua. El 15 de junio, vecinos y vecinas de Teotihuacán realizaron una marcha para exigir a las autoridades detener la extracción ilegal de agua de los pozos, que persiste a pesar de que hace más de un año autoridades se comprometieron a atender el problema. Denunciaron que se extrae agua de los pueblos de San Sebastián, Xolalpan, Santa María Coatlán y San Francisco Mazapa para llevarla ilegalmente a municipios de la zona metropolitana que padecen desabasto de líquido. En marzo de 2025 ya se habían realizado protestas para denunciar el despojo del agua y autoridades municipales y estatales se comprometieron a resolver el problema. A más de un año, las autoridades cómplices siguen sin hacer nada. Estado de México. Pobladores de San Pedro Atlapulco incendian camionetas de talamontes. El 15 de junio, habitantes de San Pedro Atlapulco prendieron fuego a tres camionetas que eran usadas por talamontes para sacar madera en la zona de La Marquesa. El incendio lo realizaron en la carretera México-Toluca en protesta por el despojo de madera y la nula respuesta de las autoridades. Las acciones comenzaron a mediodía cuando talamontes a bordo de seis camionetas fueron sorprendidos por habitantes de Atlapulco. Al ver que los saqueadores huían, solicitaron apoyo de las autoridades para detenerlos, pero no recibieron respuesta. Enojados, los habitantes del pueblo bloquearon la carretera México-Toluca e incendiaron las camionetas. Reprocharon que decenas de hectáreas han sido devastadas por taladores clandestinos sin que ninguna autoridad intervenga o haga algo para impedir que persista este saqueo.
5: Jalisco. Continúan las agresiones contra comuneros de Azqueltán. La comunidad indígena autónoma de San Lorenzo Azqueltán publicó un comunicado en el que denuncia amenazas a sus integrantes por parte de un grupo de personas que busca desalojarlos de su territorio. El pasado 26 de junio, la comunidad de Azqueltán decidió trabajar colectivamente el predio La Peña Blanca, el cual había sido invadido. En respuesta, los invasores amenazaron a los comuneros con entregarlos a las autoridades, al mismo tiempo que robaban alambres y postes de la comunidad. Además de que uno de los invasores amenazó de manera directa al comunero Flavio Quiñones Aguilar. En el comunicado, los comuneros recordaron que a fines del año pasado fue asesinado el comunero Marcos Aguilar Rojas por integrantes del mismo grupo que realizó las amenazas. Denunciaron también el intento de cierre del único pozo de la comunidad en acciones de hostigamiento en el que los invasores y las autoridades municipales de Villa Guerrero actúan de manera conjunta. Solicitaron al gobierno de Jalisco que adopte medidas urgentes para detener la escalada de violencia.
2: Tlaxcala. Habitantes de San Pedro Ecatepec protestan contra basurero. El 24 de junio, pobladores de San Pedro Ecatepec, Tlaxcala, realizaron una protesta en contra de la imposición de un basurero en su comunidad que recibe el confuso nombre de Polo de Desarrollo. desarrollo de economía circular. La manifestación fue reprimida por la policía con golpes y gases lacrimógenos contra mujeres, hombres y jóvenes que se manifestaron pacíficamente en contra de la decisión estatal de instalar un basurero en su territorio. En un comunicado de solidaridad, los pueblos unidos de la región cholulteca recordaron que los pueblos no son basureros. Fuera sus proyectos de muerte.
5: Oaxaca, manifestación en contra de contaminación petrolera. Pescadores de La Ventosa, Salina Cruz, realizaron una protesta el 29 de junio en contra de la refinería de Petróleos Mexicanos para exigir que la petrolera retire sus ductos de la zona pesquera. La manifestación se realizó luego de que el pasado 23 de junio hubo un derrame no reconocido de hidrocarburos en el que se contaminaron zonas de pesca y turismo. Para el colmo, la empresa estatal no reconoció la contaminación, pero sí contrató a 7 personas para que limpiaran los residuos de los hidrocarburos sin protección alguna. Las y los manifestantes expresaron que a lo largo del año han ocurrido decenas de derrames sin que exista una reparación o sustitución de los ductos.
2: Guerrero, asesinan ambientalista. El 5 de julio fue localizado sin vida Manuel Alejandro Mora Serna, después de permanecer desaparecido desde el 20 de junio. El cuerpo de Alejandro fue localizado el 22 de junio en la carretera federal Acapulco-Zihuatanejo, pero la Comisión Estatal de Búsqueda emitió la ficha de localización hasta el 3 de julio, casi 2 semanas después de su desaparición. El periodista documentó y difundió irregularidades ambientales, actos de corrupción y vínculos entre empresas y autoridades locales de la región de la Costa Grande. Esas acciones lo llevaron a recibir amenazas a través de redes sociales. El día de su desaparición documentó daños ambientales atribuidos a una empresa deshidratadora de mango, ubicado en la comunidad de La Saladita, en Zihuatanejo. Denunció que la empresa operaba sin permisos ambientales y que extraía agua sin autorización de la Comisión Nacional de Agua, además de realizar daños al suelo y a cuerpos de agua.
5: Chiapas.
2: Denuncian intimidación y despojo en la construcción de la carretera San Cristóbal-Palenque. Integrantes de comunidades organizadas denunciaron amenazas por parte de autoridades de los 3 niveles de gobierno debido a su rechazo a la construcción de la carretera San Cristóbal-Palenque, en Chiapas. El 8 de junio de 2025 se inició la construcción del primer tramo de la carretera que atravesará los municipios de Palenque, Salto del Agua, Tumbalá, Ocosingo y Chilón. En la construcción del proyecto hay invasión y señalización de las parcelas donde avanzará la carretera. Según testimonios de las personas afectadas, entran a las parcelas sin consentimiento de los dueños, que tampoco tenían conocimiento de la obra. Entonces nos reunimos y acordamos colocar el letrero de rechazo a la supercarretera, por lo mismo que se violaron nuestros derechos porque no hubo consulta previa e informada. La manifestación de impacto ambiental se publicó después de que iniciaron las obras, pero la mayoría no sabe leer. En mayo de 2026, varias comunidades de Chilón colocaron letreros de rechazo a la carretera, y entonces vinieron las amenazas de las autoridades, quienes alertaron del envío de policía estatal y encarcelamiento a quienes opongan al proyecto. Asimismo, el gobierno municipal ha citado a los propietarios de las parcelas para que firmen documentos que autoricen la obra y condicionarlos mediante programas sociales como Sembrando Vida.

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0: Buena jornada, auditorio de Radio Informaremos. Les saludamos esta mañana de lunes 20 de julio de 2026 desde la XHSBE Choloyan Radio en Tlaxcalancingo, Puebla, para revisar juntos y juntas la agenda semanal de nuestros pueblos. Ventajas y desventajas que tienen los medios de comunicación en comunidades indígenas. A 13 años de la demanda colectiva Maíz, denuncian incumplimiento de acuerdos por parte del gobierno. Se desarrolla BiblioRefris, el proyecto que promueve experiencias educativas y comunitarias. ¿Puede México presentar denuncias contra el ICE en Estados Unidos? Quédese con nosotros y nosotras y escuche la información que generan las y los comunicadores.
2: Los medios de comunicación comunitarios han sido herramientas operadas por organizaciones sociales y comunidades indígenas o afrodescendientes, con la finalidad de hacer partícipes a la población o ciudadanía, mostrar la identidad cultural y hacer contrapeso a los medios de comunicación masivos, comerciales y gubernamentales. ¿Cuáles crees que son las ventajas que tienen estos medios alternativos y qué desventajas pueden llegar a presentar?
3: Pues las ventajas de los medios de comunicación comunitaria son varias. Considero que uno de ellos es el hecho de que se produzcan contenidos hechos en nuestro propio idioma, pero que además no son contenidos de gente que llega del exterior a producir contenidos para nosotros, sino somos nosotros mismos produciendo nuestros propios contenidos en nuestra lengua y desde luego con la pertinencia cultural con la que pues vivimos, habitamos y vemos el mundo.
4: Acá se hablan de problemáticas que en los medios masivos no se tocan, que la comunicación se vuelve una herramienta para defender los territorios, para contar las problemáticas a las que nos enfrentamos, pero también para guardar nuestras memorias, difundirlas, resguardarlas y platicar nuestra narrativa, ¿no? La forma en que vemos pues la vida, y así también nombrar otros modos que se pueda, en los que se puede vivir con dignidad, con esperanza.
5: Yo soy uno de los radioescucha de esto de radio comunitaria y me parece bonito porque pues ahí nos tocan la canciones de nuestro pueblo, de nuestras tradiciones, y yo creo que esto es lo que nos lleva más allá de las fronteras, y creo que es de nuestro agrado, de nuestros pueblos y de nuestras tradiciones.
6: Para mí las ventajas de los medios comunitarios es que pues dan voz al pueblo, dan voz a la comunidad. A través de esto se pueden dar a conocer las necesidades, los intereses, las problemáticas que vive la comunidad, fortalecer también la cultura, las tradiciones, la identidad del pueblo, y bueno, pues también de alguna manera ayuda a que el pueblo esté bien organizado, enterado de todo lo que está sucediendo.
7: Primeramente, que son parte de la comunidad y ejercen ese derecho a tener un medio propio, a expresarse desde lo que cada quien piensa. No hay una restricción como en los medios comerciales. Todas las personas tienen la oportunidad de poder estar expresando algo.
3: Una de las desventajas pues también es que al ser radios comunitarias, que son pequeños, que atienden a poblaciones muy específicos, muchas veces los medios de comunicación masivos o globales pesan a veces muchísimo más que estas radios comunitarias, en el sentido pues de que las radios comerciales todo el tiempo nos están diciendo que compremos, ¿no? Somos como radioescuchas, pero solamente para el consumo, para el consumismo.
4: Las desventajas que veo en este ejercicio, sobre todo en los recursos económicos, pues son mínimos, cuesta mucho autogestionarse. Y eso provoca un desgaste en quienes vivimos haciendo comunicación, aparte de la vulnerabilidad y riesgos por documentar las defensas de los territorios, pues en un país en que el periodismo sufre criminalización y omisión del cuidado al trabajo que se realiza.
5: Necesitamos más apoyo de la gente y del gobierno para poder llegar a más oyente y para que sigan creciendo la radio y que puedan llegar a las fronteras.
6: Siento que principalmente es la parte económica. Estos medios comunitarios pues no tienen como tal este recurso económico que permite dar mantenimiento al equipo, comprar equipo nuevo, tener pues gente que esté ahí al pendiente siempre del proyecto. Y también pues hay veces en las comunidades pues se escucha más las radios comerciales que las radios comunitarias o los medios comunitarios.
7: ¿Cuáles son las desventajas de un medio de comunicación comunitaria? El sostenimiento económico. Sabemos de que hay una dinámica económica a nivel mundial en donde la moneda es la que está tomando una posición importante y el trabajo, los medios de empleo juegan un papel preponderante.
8: A 13 años de la demanda colectiva Maíz, denuncian incumplimiento de acuerdos por parte del gobierno mexicano. La demanda fue presentada en julio de 2013 por 53 personas entre científicos, campesinos, defensores de derechos humanos, artistas, consumidores, junto con 20 organizaciones civiles. Su objetivo fue impedir la siembra comercial de maíz transgénico en México. El recurso legal se interpuso contra dependencias federales encargadas de autorizar estos cultivos, además de empresas productoras de transgénicos como Monsanto, Syngenta y DuPont. Los promoventes de esta demanda advirtieron que la liberación de maíz transgénico podría contaminar las más de 60 razas de maíz nativo que existen en México, país reconocido como centro de origen y diversidad de este cultivo. Durante estos 13 años, la demanda colectiva Maíz ha logrado frenar la siembra comercial de maíz transgénico en México. También ha impulsado el debate sobre la protección de la biodiversidad, la bioseguridad y la soberanía alimentaria, además de fortalecer la participación de comunidades campesinas, pueblos indígenas, investigadores y organizaciones civiles en la defensa del maíz nativo. Sobre ello platicamos con el abogado Néstor López de la Comisión Jurídica de la Demanda Colectiva Maíz.
9: Dentro de esos 13 años hemos detectado varias mentiras de la agroindustria, por ejemplo, que los transgénicos producen más, totalmente falso, porque han demostrado que, bueno, ellos confiesan ante los jueces que no producen más, también han confesado que son más caros, han confesado que para que se necesitan barreras para poder proteger al maíz nativo. También tenemos el documento de la Organización Mundial de la Salud que reclasifica el glifosato como probablemente cancerígeno y este herbicida es muy utilizado por la agroindustria.
8: A 13 años de la presentación de la demanda colectiva Maíz, sus integrantes aseguraron que la Secretaría de Ciencias, Humanidades, Tecnología e Innovación, la CECITI, ha incumplido los acuerdos establecidos con organizaciones y especialistas para fortalecer la producción de maíz nativo y apoyar la investigación científica independiente.
9: La CECITI pretende engañar a la sociedad con otros términos, con otros nombres, para tratar de evadir la ley mexicana. De hecho, en la demanda colectiva solicitamos a la jueza que vincule a la CECITI al cumplimiento de la medida cautelar. La jueza nos negó esta petición diciendo que no se relaciona con la medida cautelar, que las secretarías demandadas, que es Medio Ambiente y SADER, han rendido informe y que ya con eso era suficiente. Entonces nosotros impugnamos esa decisión a través del recurso de apelación. Hace unas semanas ya se admitió nuestro recurso de apelación y ahorita los tribunales de apelación les tocará decidir si se vincula o no se vincula a la CECITI al cumplimiento de esta medida cautelar.
8: Por lo que hicieron un llamado a la dependencia para cumplir los acuerdos y reforzar las políticas de conservación del patrimonio biológico y cultural en México y más en el contexto de la discusión del Tratado de Libre Comercio entre México, Estados Unidos y Canadá. Hasta aquí mi reporte desde México, desde Radio Guayacocotla, La Voz Campesina. Soy Iván Fernández. Hasta pronto.
2: Les enviamos un saludo y compartimos con ustedes un proyecto que ha nacido a partir de la necesidad de resignificar la lectura y promover experiencias educativas y comunitarias diversas, el proyecto llamado Bibliorefris Lectura Fresca. En entrevista con la doctora Laura Vizcarra, directora y representante legal de Hojas Vivas, asociación civil y creadora de este proyecto que tiene presencia en diferentes territorios de México y en 7 países de Latinoamérica, nos comparte cómo es que surge esta idea del proyecto, cuáles han sido las experiencias más significativas y qué se necesita para tener un bibliorefri en nuestra escuela, centro cultural, mercado o comunidad.
10: Yo soy de Guasave, Sinaloa, y yo siempre quise hacer algo allá en mi pueblo, como digo yo. Y veía que, de hecho, en Guasave, Sinaloa, es el corazón agrícola de México, pero no había librerías. Pensando en los chicos de la universidad, porque tenemos la biblioteca normal, pero para nada más investigación y de materias, ¿no? Entonces tenían que ir a Culiacán o a Los Mochis, 2 o 1 hora, a poder comprar libros, ¿no? Entonces dije, bueno, pensando en ellos. Y cuando viajaba ahí en los ranchitos de la misma municipio, pues veía refrigeradores tirados o que estaban comiendo las vacas como comedores. Entonces dije, ¿por qué no agarramos los refres que nos sirvan, más los de antes, que eran lámina, y lo convertimos en una biblioteca y así le podemos llevar a los chicos literatura a la universidad? Y la Universidad Autónoma de Occidente de Guasave, pues nos dio la oportunidad de poner el primer proyecto. Estuvo pensado primeramente para los estudiantes de la universidad, donde ellos pudieran intercambiar libros, porque el 70% se dice que viven en las comunidades, en las rancherías de ahí de Guasave, y el 30% de la cabecera municipal. Nos pueden seguir por redes, en Instagram estamos como Bibliorefri México, o en Facebook como El Bibliorefri, o está la página web que es bibliorefri.org, o al WhatsApp 3324948846, y ahí nos pueden decir, hoy queremos colocar un bibliorefri en nuestra escuela, en nuestra prepa, en la comunidad. Y para eso, pues lo que solicitamos nosotros es una carta que soliciten el proyecto, tanto para su escuela en hoja membretada o para algún centro cultural o para alguna comunidad. Una vez que tengamos la carta, pues se autoriza para ver si también el lugar donde se va a colocar es idóneo, porque sí tiene que estar techado. Y en base a eso, pues ya iniciamos con buscar un refrigerador que nos sirva. No todo el trabajo lo hace una asociación civil, sino que debe ser en comunidad.
2: Con información de la compañera Ana Salgado, se despide de ustedes Maribel Vázquez desde Radio Comunitaria Chinaca en la Sierra Nororiental de Puebla, en México.
11: El asesinato de Lorenzo Salgado, un migrante mexicano de 52 años a manos del ICE, fue la gota que colmó el vaso en una lista que sumaba 16 mexicanos más muertos por el Servicio de Control Migratorio estadounidense. Estos casos han escalado la tensión entre México y Estados Unidos, y el gobierno de Claudia Sheinbaum pasó de solicitar investigaciones y de enviar notas diplomáticas a emprender acciones penales contra el Departamento de Justicia de Estados Unidos.
12: La Secretaría de Relaciones Exteriores va a presentar las denuncias ante el Departamento de Justicia en los Estados Unidos.
11: ¿Pero qué supone este paso hacia adelante del gobierno mexicano? El jurista especializado en migración, César García Hernández, nos da más detalles.
13: Las leyes en Estados Unidos son muy claras, que solamente un fiscal público puede iniciar el proceso penal. Entonces, no puede ser ni la víctima, ni los parientes de una víctima, ni menos un gobierno extranjero, pueda iniciar el proceso jurídico. Entonces, el gobierno mexicano puede brindarle apoyo a las víctimas o a los familiares de las víctimas, pero no puede iniciar ese proceso penal.
11: Que Sheinbaum ha asegurado que esto no interferirá en las relaciones con Estados Unidos, en paralelo ha solicitado la intervención del Alto Comisionado para los Derechos Humanos de la ONU. Pero lamentablemente no hay ninguna ley que proteja a los migrantes de las balas, según César.
13: El gobierno mexicano tiene una larga tradición de involucrar a los organismos internacionales, incluso a la ONU, en procedimientos jurídicos. Pero, al contrario, en Estados Unidos las cortes judiciales no toman en cuenta. Desafortunadamente, ninguna ley puede prevenir que una bala nos pegue. Entonces, al momento de que nos enfrentamos con policías o con oficiales de inmigración que están en una postura agresiva, listos para sacar su pistola y balacear a alguna persona con quien se encuentren, desafortunadamente, no importa qué sean las leyes no nos pueden sanar, las leyes no nos pueden proteger.
11: Abelardo, Jesús, Lorenzo, Oscar, Ismael, Leo, algunos llevaban décadas en Estados Unidos, donde construyeron una vida, trabajaron, formaron familias y comunidades, las mismas que ahora buscan respuestas.
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18: Gracias por continuar con nosotras y nosotros en Radio Informaremos. Con información de Radio Francia Internacional, Dayana Blanco y su colectivo Uruguru Team resucitan al lago Uruguru en Bolivia gracias a las totoras.

0: Re.Generación es un programa para apoyar a futuros líderes del medio ambiente y así promover acciones en favor del planeta. Un programa de la Fundación Alberto II de Mónaco y que ya va por su cuarta edición. Entre los 10 futuros líderes de esta promoción está la activista indígena de Bolivia, Dayana Blanco. Ella es fundadora de Uru Uru Team, una iniciativa colectiva que busca restaurar los humedales del lago Uru Uru, afectado por la contaminación minera y por el plástico. En pocos años, ella, junto con su equipo, ha logrado que los flamencos regresen a este lago. Y esto gracias a una planta endémica, las totoras, una caña capaz de limpiar las aguas contaminadas. Conversamos con Dayana Blanco, pero primero le preguntamos cómo se siente de formar parte de esta promoción Re.Generación.
1: Pues me siento feliz porque creo que muchas veces no hay muchos espacios para la representación de mujeres indígenas, jóvenes indígenas, y pues esta ha sido una gran oportunidad para conectar obviamente el trabajo de mi comunidad con todo lo que en realidad significa el tema de pues personas que están cuidando el planeta, lo que significa el tema de también qué es tomar acción por el planeta, ¿no? Entonces creo que para mí significa mucho, no solo a nivel personal, sino también a nivel comunal.
0: Y bueno, básicamente, ¿qué es lo que le va a aportar este? Creo que es todo un año, ¿no?, en el que está usted en este programa.
1: Sí, es un programa de un año y pues yo creo que realmente la fundación va a ayudarme bastante con el tema de visibilización de mi trabajo, tanto a nivel obviamente local, porque muchas veces los medios de comunicación localmente prestan más atención cuando pues es algo que es muy reconocido como la fundación, y también a nivel internacional, como ya lo está haciendo ahora, ¿no? Buscar contactos, alianzas, cómo mejorar esa estrategia de comunicación, cómo visibilizarme más como líder y de esa forma indirectamente también visibilizar el trabajo de mi comunidad.
0: Bueno, pues vamos a entrar ahora sí en su proyecto. Díganos un poco en qué consiste este proyecto suyo.
1: El proyecto que nosotros tenemos es el Uru Uru Team, que en realidad es un proyecto comunitario que está enfocado en restaurar un lago, nuestro

0: encuentra en la comunidad de Vito. Entonces es ahí donde nosotros estamos obviamente trabajando con nuestra comunidad y de esa manera poder obviamente restaurar. El contexto del lago es que totalmente está contaminado. En la actualidad el lago tiene 3 únicas especies de flamencos y pues para nosotros esas especies son únicas porque el flamenco andino solo existe en el lago, el flamenco James andino son parte de ello, ¿no? Entonces para nosotros proteger el lago no solo es proteger para nuestra comunidad, sino también proteger para la biodiversidad. Entonces estamos trabajando no solo con el tema de restaurar el lago con nuestro conocimiento tradicional, sino también avanzar con el tema de, obviamente, cómo poner las leyes que protegen nuestros derechos, los derechos de la naturaleza en acción. Por eso creo que también el tema de la fundación es muy importante, porque ya dándonos esa visibilidad, los gobiernos, las autoridades, el sector público pueden entender por qué para nosotros es importante restaurar el lago.
1: ¿Y cómo lo están restaurando? ¿Qué es lo que están haciendo en concreto?
0: En concreto, lo que estamos haciendo, como pues mencionaba un inicio, es plantando totoras, que son plantas nativas acuáticas, que en el pasado mis ancestros, mis abuelos usaban para decontaminar las aguas para el ganado, ¿no? Pero esas aguas no estaban en condiciones como las aguas del lago Uru-Uru. Pero en ese caso, obviamente, nosotros hemos decidido usar ese conocimiento y también, obviamente, ver si podía funcionar. Y pues después de 3 meses, esas plantas han empezado a crecer en medio de la contaminación, hacer el trabajo de fitorremediación. Y no es porque nosotros lo asumimos, ¿no? Es porque la universidad también nos ha ayudado con el tema de testeo de aguas, monitoreo de aguas. Y pues se ha demostrado científicamente, incluso hay un artículo de la revista Nature, donde muestran que obviamente la totora tiene esas propiedades, ¿no? Entonces, es así que estamos restaurando a través de la planta que actúa como fitorremediador y absorbe los minerales pesados.
1: ¿Y cómo se lleva a cabo? Es decir, preparando este programa vi que también hacen una especie de balsas, ¿no? ¿Cómo llevan a cabo cómo lo siembran?
0: Claro, el tema de las balsas es que construimos de botellas plásticas recicladas, ¿no? Todo lo que está en el lago, porque hemos contactado muchas recicladoras y ellas nos han dicho que pues están fuera de su ciclo de reciclaje. Entonces nosotros hemos decidido usar, bueno, si es que nadie más va a reciclar, nadie más quiere pues hacer algo o las mismas empresas que no se quieren hacer responsables del plástico, pues nosotros dijimos vamos a usarlos como protectores, como vales protectoras para las totoras, ¿no? Al principio poníamos en las balsas lo que son el plástico, pero también uno cuando empieza a hacer estas soluciones va descubriendo cómo mejorar. Entonces, obviamente el plástico no era tan saludable para la totora y es por eso que ahora el plástico está siendo como el tema de vallas de protección, ¿no? Que están fuera de la plantación. Y cómo construimos las balsas flotantes, prácticamente hemos cambiado el modelo a hacerlo con maderas, ¿no? Con maderas obviamente recicladas que tenemos en la comunidad y de esa forma pueden sostener como macetas a las totoras, que son plantas nativas acuáticas, que lo único que ellas necesitan es conectar con la superficie del lago, porque si ellas se hunden en el agua, en realidad no están haciendo su trabajo de fitorremediación, ¿no? Entonces hay que ponerle en la superficie, como son plantas acuáticas, entonces empiezan a crecer y es ahí donde hacen el proceso de fitorremediación.
1: ¿Y estas totoras va a absorber entonces va a purificar el agua? ¿Qué sucede después con estas plantas y estos metales?
0: Pues lo que pasa es obviamente purifica y los metales empiezan a empiezan a decontaminar, ¿no? Es el proceso de decontaminación, de absorción de metales, especialmente el mercurio, ¿no? Porque la minería recurre mucho al mercurio para el tema de sacar oro y todo ello y tampoco tiene un plan medioambiental para obviamente medir sus impactos y cómo están ayudando a mitigar, ¿no? Porque las mineras tienen unas licencias a las que adquieren de una manera ilegal, ¿no? Que el gobierno en realidad les dan y pues porque ellos pagan montos muy grandes y por eso es que se obvian por la consulta previa, ¿no? Pero entonces esas totoras, como te decía, crecen y pues es ahí donde empiezan a hacer y absorber todo el tema de la fitorremediación, ¿no? Absorber especialmente el mercurio.
1: Y bueno, no sé cuánto tiempo llevan haciendo esto, pero ¿qué resultados han visto? ¿Qué efectos han visto en el lago?
0: Bueno, primero hemos empezado ese trabajo el 2019 y ahora lo estamos con

0: fluyendo, obviamente con más actividades, estamos ampliando, por ejemplo, diálogos comunitarios que nos ayuda a reunir a todos los miembros de la comunidad y de esa forma nosotros podemos ampliar lo que queremos hacer. Pero hemos empezado el 2019, pero ahora estamos continuando, estamos como equipándolo de más actividades. Y obviamente durante este tiempo, pues puedo decir que el gran logro ha sido plantar 6.000 totoras, construir 300 balsas flotantes, hacer el testeo de aguas con la universidad, y en ese estudio la universidad ha demostrado que pues ha habido una decontaminación, un porcentaje de decontaminación entre el 30%. Entonces nuestra meta a largo plazo es restaurar el lago a través de esta solución que es muy sostenible y además viene de la misma naturaleza, ¿no? De esa conexión que obviamente ya existía antiguamente entre la totora y el lago. Nosotros queremos continuar con ello, ¿no? Porque para nosotros, desde nuestra visión como pueblos indígenas, siempre pensamos que ese equilibrio es algo que ha sido intervenido por los seres humanos, por las empresas. Entonces, ¿cómo recuperar ese equilibrio nuevamente? Es pues poniendo en armonía a la naturaleza y poniéndonos nosotros también en armonía con la naturaleza.
1: ¿Y las aves o los animales han estado, ustedes observan que regresan?
0: Sí, justamente, por ejemplo, ahora también, como decía, hemos hecho más alianzas, más actividades, organizamos el tema de observación de aves y pues en eso trabajamos con BIOTA, ¿no? Que es una institución científica para el tema de dar seguimiento a los flamencos. Entonces, en ahí, obviamente, ellos también han hecho sus estadísticas, han dado el tema de, por ejemplo, espiralados de flamencos, donde se ha mostrado que las aves, obviamente, han vuelto al lugar, ¿no? Y de una u otra forma, ese es nuestro sueño, que las aves sigan volviendo, porque sabemos que los flamencos son aves migratorias, pero de una u otra forma son señales de bienestar y de recuperación también del lago. Entonces ahora nosotros tenemos más esa esperanza. Obviamente no se compara al número de cuando yo me acuerdo que cuando era niña veía, pero estamos felices que de al menos esos flamencos pues estén quedando ahí en el área, ¿no? Una conclusión tal vez que yo quisiera dar es el tema de una frase que tenemos en mi comunidad, en mi idioma nativo, que es el aymara, que significa suma camaña, que significa el buen vivir, el recuperar ese balance con la madre tierra. Y pues creo que todos deberíamos buscar ello, ¿no? En un mundo que realmente está mostrando tantas complejidades, creo que ahora es el momento de recuperar ese balance. ¿Y cómo se lo recupera? A través de acciones, no a través de solo leyes, papeles, porque realmente nosotros hemos sido testigos de ello, que a veces no funciona. En el mejor de los casos sí, pero en el peor de los casos no. Entonces creo que llamaría a todos a hacer al tema de la acción, pero especialmente a que pues cada uno pueda cuidar de sus hábitos, porque creo que todos podemos hacer la diferencia, ya estemos en comunidad o individualmente. Tenemos que cambiar esos hábitos que están dañando el planeta y recuperar ese suma camaña, que es el balance con la madre tierra.
1: Pues muchísimas gracias, Dayana Blanco, por esta entrevista, y también muchísimas felicidades por ser parte de este programa Re.Generación en Mónaco.
0: Muchas, muchas gracias, querido. Y pues espero seguir actualizándoles, que estemos en contacto y pues mandándoles cualquier información, cualquier logro y avance que tengamos en estos años con el proyecto.
1: Escuchábamos a Dayana Blanco, fundadora de la iniciativa Uru Uru Team en Bolivia.
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9: Estados Unidos continúa lanzando ataques contra Irán por un décimo día consecutivo al tiempo que el secretario de Defensa Pete Hegseth testificó el martes ante el Congreso estadounidense que el costo de la guerra se ha disparado a más de 37 mil millones de dólares. Esta cifra supone un incremento de unos 8 mil millones de dólares desde la última estimación declarada en mayo. Hegseth también pidió al Congreso que apruebe decenas de miles de millones de dólares adicionales para el Pentágono a fin de financiar la guerra contra Irán. En represalia, Irán atacó el martes bases militares estadounidenses en Bahrein, Kuwait y Jordania. Según se informa, los kuwaitíes se han visto obligados a racionar el consumo de electricidad después de que una serie de ataques iraníes contra la infraestructura eléctrica del país generaran temores de interrupciones en el suministro. Esto se produce al tiempo que el ministro de Finanzas israelí, el ultraderechista Bezalel Smotrich, dijo que Israel no tiene interés en unirse a las operaciones militares estadounidenses contra Irán. Según se informa, Estados Unidos solicitó a Israel que se mantuviera al margen de la más reciente escalada del conflicto con Irán mientras se llevaban a cabo conversaciones para un alto el fuego tras el supuesto acuerdo negociado en abril pasado. Mientras tanto, el gobierno de Trump aprobó un acuerdo nuclear con Arabia Saudí que permite al país de Medio Oriente enriquecer su propio combustible para reactores nucleares. Estas fueron las palabras expresadas por el presidente Trump cuando habló el martes desde el despacho Oval.
10: Iran is bigger. It's a more complex situation.
11: Irán es más grande. En paz, esta es una situación más compleja, aunque probablemente nos esté yendo bien de todas maneras si nos fijamos en el daño que se ha hecho. Una vez más, como le dije al joven que acaba de hacer la pregunta, si nos fuéramos ahora mismo, a Irán le tomaría décadas de reconstruirse, y no creo que alguna vez puedan hacerlo. Y sinceramente, todavía no han visto nada. Hemos sido amables.
10: Honestly, they haven't seen anything yet. We've been nice.
9: Los rebeldes hutíes de Yemen están advirtiendo a las compañías navieras que las embarcaciones que operen en los puertos de Arabia Saudí corren el riesgo de ser atacadas. Esto se produce después de que los hutíes anunciaron el cierre del estrecho de Bab el-Mandeb para los barcos saudíes en represalia por el bloqueo impuesto por el reino a Yemen. Según se informa, dos petroleros cargados con crudo saudí con destino a China e India se vieron el martes obligados a desviar su ruta hacia el canal de Suez. En Gaza, las Fuerzas Armadas israelíes están tomando medidas para construir rápidamente una barrera de gran tamaño que separe la parte de la franja que controlan del resto del enclave. En los últimos meses se han construido más de 23 kilómetros de dicha barrera. Israel controla actualmente algo más del 50% de Gaza. Esto se produce al tiempo que un ataque aéreo israelí contra la ciudad de Gaza mató el martes a una familia de 6 personas, incluidos 4 menores. Más de 1.100 palestinos han muerto a causa de ataques israelíes desde que entró en vigor en octubre de 2025 el supuesto alto el fuego. En el Líbano, 3 aldeas del sur del país serán las primeras en implementar el acuerdo marco de paz negociado entre Israel, el Líbano y Estados Unidos. Según el acuerdo, las Fuerzas Armadas israelíes se retirarán de las áreas que ocupan en el sur del Líbano para permitir que las Fuerzas Armadas libanesas tomen el control y supervisen el desarme del grupo Hezbollah. Estas fueron las palabras expresadas por Ali Alav, un residente de la localidad de Sautar al-Garbiyeh, en el sur del Líbano.
12: Estamos esperando que el ejército autorice el ingreso de los residentes a la localidad, ya que el ejército prometió que los residentes podrán ingresar cuando el regimiento de ingenieros termine su trabajo. Pero hasta ahora, según nos han dicho, el regimiento de ingenieros aún no ha terminado porque hay artefactos explosivos y municiones sin detonar.
9: Mientras tanto, el presidente Trump anunció el martes que permitirá que las aerolíneas estadounidenses reanuden los vuelos directos hacia el Líbano. Esto se produce más de 40 años después de que Estados Unidos suspendiera en 1985 los vuelos directos al Líbano tras el secuestro de un avión de pasajeros estadounidense. En Estados Unidos, un tribunal federal de apelaciones compuesto por 3 jueces ha revocado un fallo de otro tribunal inferior que ordenó la liberación del activista por los derechos del pueblo palestino Mohsen Madawi por parte del Servicio de Inmigración y Control de Aduanas. Esta decisión podría abrir el camino para que el gobierno de Trump vuelva a arrestar al activista graduado de la Universidad de Columbia. En mayo, la Junta de Apelaciones de Inmigración de Estados Unidos reanudó el proceso de deportación contra Madawi, quien es titular de una tarjeta de residencia permanente. En abril de 2025, agentes del Servicio de Inmigración enmascarados y encapuchados lo detuvieron en el estado de Vermont cuando se presentó a lo que le dijeron que sería una entrevista para realizar su examen de naturalización. Madawi estuvo 2 semanas detenido en una cárcel del Servicio de Inmigración antes de que un tribunal federal ordenara su liberación. Tras ser liberado, Madawi regresó a la Universidad de Columbia y se graduó. Actualmente, Madawi está cursando estudios de posgrado. Visite democracynow.org/es para ver nuestras entrevistas con Mohsen Madawi. El gobierno de Estados Unidos arrestó a más de 43.000 inmigrantes en el mes de junio, la cifra más alta desde que Trump regresó a la presidencia del país. Según un análisis del periódico The Guardian, se estima que más de 65.000 inmigrantes están bajo custodia del Servicio de Inmigración y Control de Aduanas, mientras que el gobierno de Trump ha deportado a más de 500.000 de inmigrantes desde enero de 2025. La mayoría de los inmigrantes que son objeto de arresto por parte de los funcionarios de Trump no tienen antecedentes penales. En noticias relacionadas, la revista Time informa que el gobierno de Trump planea expandir la detención de inmigrantes a más de una decena de lugares de diferentes partes del país, incluidas las Islas Vírgenes y la Bahía de Guantánamo, la base militar estadounidense en Cuba. Esto se produce al tiempo que Citizens Bank ha anunciado que comenzará oficialmente a romper relaciones con Geo Group y CoreCivic, 2 de las compañías penitenciarias privadas más grandes de Estados Unidos que administran cárceles del Servicio de Inmigración, en medio de los crecientes llamamientos para boicotear a dicho banco por su financiamiento de dichas compañías penitenciarias. Visite nuestro sitio web democracynow.org/es para ver nuestra entrevista sobre este tema. En el estado de Texas, un juez federal prohibió al Departamento de Seguridad Nacional del gobierno de Trump deportar a uno de los testigos clave en el homicidio de Lorenzo Salgado Araujo, un padre de familia mexicano de 52 años que fue baleado por un agente del Servicio de Inmigración de Estados Unidos, ICE por sus siglas en inglés, durante un control de tránsito registrado el 7 de julio en la ciudad de Houston. La decisión corresponde al caso de José Trinidad Rojas, quien viajaba en la camioneta de Salgado Araujo en el momento del incidente. Rojas es originario de México y reside en Estados Unidos desde 1998. Los otros 2 pasajeros que iban en la camioneta la mañana del tiroteo mortal, Daniel Tirado Pantoja y Víctor, hermano menor de Salgado Araujo, también han presentado peticiones para ser liberados de la custodia del ICE. Visite democracynow.org/es para ver nuestra cobertura sobre este caso. Un juez federal impidió temporalmente el martes que el gobierno de Trump rescinda los permisos de trabajo de decenas de miles de solicitantes de asilo e inmigrantes con estatus de protección temporal. En su fallo, el juez federal de distrito Nathaniel Gorton afirmó: las consecuencias que enfrentan los demandantes podrían ser graves. Se espera que Gorton emita otro fallo el 5 de agosto. La demanda al respecto fue presentada a principios de este mes por la organización Democracy Forward en nombre de los demandantes. En respuesta al fallo, la presidenta de Democracy Forward, Sky Perryman, declaró en un comunicado: De no haberse adoptado esta medida, familias que han cumplido con la ley y han confiado en protecciones humanitarias vigentes desde hace tiempo se enfrentaban a la pérdida repentina de sus permisos de trabajo y de su capacidad para mantenerse sin haber cometido falta alguna. La Comisión de Igualdad de Oportunidades en el Empleo, la agencia encargada de hacer cumplir las leyes de derechos civiles y contra la discriminación laboral en Estados Unidos, ha puesto fin a una política vigente desde hace más de 60 años que obligaba a los empleadores del sector privado a recopilar datos demográficos de su personal. La mayoría republicana de dicha agencia votó el martes, por 2-1, a favor de eliminar ese requisito. La presidenta de la Comisión para la Igualdad de Oportunidades en el Empleo, Andrea Lucas, es una aliada de Trump que ha criticado abiertamente las políticas de diversidad, equidad e inclusión. La agencia se creó en virtud de la Ley de Derechos Civiles de 1964, que establece protecciones que prohíben la discriminación por motivos de raza, género, sexo, nacionalidad y religión. Kalpana Kothagal, la única persona demócrata que permanece en la agencia desde que Trump la reestructuró, afirmó: "Hoy la comisión debate un posible retroceso a la etapa previa al movimiento por los derechos civiles, una decisión que dejaría seriamente debilitada su capacidad para proteger a los trabajadores". En India, la policía detuvo a Rahul Gandhi, líder del principal partido de oposición del país, Congreso Nacional Indio, en medio de las protestas antigubernamentales lideradas por estudiantes. Gandhi y otros líderes de la oposición fueron arrestados el martes durante una sentada que se llevó a cabo frente a la residencia del primer ministro del país, el derechista Narendra Modi, en protesta por la brutal represión ejercida contra los manifestantes estudiantiles. Estas fueron las palabras expresadas por un legislador del partido opositor, Congreso Nacional Indio, que habló a través de la ventana de una camioneta policial después de ser arrestado.
13: Estamos protestando frente a la oficina del primer ministro, frente a su residencia, porque nuestros estudiantes fueron brutalmente atacados. Ayer la policía de Delhi los agredió cruelmente. El honorable primer ministro no ha dicho nada. El honorable ministro del Interior no ha hecho ninguna declaración. Cientos de estudiantes están hospitalizados.
9: El gobierno de Trump ha suspendido más de 1.000 millones de dólares en fondos de Medicaid destinados a los estados de California y Minnesota. Medicaid es un programa público de salud que ofrece cobertura de atención médica a personas de bajos ingresos residentes en Estados Unidos. Los fondos suspendidos incluyen más de 867 millones de dólares para California y alrededor de 200 millones para Minnesota. El secretario de Salud y Servicios Humanos, Robert F. Kennedy Jr., sostiene que la medida forma parte de la estrategia del gobierno para detener el fraude antes de que suceda. Sin embargo, durante una conferencia de prensa celebrada el martes, ni Kennedy Jr. y el administrador de los centros de servicios de Medicare y Medicaid, el doctor Mehmet Oz, presentaron nuevas propuestas de actos de fraude. El gobernador de California, Gavin Newsom, escribió en la red social X: California no está siendo objeto de estas medidas porque Trump tenga pruebas de fraude. Lo está por razones políticas y porque el doctor Oz no entiende que estamos ahorrando dinero de los contribuyentes al evitar que adultos mayores y personas con discapacidades terminen en centros de cuidados, que resulta mucho más costoso. Detestamos el fraude, pero no es ese el motivo de esto. Varios estados de Estados Unidos enfrentan un brote de diarrea causado por la ciclospora, un parásito que contamina alimentos frescos o el agua. Miles de personas, muchas de ellas en el medio oeste de Estados Unidos, se han enfermado con diarrea severa. La Administración de Alimentos y Medicamentos de Estados Unidos anunció que pruebas de laboratorio confirmaron la presencia de la ciclospora en lechugas iceberg procedentes de México. La empresa Taylor Farms ha retirado del mercado varios productos de lechuga después de que funcionarios de salud los vincularan con el brote. En una conferencia de prensa celebrada el martes, el secretario de Salud y Servicios Humanos, Robert F. Kennedy Jr., afirmó que el brote está bajo control. En Francia, los legisladores aprobaron un proyecto de ley que prohíbe el uso de redes sociales a menores de 15 años. La legislación también prohíbe a los estudiantes usar teléfonos celulares en los centros educativos. Después de Australia, Francia es el segundo país en introducir una prohibición de redes sociales para menores. En Kenia, la educadora y activista feminista panafricana Njoki Yehu falleció el sábado en su casa de la ciudad de Nairobi. Yehu fue una comprometida activista comunitaria keniana que desempeñó un papel fundamental en la construcción del movimiento Alianza para la Lucha contra la Desigualdad. La activista lideró la campaña 50 años son suficientes en Estados Unidos con motivo del aniversario número 50 del Banco Mundial y del Fondo Monetario Internacional, en la que denunció las políticas neoliberales de estas dos organizaciones y el impacto devastador que han tenido en comunidades del sur global. La Alianza para la Lucha contra la Desigualdad declaró en un comunicado: Njoki fue una líder visionaria cuya sabiduría, convicción y generosidad moldearon nuestro movimiento de innumerables maneras, tanto en África como en el resto del mundo. Visite democracynow.org/es para ver las entrevistas que mantuvimos con Njoki Yehu a lo largo de los años.
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0: A 20 años de la comuna de Oaxaca, seguimos en resistencia, y claro, ese seguimos en resistencia tiene que ver con el corredor interoceánico. Pero bueno, le damos la más cordial bienvenida a Christopher y a Raimundo. Muy buenos días, ¿nos escuchan?
1: Sí, claro, adelante. Muchas gracias, buenos días.
2: Gracias, gracias a ambos por estar aquí acompañándonos. Y pues precisamente iniciaríamos contigo, Christopher Fuentes, con este artículo que estás publicando y con una pregunta muy básica para quien te está escuchando, para la audiencia. Cuando hablamos de a 20 años de la comuna de Oaxaca, seguimos en resistencia. Te preguntaría, ¿resistencia de qué y contra qué?
1: Claro, sí, bueno, antes que nada, buenos días a todos. Un placer estar aquí con ustedes nuevamente, compartiendo sobre todo el espacio con Ray, que es uno de los compañeros que ha estado en la lucha desde hace años, y ahorita les vamos a contar un poquito más la cuestión de su presencia. Por un lado, este texto es una invitación. En un primer momento es una invitación a repensar cuáles son las condiciones de la lucha social, no solamente en Oaxaca, específicamente en este texto hablamos de Oaxaca, pero es una invitación a pensar la lucha social, cuáles son nuestras condiciones actuales en la lucha social y sobre todo qué es lo que estamos enfrentando. Si nosotros recordamos, la Comuna de Oaxaca, la Asamblea Popular de los Pueblos de Oaxaca, surge en el contexto de la lucha magisterial, pero es debido a las demandas y a las necesidades de los pueblos originarios que aglutina Oaxaca, pues que se van sumando más y más y más comunidades en contra de la minería, en contra de los parques eólicos, en contra de las hidroeléctricas, en contra de una serie de condiciones que están alienando el territorio y que obviamente pues eso permite que también puedan aglutinarse en torno a las demandas magisteriales, ¿no? Eso es algo muy importante. Posteriormente también hacemos un enfoque y una retoma de lo que pasa en Nochistlán 10 años después. Es decir, también la represión, de nuevo los maestros en el centro de la lucha, de nuevo los maestros en el centro de la batalla, y tenemos de nuevo la represión en Nochistlán, ¿no? Y entonces, este texto me lleva a cuestionar y hacer una invitación a cuestionarnos cuáles son las condiciones actuales de resistencia. Es decir, ¿a qué tenemos que estar resistiendo? Si nosotros vemos la comuna de Oaxaca a 20 años y a 10 años de Nochistlán, pues vemos que todavía el estado sureño de Oaxaca, pues es caso de privatización de tierra y territorio, de propiedad social, tenemos la privatización del agua, tenemos la gentrificación y turificación de varias varias ciudades, comunidades, tenemos también las inmobiliarias que están atacando toda la zona de las costas, tenemos la implementación de los parques eólicos, tenemos más implementación de parques solares, y sobre todo la cereza del pastel de la 4T, ¿no? Tenemos la implementación del corredor interoceánico del Istmo Tehuantepec, algo que ha traído una serie de afectaciones a todas las comunidades, y justamente esa es una de las intenciones, vislumbrar cuáles son las condiciones que tiene la 4T, sobre todo en las comunidades. Algo muy importante y que más adelante vamos a profundizar, sobre todo con la participación de Ray, es cuál es la inmersión de la 4T en la vida comunitaria. Porque eso es algo que no nos estamos cuestionando. Hablamos de los megaproyectos, hablamos del sicariato, hablamos de diferentes procesos que están pasando al mismo tiempo, pero no hablamos de lo elemental. Cómo la 4T está inmiscuyéndose en la vida comunitaria, la está fragmentando y sobre todo está facilitando la inversión y la acumulación por desposesión.
0: Muchísimas gracias, Christopher, por esta primera reflexión. Y bueno, le vamos a dar la palabra a Raimundo Regalado Jiménez. Y bueno, yo quisiera, antes de entrar, porque bueno, él es presidente de la mesa directiva de los pescadores, y también ver cómo va a ser y cómo evalúan el impacto del corredor interoceánico y de todos estos elementos que tú has mencionado ahorita, Christopher, sobre los pescadores, sobre la vida también con la mar. Pero antes de entrar a eso, yo quisiera preguntarle, ¿hay identificados o se han identificado por parte de la Secretaría de la Marina 1,000 conflictos a lo largo del corredor interoceánico, ¿no? La Marina ha declarado que de estos 1,000 conflictos, ellos desactivaron ya 400. pero quedan muchos conflictos activos. Y bueno, ¿cuál es la valoración que ustedes harían desde Oaxaca, ¿no? Del papel de la Marina, de los elementos que ellos están señalando en torno a Oaxaca, ¿no? Que sería uno de los territorios, digo, no tienen ahí, no tenían en la radiografía también al movimiento indígena territorial originario del lado de Veracruz, pero ellos identifican que una parte importante de estas oposiciones estarían del lado de Oaxaca. ¿Cuál sería su valoración, Raimundo, sobre esto que ha declarado la Marina? El micrófono. Lo tiene apagado, Raimundo, el micrófono. No, está apagado, se ve, vemos que está hablando desde el celular, pero está apagado, se ve aquí en el Zoom, está bloqueado. No sé, Cris, si lo podemos desbloquear nosotros mismos o él lo tiene que hacer.
1: Creo que sí, también ustedes pueden hacerlo, pero Ray, presiona la pantalla y abajo te aparece el microfoncito, a ver si puedes apretarlo.
0: No.
1: Ahí está, ya está.
0: Gracias, ¿ya? Ray. Muchísimas gracias. Le escuchamos.
3: Entonces, decía yo de que, pues, al término, nosotros iniciamos nuestra lucha hace más de 10 años, en el 2013, y dimos una buena batalla contra los parques eólicos. Sin embargo, el gobierno es tan astuto con el dinero de las propias empresas y todo, pues pudieron cambiar la mentalidad de nuestros pescadores. Después de un enfrentamiento ofrecieron muchísimo dinero a través de credencialización de los pescadores, dándoles migajas para todo esto. Entonces nos confrontamos demasiado con ellos. Después de esto seguimos todavía. Y como no han podido barrernos o quitarnos de todo en el camino, pues han utilizado en estos tiempos ya hasta los grupos religiosos, los que formamos parte de las festividades de la Santa Cruz de los Pescadores aquí en la región del Istmo, pues tenemos nuestros sitios, ¿cómo les diré? Nuestros sitios sagrados, y ya están invadiendo nuestros sitios sagrados. El 4 de junio, el 7, perdón, de junio, nos reunimos en la capilla de la Santa Cruz en el pueblo y nombraron a la nueva mesa directiva. Parte de ella, pues soy el presidente. En el siguiente, pues no estuvo de acuerdo el señor presidente municipal, mandó a sus golpeadores, mandó a sus empleados para provocar un enfrentamiento precisamente en la capilla de los pescadores. Nosotros, como miembros socios de la vela, nos tuvimos que recular, nos tuvimos que retirarnos y evitar un enfrentamiento mayor entre nuestros paisanos. Pero ahí claramente se ve la mano del gobierno, se ve la mano de Miguel Queto, se ve la mano de Emilio Montero, se ve la mano de Rosado, que es el otro golpeador que llegó ahí, Rolando Algarín también, Pericles Jiménez, todos conforman con otro grupo de golpeadores para poder. Cuando me informaron, otros compañeros me dicen, Rey, ahora que eres, porque me dicen, Rey, ahora que eres presidente, ya tienes el sello, ya viene un nuevo proyecto, y ese proyecto tiene que aterrizar. Entonces les digo, no, ¿saben qué, compañeros? Ustedes traicionaron a la PPJ y a la Radio Totopo, y yo por el momento no puedo entrarle a la lucha. Entren ustedes, porque ustedes ya están con el gobierno, ya están con la 4T, ya están choreado, maiciado y todo. Pero entonces fue el enojo de ellos, ¿y qué fue lo que hicieron? Bueno, ahora secuestraron los sitios históricos, los sitios donde veneramos a nuestras cruces, donde hacemos las fiestas, tanto en Juchitán como junto a la playa. Y esto también, pues, usando la violencia, la fuerza, las amenazas, las intimidaciones que sufrimos nosotros por parte de ellos. En realidad los parques eólicos ya, o los grupos, los dueños de los parques eólicos se posicionaron en la región del Istmo, pero hay otros proyectos más, y eso es, por ejemplo, Porfirio Montero acaparó una gran zona lagunar en la región del Istmo, en donde nosotros tenemos nuestro sitio sagrado, pues, como indígenas, y no se vale que nos estén haciendo eso. Eso yo, perdón, eso es lo que yo quiero hacer.
2: Perdón, don Raimundo, ¿quién es Porfirio Montero?
3: Porfirio Montero es supuestamente un pastor evangélico que vive en La Ventosa, Oaxaca. El historial de este señor es desde los años 60, 70 con el PRI. Fue canalero, supervisor de los canales de riego después de que se instaló la presa Benito Juárez en Jalapa del Marqués. Entonces él trabajó en el SAR en aquel entonces. Y entonces conoce realmente el territorio de Juchitán, porque salía a supervisar los canales de riego, era el que autorizaba para regar los sembradíos y todo eso. Entonces justamente fue acaparando todos los lotes, los terrenos que existen. Por ejemplo, en la zona de la parte sur de La Ventosa, donde se ubica la población, está Santa Rita. Un gran terrenal que en aquellos años yo me invité en la COSEI, fui fundador de la COSEI también, y nosotros recuperamos esa parte de la tierra. Sin embargo, ahorita están construidos todos los parques eólicos dentro de ese territorio. Y nos desplazaron porque unos, por conveniencia, algunos compañeros, bueno, se dieron bajo la amenaza, y otros se dieron porque les ofrecieron dinero. Entonces, Porfirio Montero sigue actuando. Es parte con José Murat de dueño de unos parques eólicos. Entonces, nosotros hemos resistido. Y cuando los compañeros o unos pescadores les dicen, no, yo ya no quiero luchar contra esto, ya tengo miedo, soy mayor de edad y todavía me siguen amenazando. No, dice, ¿cómo usted, Ray? Vamos y vamos a luchar. Vayan ustedes, les dije. Le aventé ahora sí la piedrita y la reacción fue, pero violenta. Tomaron nuestros sitios sagrados, nos desplazaron de las capillas, de las amenazas, y ahí se ve claramente la participación del presidente municipal Miguel Sánchez Altamirano, de Mariano Rosado, de Rolando Algarín, Pericles y de Emilio Montero. Emilio Montero es familiar de Porfirio Montero. Emilio Montero es el actual director del IEPO en Oaxaca. O sea, todos tienen metido en la mano. ¿Pero por qué? Pues porque les cae bien lo que traen los proyectos eólicos. Ahí les invierten, ahí les dan dinero al presidente, porque para la población no hay nada. Así es.
2: Ya. Pues gracias, don Raimundo. Christopher Fuentes, ¿cuál es desde tu punto de vista los focos rojos que están ahorita entonces en la región? ¿Y cuál es, desde el trabajo que tú haces directamente en campo, el mecanismo que identificas que ha implementado el gobierno de México para llevar a cabo el corredor interoceánico y para aceptar ese tipo de proyectos, incluyendo los llamados polos de desarrollo?
1: Claro, yo identificaría cuatro factores fundamentales. En un primer momento, como tal, toda la estructura del corredor interoceánico que confluye en toda esta red de transporte multimodal, abonado a los polos de desarrollo. En un segundo momento, el terror poblacional que están infringiendo. Recordemos que apenas en marzo pasado, Juchitán de Zaragoza fue declarada la quinta ciudad, el quinto municipio más peligroso a nivel nacional, ¿no? Solamente superado por Culiacán y algunas otras municipios del norte. El tercer aspecto yo lo llamaría como la atomización del tejido social debido a la llegada de nuevas religiones evangélicas, los pentecosteses, que están atomizando el tejido social y están facilitando la inmersión de los nuevos megaproyectos, el caso de los parques eólicos, como lo comenta Ray. Y en último momento yo hablaría de esto, ¿no? De la intromisión de los entes políticos dentro de del tejido social comunitario. Es decir, actualmente todos los políticos que ya están haciendo campaña en el caso de Juchitán, vemos que están agarrando mayordomías, ¿no? Están agarrando mayordomías, están robando las mesas directivas de los sitios sagrados, justamente con la finalidad de esto, de poder dialogar, de poder negociar con los diferentes proyectos, pues para poder llevarse una gran mochada, ¿no? Algo muy importante que menciona Ray, se están robando los sitios sagrados. A principios de año tuve la oportunidad de hacer un mapa, que llamamos un mapa de todos, Lizzikabido, donde hablamos de los sitios sagrados ubicados en la comunidad de Juchitán, 11 sitios sagrados, donde ubicamos justamente el sitio sagrado de la Santa Cruz Bucevenda, ¿no? Este sitio sagrado que queda a las orillas de la Laguna Superior, uno de los ecosistemas más importantes de la región del Istmo, y entonces en este mapeo podemos identificar también cómo los sitios sagrados están siendo rodeados y están siendo encapsulados por los megaproyectos. Actualmente el sitio sagrado Bucevenda está rodeado por el parque eólico Villosho, pero viene el nuevo parque eólico que justamente coincide con la usurpación de la mesa directiva de los pescadores. ¿Por qué? Porque este nuevo parque eólico va a rodear la otra parte del sitio sagrado, particularmente el parque eólico Zapoteca de Energía, y que también tenemos en otro de los sitios sagrados, el sitio Santa Cruz Igú, que también está espera ser rodeado no solamente por el parque eólico Igú, afectando la comunidad agraria de Juchitán y de Santa María Xadani, sino también por el polo de desarrollo en Puente Madera, en San Blas Atempa.
0: Muchísimas gracias, Christopher. Entonces, estos serían parte de los focos que tú, estos cuatro puntos que tú estarías identificando en este momento y en este contexto que estamos viviendo. Yo quisiera, preguntarle. Nos estaba dando don Raimundo datos muy importantes en términos de lo que está pasando ya en territorio, pero no sé, quisiera hacerles una pregunta, a lo mejor a propósito de lo que estabas comentando, Christopher, y luego regresar a Raimundo. Pero hemos tenido y nos preocupa, y a ver cuál es tu visión, tu valoración. El sexenio pasado se planteó el tema con el Tren Maya y también con el corredor interoceánico de los polos de desarrollo, ¿no? Incluso hemos discutido que esto es una concepción que viene desde Francia, desde Perú, y luego hay un cambio de polos de desarrollo hacia toda la concepción de polos de bienestar, ¿no? También hay una otra concepción, pero ahora ya dentro del Plan México ya no hablamos ni de polos de desarrollo ni de polos de bienestar, sino de polos económicos. Y eso me parece que no es menor, que tenemos que también evaluarlo, lo hemos empezado a hacer también ya con los compañeros del MITO. Ya hay otra visión, otra perspectiva. ¿Cuál sería tu valoración, ustedes que lo están estudiando y viviendo en campo, Christopher, de este cambio ya en este contexto del Plan México?
1: Claro. Algo muy importante que tenemos que ver es, yo lo mencionaba al inicio de la entrevista, es valorar cuáles son las condiciones que ha sentado la 4T dentro de nuestros territorios. Es decir, estamos hablando de que la 4T, incluso desde el inicio Andrés Manuel declaró que de un momento a otro se desaparecía el neoliberalismo, ¿no? Ya no existe neoliberalismo. Pero contrario a todo esto vemos pues que existe la privatización de tierras, existe la privatización del agua, la turistificación, la especulación inmobiliaria, el acaparamiento de tierras, y obviamente esto que venimos mencionando desde hace un momento, ¿no? Cómo la 4T se ha posicionado también sobre puestos de poder, ¿no? Y es algo muy importante. Si nosotros nos vamos a las notas, nos vamos a hablar con la gente, realmente la 4T tiene una serie de cola enorme porque está siendo vinculada con el crimen organizado, porque está siendo acusada de huachicol, porque está siendo acusada de enriquecimiento ilícito, de desvío de recursos, ¿no? Entonces, realmente estar viendo, hablar de polos económicos para el desarrollo del bienestar, como lo han mencionado en el Plan México, pues solamente es esto, ¿no? La perpetuación de un sistema económico que no ha desaparecido y que va a profundizar el despojo, la privatización y obviamente la subsunción del territorio. Entendiendo la subsunción del territorio como esto, ¿no? Como una dominación total de cada trama de la vida, ¿no? No solamente la trama natural, la social, la económica, sino también en este aspecto y en este sentido, pues la trama comunitaria.
0: Está en silencio el audio, Ernesto.
2: Perdón. Pues muchas gracias, Christopher Fuentes. Don Raimundo Regalado, hace un momento comentaba usted que el gobierno pues se había como infiltrado, había logrado cambiar la mente de los pueblos, de las comunidades, para que se pudieran aceptar algunos tipos de proyectos. Si fuera tan amable de explicar cómo fue esto, cuál es el mecanismo, el proceso que ustedes han identificado para lograr esto.
3: Bien, mire, después de un enfrentamiento, cuando nos desalojaron en el punto en donde justamente nosotros estábamos bloqueando la entrada de los parques eólicos, entonces se vino a desbaratar los que eran coseístas, que defendían al pueblo, que defendían las tierras, que defendían a los trabajadores, se convierten en gobiernistas, y al convertirse a los 15 años de gobierno de la COSEI en el poder, entonces la COSEI se une a estos proyectos eólicos. Y como saben, ya sabían el mecanismo de cómo convencer a los pescadores, porque justamente nosotros militábamos en la COSEI, entonces empiezan a dividir a la población pescadora, ofreciéndoles lanchas, ofreciéndoles artes de pesca, ofreciéndoles dinero en efectivo, ofreciéndoles apoyos en forma de especie otra vez, láminas de zinc, cemento, varillas. Bueno, ante la necesidad de la población, en vez de dárselo únicamente a los pescadores originarios, indígenas, empiezan a enlistar a otras gentes que en esos tiempos empezaron a formar el grupo de mototaxistas, a barrenderos, y a todo mundo le dieron apoyos a través de los eólicos. Ahí estaba también la mano de Porfirio Monteros, un priista que teníamos, pero hasta morir, en contra. Sin embargo, con todo este dineral que los propios parques eólicos entregaban, entonces se unieron ahora sí para jodernos como resistencia que estábamos ahí. Y gracias al grupo nuestro y al grupo de la compañera Betina, pues se lograron cancelar varios contratos de arrendamientos de tierras, de lotes, de parcelas de los campesinos y de los pescadores. Pudimos detenerlos un poco, quitamos a Mareña Renovable para que se instalara cerca de los sitios sagrados, se fueron rumbo a otra comunidad de Álvaro Obregón, los perseguimos ahí, los corrimos en Santa María del Mar, pero sin embargo dieron un paso atrás y regresaron con los golpes más fuertes. Así, de esa manera, se fueron cooptando a los pescadores a través de migajas. Y ni modo, nos quedamos solos nosotros, porque pues no teníamos dinero que ofrecer, no teníamos nada que ofrecer a nuestros compañeros pescadores, y ante la necesidad se fueron. Ray, tú no estás dando nada. Pues, ¿qué voy a dar si no tengo nada? O sea, es que fulano, esto, sultano y todo, pues nos están dando los compañeros. Pues, ni modo, se acepten. Pero mantengámonos, que no entren a los sitios sagrados, que no entren a las playas, que no entren a los humedales, que no entren. Pues sí, unos sí, pero otros empezaron a recibir, y no era mucho, son 2,000 pesos, 3,000 pesos a cada 2 meses y todo. Bueno, pues se fueron conformando hasta destruir o dejarnos debilitados como APPJ y como Radio Totopo. Sin embargo, pudimos conservar lo que es las costumbres, las tradiciones, nos quedamos con eso, como por ejemplo los sitios sagrados, nos quedamos con las capillas, nos quedamos con la organización de la vela. Ahora, no conforme con eso, ahora están llegando a través de las costumbres, a través de las mayordomías, y nos quieren destruir. Tal es el caso de este grupito, que pues ya nos corrieron, nos sacaron a golpes y todo eso. Y lo menos que queremos es confrontarnos con nuestra gente. Eso sí, lo tenemos bien clarísimo. Pero sí hacemos el exhorto al gobernador del estado, al gobierno de la república, para que volteen a ver esta situación y puedan darle una solución. Lo que yo pido al presidente municipal, a Emilio Montero, es que depongan esa actitud agresiva contra nosotros. ¿Quieren ser mayordomos? Que pues esperen. ¿Quieren formar parte de la mesa directiva? Nunca lo van a hacer porque no son pescadores. Nunca lo van a hacer porque no, simplemente no pertenecen a la sociedad de la vena de los pescadores. Y pues en eso me quedo. Ahora me dicen, ¿temen por su vida? Claro que tememos. En Juchitán no hay ley. En Juchitán rigen las balas, rigen los rifles, rigen. Entonces, sí tememos por nuestra persona, sí tememos por nuestras familias. Y yo sí, en eso, hago responsable a Miguel Queto. Hago responsable a Emilio Montero, a Mariano Rosado, a Rolando Algarín, a Pericles y un grupo de choques de gentes violentas armadas que han estado llevando para amedrentarnos en nuestra capilla. En eso me quedo.
0: Muchísimas gracias, don Raimundo. Pues les queremos agradecer mucho, Christopher y Raimundo. Solamente le pediría a Christopher si pudiera cerrar, ¿no? ¿Cuál sería la reflexión final? Tú, en tu texto, terminas con el proceso organizativo que se está viviendo en Oaxaca desde hace varias décadas. ¿Qué decir sobre este proceso organizativo como cierre del embate que se está viviendo?
1: Claro, sí, Raimundo lo ha retomado muy bien, ¿no? O sea, este recorrido que hace en la lucha contra Mareñas Renovables, donde hay una unión de las comunidades ICOX y BINISA para enfrentar un proyecto transnacional, la batalla en Playa Vicente para enfrentar la instalación del Parque Eólico Villosho, nos habla de que a 20 años de la comuna de Oaxaca y a 10 años de Nochistlán, pues todavía sigue habiendo procesos de resistencia, donde frente a la embestida del corredor interoceánico del Istmo de Tehuantepec, que realmente no tiene un interés dentro de las comunidades, sino que aumentar y facilitar la valorización de capital, pues simplemente se sigue resistiendo. ¿Cómo se resiste frente a esto? Mediante las prácticas comunitarias, mediante la comunalidad, mediante la vendaliza, como lo llaman en las comunidades de Juchitán, ¿no? Y eso es muy importante. Cuando Ray está hablando de la defensa de los sitios sagrados, está haciendo alusión a eso, a la vida comunitaria, a la reciprocidad, a la compartencia, al apoyo mutuo, ¿no? A la relación con el territorio. Y eso creo que es lo más importante, porque no solamente son cosas que pasan en Juchitán, sino también pasan en Salina Cruz, en Xalani, en Unión Hidalgo, ¿no? Recordemos que gran parte de los compañeros que han sido amedrentados por oponerse al corredor interoceánico, y haciendo un hincapié, tenemos al campamento Tierra y Libertad, que fue desalojado por la Guardia Nacional y la Marina, tenemos el ataque al Comité en Defensa de Mixtequilla, tenemos también los ataques contra Edgar Martín, que constantemente lo están atacando por oponerse a la línea K, tenemos también los ataques y las amenazas contra Carlos Beas y la organización Usisoni, entonces, así como también a David Hernández de Puente Madera, tenemos una infinidad de ataques hacia los defensores comunitarios. Y tenemos un gran embate frente a las prácticas comunitarias. Lo que comenta de la usurpación de la mesa de los pescadores, pues no es aislado a todo esto, ¿no? Forma parte de un entramado en el cual, pues lo que quieren es atomizar el tejido social para facilitar la inversión de los megaproyectos, ¿no? Parques eólicos, paneles solares, hidroeléctricas, todos los polos de desarrollo. Es decir, quieren que esta nueva frontera, la frontera sur, sea como la frontera norte, ¿no? ¿Acompañada de qué? Pues del terror poblacional. El sicariato, las desapariciones forzadas, las ejecuciones extrajudiciales, los levantones y el cobro de piso, como dice Ray, son el pan de cada día en las comunidades del Istmo, ¿no? ¿Qué podemos hacer frente a eso? Luchar, organizarnos, resistir y obviamente comunalizar. ¿A qué me refiero con comunalizar? Empezar otra vez a retomar y a profundizar esta fortaleza de las prácticas colectivas.
2: Gracias, Christopher Puentes. Para cerrar también en una reflexión final, don Raimundo Regalado, presidente de la mesa directiva de los pescadores Guse Venda, de la séptima sección de Juchitán de Zaragoza, ¿con qué cerraría un mensaje final? Si gusta usted enviar un mensaje a la Presidenta de la República, ¿qué mensaje estaría enviando?
3: Pues yo diría que la Presidencia de la República volteara a ver hacia Oaxaca, pero realmente que viniera o mandara a alguien que recogiera nuestras inconformidades. Es cierto lo que afirma Christopher. Aquí reina ya el sicariato. Aquí no podemos ya manifestarnos como en aquellos años que salíamos, que decíamos que gobernaba el PRI. Sin embargo, podíamos salir a gritar, a denunciar, a decir, hoy no, hoy nos tapamos la boca, nos cerramos la boca, porque pues ya, ahorita ya no te pueden ver, sino inmediatamente, órale, acábenlo, desaparezcanlo, llévenlo a sus familiares y todo. Sí, realmente sí, reina una situación muy, muy, muy fea en la región del Istmo. Y no es que los parques eólicos, no es que el interoceánico, y no es que el polo de desarrollo económico viene a detonar. No, no, no, no, no. Viene a destruir, viene a desplazar a los campesinos en sus propias tierras. Vienen a domatizarnos y hacernos esclavos de nuestra propia región. Entonces, al gobierno de la República, al gobernador del Estado, si les queda algo de dignidad, voltear a ver a los grupos indígenas, hacer respetar nuestros sitios sagrados, no inmiscuirse en nuestros grupos, en nuestras mesas directivas, en nuestras velas, en todos, que nos dejen vivir en paz. Queremos vivir en paz. Ya se llevaron todo, ya se apropiaron de todas las tierras de Juchitán. Seguimos resistiéndonos a través de nuestras costumbres, de nuestras tradiciones. Ya nos queda eso. Es que nos permitan vivir con nuestros hijos, por lo menos eso. Porque de tierras ya no tenemos, de mares ya no tenemos ningún producto. O sea, estamos indefensos. Sin embargo, otros se han enriquecido. Han enriquecido apropiándose de tierras ajenas a través de las invasiones, a través de ventas ilegales, en fin, una serie de situaciones. Pero sí, yo llamo a la cordura al presidente municipal de Juchitán. Estamos abiertos al diálogo, estamos abiertos a platicar, pero que se salgan de, que no se estén inmiscuyendo con los partidos políticos y los políticos de la red. Y si

0: van a saber mejor así. No, ya, no hay polo de desarrollo, hay un polo económico, está averiado, está mañado, y nosotros queremos vivir en paz. Eso es lo que queremos decir a Claudia Sheinbaum. Y yo, a pesar de que, pues sí, comulgaba y veía bien con López Obrador, pero a la vuelta de la esquina nos estamos dando cuenta que sigue siendo igual. Y disculpe que yo diga, pero la misma mierda de siempre. Yo llevo 40 años luchando con ellos, cuando la COSEI se levanta y nosotros vimos muy de cerca y vimos muy apropiada la lucha por la defensa de la tierra, la defensa de los derechos de los campesinos, de los trabajadores, de todo. Sin embargo, a 40 años, los que pudieron enriquecerse, se enriquecieron. Los que pudieron entrar al ruedo del gobierno, entraron. Y los otros, el pueblo en masa, pues ahí, con las migajas, ¿no? Por ahí andamos. Entonces, esa es la reflexión, que nos dejen trabajar tranquilamente. Muchas gracias.
1: Muchísimas gracias a ambos, gracias Christopher Fuentes, gracias también a Raimundo Regalado, y si nos lo permiten le seguiremos buscando más adelante, y ya platicaremos con nuestro querido Christopher, que realmente admiramos mucho su trabajo, esto también que hace rato comentó de la subsunción del territorio de Oaxaca por parte del capital, ya nos lo estará compartiendo, que es todo un concepto ahí muy interesante desde el marxismo, pero le pediremos más adelante que lo explique con una exposición detallada. Por lo pronto, fuerte abrazo y que
0: muchas gracias, a sus órdenes. Cuando gusten, aquí está su servidor. Muchas gracias por la oportunidad que me dieron para poder participar en este evento. Ojalá y me lo pudieran mandar en video o algo por ahí para que yo lo pueda compartir con nuestra gente.
2: ¿Sí? ¿Cómo no? Ahí se lo mandamos, don Raimundo, se lo mandamos con Christopher para que se lo haga llegar ahí. ¿Sí?
0: Muchísimas gracias.
3: Muchas gracias.
2: Gracias, Christopher.
1: Un abrazo.
2: Doctor,
3: un abrazo.
2: Gracias.
3: Un abrazo.
2: Bueno, hasta pronto.

Esto que ustedes escuchan es La Que Huelga Radio y estamos iniciando una misión de la Hora del Acetato. En esta ocasión les traemos un disco de Los Nacos, el primer disco LP de ellos, que se llama precisamente Los Nacos. Y queremos iniciar hablándoles de los inicios de este grupo. Es en el Movimiento Estudiantil Popular de 1968 que nace este grupo. Y empezamos una lectura donde Ismael Colmenares, el cantante de este grupo, nos habla de sus inicios. Ismael Colmenares estudió Sociología en la Facultad de Ciencias Políticas y Sociales en 1968. Actualmente es jefe de difusión cultural de los Colegios de Ciencias y Humanidades. Su participación en el movimiento estudiantil fue junto con el nacimiento de las brigadas y específicamente las culturales. Él, sabiendo tocar la guitarra, se reunía con José Martínez, que era estudiante de economía, José Ramón Castillo, estudiante de filosofía, y Armando Vélez, estudiante de ciencias, para componer canciones en las que las letras tuvieran el discurso social y político de lo que acontecía en esa década. Impulsaron el proyecto de las brigadas musicales, subir al camión y tocar sus canciones a manera de parodia, una manera más dinámica de interactuar con la sociedad. Formaron el grupo Los Nacos, primer grupo musical estudiantil, nacido de la coyuntura y de parodiar la política a manera de acústica, la música como herramienta de la expresión, el discurso cantado. ¿Qué eran las brigadas musicales en 1968? Salíamos desde temprano de la Facultad de Ciencias Políticas y Sociales para tomar los camiones que iban a Revolución e Insurgentes. Durante el transcurso cantábamos y a veces improvisábamos las canciones.

si las actuábamos. La primera vez que nos subimos a cantar, la gente se rió y eso nos dio confianza. Las brigadas musicales fueron la manera lúdica de interactuar con la gente. El discurso político paródico. En las brigadas cambia la vestimenta de la mujer y del hombre. Tenías que correr para volantear, entregar folletos, subir a los camiones y esconderte de la policía. No podías usar zapatos o, en su caso de las compañeras, no podían usar la falda. Fueron los primeros momentos de usar tenis y pantalones para las mujeres. Con las brigadas aprendiste a ver la realidad, a oír a la gente y al granadero. Antes de ustedes, ¿existían otros grupos musicales que interpretaban canción de protesta? La canción de protesta es un discurso de coyuntura y hubo muchos grupos musicales o solistas que componían de acuerdo con el contexto sociopolítico del país, como por ejemplo Amparo Ochoa, profesora de comunidades rurales en Sinaloa, Judith Reyes o de León Chávez, pero los Nacos fuimos el primer trío de estudiantes que cantaban temas sociales emergentes del movimiento. Y digo emergentes porque el mismo movimiento impulsó el nacimiento del grupo. Anteriormente oías a los Beatles, Bob Dylan. El rock estaba fungiendo como una expresión del joven hacia su familia. Al oír nuevos géneros musicales, le estábamos comunicando a nuestros padres: déjame vivir. El cabello largo era como decir: yo no quiero ser como tú, yo no quiero usar corbata como tú. La familia representante del Estado, papá daba las órdenes, mamá la interlocutora, y el hijo, la hija, obedece. Y de México, ¿qué grupos o cantantes escuchaban? Recuerdo a los Tepetatles, una imitación de los Beatles a la mexicana en 1965, integrado por Alfonso Arau, que hoy es cineasta, Alfredo Padilla, periodista cultural, Carlos Monsiváis, quien escribía la letra de las canciones, Vicente Rojo y José Luis Cuevas, que se encargaban del diseño de imagen del grupo, portadas de discos, carteles y videos. Ellos también fueron el ejemplo que nuestro país, la música idiosincrática y la identidad postrevolucionaria se estaba fragmentando. Y esta entrevista sigue. La realizó Mónica Vázquez Delgado a Milo, el cantante de Los Nacos. Así empezamos hablando de Los Nacos. Más adelantito les platicaremos los detalles de este disco, pero vamos a iniciar con dos canciones de este disco llamado como el grupo, Los Nacos. Las canciones se llaman El Che No Se Fue de Cuba, una composición original de Ismael Colmenares, a quien le realizaron la entrevista, y además En Estas Tierras y Esos Mares. Son dos canciones que hablan de Cuba, de la Revolución Cubana, especialmente la segunda es muy bella, una letra muy muy bella. Habla de la Revolución Cubana, un referente para quienes se movilizaron en 1968, y la primera concretamente habla de Ernesto Che Guevara, el Che, quien había fallecido en 1967. Lo tenían muy presentes los jóvenes que se manifestaron. Vamos a oír pues este par de canciones que dedicamos al pueblo cubano que todavía hoy sigue luchando precisamente contra los gringos.

Estamos escuchando a Ismael Colmenares, Elia Croft y Francisco Barrios, quienes en 1976 grabaron este disco. Se dice que ellos empezaron a coincidir en ese año, precisamente en Cuba, cuando se encontraron en el Festival de las Juventudes. Ahí empezaron a coincidir y decidieron formar, unirse en el grupo Los Nacos, que sin embargo, como estamos escuchando en la entrevista a Ismael Colmenares, este grupo en realidad nació en 1968 como forma de brigada, como forma de difundir la palabra y también la canción de las y los estudiantes en lucha. Estas dos canciones que escuchamos, pues en este 2026 se las queremos dedicar al pueblo cubano, que así como en aquellos tiempos de los 60 sigue resistiendo frente al imperio estadounidense con ese bloqueo, hoy tiene forma de bloqueo petrolero. Vale pues recordar más de 50 años después al pueblo cubano que decidió organizarse y liberarse. Y así abren este disco Los Nacos, tomando postura a favor de la revolución cubana y también a favor del comunismo, que podríamos decir que era el referente de aquellas épocas, la posición política, al menos en México, que se veía como horizonte revolucionario. Y continúa esta entrevista a Ismael Colmenares. Le preguntan: ¿de qué tema generalmente cantaban en sus brigadas? De la figura del patrón, el PRI, los granaderos. Por ejemplo, Taibo se subía a los camiones con nosotros y se echaba el discurso de lo que era el movimiento estudiantil, porque los estudiantes nos habíamos organizado e invitaba a la gente a participar en las manifestaciones o concentraciones. Después nosotros cantábamos y actuábamos las figuras del gobierno y de la policía. Una vez un señor nos interrumpió porque quería recitar un poema, y ahí nos dimos cuenta que el movimiento estaba alcanzando magnitud en cuanto a concientización. Ahora que habla de la concientización, ¿cuál cree que era el vínculo de identidad que nació de las brigadas con el movimiento y con la sociedad? Pienso que los nacos éramos el discurso cantado del movimiento. Los jóvenes se identificaban con nosotros porque decíamos lo que los estudiantes les inconformaba del país. Por otra parte, con la sociedad la identidad era, en una frase, esto es lo que a mí me gustaba decir. La gente veía en los nacos lo que siempre quiso decir o se estaba ya preguntando. En estas brigadas se dieron las primeras mentadas de madre al gobierno. La estructura musical nos permitió versificar mejor el discurso de todos. ¿Estuvo el 2 de octubre? No. Cuando iba llegando, un amigo me vio y me dijo: algo va a pasar, mejor vámonos, las cosas están muy mal. Vi su expresión y le seguí. Que si me arrepentí de no haber estado, una parte sí, porque perdí amigos, ya nunca los volví a ver. Pero si estoy aquí, es para seguir diciendo que el 68 no ha muerto, y los nacos siguen compartiendo el testimonio de los caídos, sobrevivientes, para hacer pensar y reflexionar a las futuras generaciones. Desde la visión cultural musical de las brigadas, ¿qué le dejó el 68? Como músico, la experimentación, conocer los nuevos géneros y oír la inconformidad. Como estudiante, desarrollé la sensibilidad por el otro. La explotación de la vida cotidiana es un asunto colectivo. De manera general, ¿qué es el 68 en la visión cultural musical? Los nacos, el contacto con la gente y hacer que se divorciaran de los controles, por ejemplo, los movimientos feministas posteriores, la pluralidad de identidades, dejar el zapato por el tenis, significó: papás, yo soy yo, no ustedes, soy yo.
En la década de los 70 todo fue efímero, los cambios eran constantes. Apenas sucedía algo, aparecía un nuevo grupo cuando detrás ya había otras canciones. Escuchabas mucho y nada. El movimiento sirvió a los jóvenes para conocerse a sí mismos desde el espacio político de nuestro país. Musicalmente el movimiento fueron sonatas, las pisadas de los zapatos en las manifestaciones, las consignas, el grito despierto de una generación y el silencio ante el no ceder. Marcha del silencio del 13 de septiembre de 1968. Cantamos a la familia, al gobierno, a la sociedad que no estábamos de acuerdo con ser todos iguales. Parodiamos la política porque incitábamos a la risa reflexiva. Me río del presidente, del granadero, porque acepto que son unos simios. ¿Cómo ve actualmente la situación sociopolítica de México? No se está escuchando a los jóvenes, y ellos sí están escuchando al gobierno para cuestionarlo, y eso les asusta. Esto decía Ismael Colmenares en el año 2013, en una entrevista que le realizó Mónica Vázquez Delgado. Sirve como pretexto para hablar de cómo se iniciaron los nacos en 1968. Después, casi una década después, vendría este disco en 1976, 8 años después. Vamos a escuchar otras 2 canciones y después les queremos hablar de ellas más a detalle porque hay mucho que comentar. Se llama La Balada del Granadero y El Hippie, pero antes de esas 2 canciones, vamos a escuchar una canción invitada que se llama La Balada del Vagabundo. ¿Por qué la ponemos? Porque esta Balada del Vagabundo es la canción original en la cual se basaron los nacos para hacer una parodia y hablar de La Balada del Granadero. Esta Balada del Vagabundo la interpretó José Guardiola Díaz y cantaba por ahí una mujer, me parece que es una niña, que se llama Rosa Mari, hija de José. Ellos dos cantaron esta canción de La Balada del Vagabundo, era de 1963, era una canción popular, y como sucede en los movimientos sociales, se apropian esas canciones populares, generalmente la música, y se les pone una letra, y se empieza a hablar de lo que está aconteciendo. En este caso, se habla ya no del vagabundo, sino del granadero. Es una canción, quizá la más famosa de los nacos, La Balada del Granadero. Y esta, pues también tiene dedicación hoy, en julio de 2026. Se la vamos a dedicar a esos granaderos que vimos en los recientes días bloquear, golpear a profesores de la Coordinadora Nacional de Trabajadores de la Educación y también a las familias buscadoras en las manifestaciones contra la FIFA. Ahí los vimos, los granaderos, 10, 20 filas de granaderos. Primero les va La Balada del Vagabundo y luego la canción dedicada a ellos. Vamos pues con estas canciones y regresamos.

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Escuchamos tres canciones. Primero, la balada del vagamundo con José Guardiola Díaz y su hija Rosa Mari. Esta canción a su vez no era la original, sino que la original es en italiano y se llama La balada del perdón, la balada del Platón. Pero en realidad la que se hizo famosa fue la de José Guardiola, que la hizo esa versión en España. Y de esta versión, pues los Nacos hacen La balada del granadero. E insistir que eso era muy del 68. Hubo muchas, muchas canciones anónimas, probablemente, en la cual se hicieron versiones de canciones populares. Y eso es una constante en los movimientos sociales. Surgió después en la Asamblea Popular de los Pueblos de Oaxaca, también en el Consejo General de Huelga y probablemente en otros movimientos donde se apropian canciones populares y se empieza a darle un contenido propio. También en las canciones zapatistas, por cierto. Queremos hablar de estas dos canciones, de La balada del granadero. Hay un pequeño texto de Ismael Colmenares, ya no una entrevista, pero que nos habla de esta canción. Nos habla también de ese mismo contexto en que nacieron los Nacos. Es un pequeño texto muy interesante, se los leemos. Lo escribió Ismael Colmenares Mailo. Dice: la respuesta está en la rola, el Anonymous de esos días. Las parodias nacen en condiciones adversas. En 1968 viví solo por 3 meses. Mi padre trabajaba en Tuxtla Gutiérrez, Chiapas. Mi madre solidaria lo acompañó con sus hijos, mis hermanos. No tenía teléfono, pero cada 4 días les hablaba de un público, de un teléfono público. Eso me permitía vivir en Ciudad Universitaria. Ahí por las noches me gustaba tocar la lira y juntaba entre 6 u 8 estudiantes a cantar, desde los Beatles hasta balada. También hacíamos locuras con las canciones, las destruíamos, las arreglábamos, nos divertíamos. En teatro descubrí que imitaba voces de niño y me salía muy bien la voz de Chabelo. Una noche, después de un enfrentamiento con granaderos, resultado de la marcha al Zócalo del 13 de agosto, inicié la sesión musical nocturna cambiando la letra de La balada del vagabundo, del autor italiano Pierantoni. En México la hizo famosa el ventríloco Carlos y sus muñecos Neto y Titino, por la de La balada del granadero. Quedó en 2 partes chingona con voz de niño tipo Chabelo. La parte que hablaba de Cueto y Mendioleta en 1970 la eliminamos y José Martínez Mesa de Los Nacos modernizó la parodia. Mira, mijito, no cantes esas cosas porque el gobierno tiene muchas orejas, sus policías y también sus porritos o halcones. Por eso el gobierno... ¡Ay, ay, ay! De esta hicimos una segunda grabación en 1974. La primera versión es de 1969, que aún tiene éxito. La respuesta fue inmediata. La chava, los cuates, los brigadistas se la aprendieron y la cantaban. Surgieron otras parodias, unas mías, otras no. Lo importante era la difusión. Se editaron cancioneros del movimiento del Consejo Nacional de Huelga. En la marcha del 27 de agosto al Zócalo, contingentes completos las cantamos. Los que se quedaron y acamparon las sabían de memoria y las entonaron antes de que entrara el ejército a echarle los tanques. Saber que una letra compuesta trascendía, me llevó a volar, y entre el viento, las hojas, los sueños y las noches, nació la Brigada Musical de los Nacos. Nos inscribimos como tal, Juan Ramón Castillo y yo, luego se incorporó Martínez Mesa y Armando Vélez. Otros más se sumaron a la brigada, Paco Taibo II, Antonio Alonso, Carolina Sánchez con un plus. Paco, extraordinario orador, hablaba e interpretaba los últimos acontecimientos y nos presentaba dentro del camión. Sobre esas tardes cuenta, Milo era bueno con su guitarra y el melodión, yo en el rollo, haber hecho las cosas invertidas hubiera sido una pendejada. La primera presentación formal fue el 15 de septiembre para conmemorar la independencia. 3 canciones hicimos.
indios, vasija de barro, y yo quiero que a mí me entierren como revolucionario. Y nuestro éxito, la balada del granadero. Abrimos el festival Armando y yo, nos presentaron como la brigada musical del movimiento, juntamos público, después se presentó José de Molina, Enrique Ballesté, y el grito lo dio el ingeniero Castillo. Los nervios nos atraparon y gracias a la respuesta de los estudiantes lo vencimos. Ese día supimos que los nacos nacieron. Pedazos de otras parodias que se hicieron, como estas. Tres estudiantes están detenidos, muchos trancazos les dio Díaz Ordaz, y calientito los tres de madrazos, dentro de un rato los encerrarán. Quisiera que comprendas, estudiante, que yo te macaneé por otro amor, pero mi amo me lo ha ordenado y soy un instrumento de represión. Se te olvida que es el pueblo el que te paga la comida, pero la que se escuchó y trascendió fue la balada. Lázaro Cárdenas la incluyó en sus memorias. Es más, Óscar Chávez la grabó y dijo que era del dominio popular, anónima. Se agradece. Aunque existen opiniones de León Chávez Teixeiro, René Villanueva o Francisco Barrios de que debo reclamar la autoría de la rola, se siente más chido ser del dominio popular, ser anónimos. Y eso es lo que dice Ismael Colmenares en un pequeño artículo que se llama La música, la memoria, el USB del 68, sobre esta canción de La balada del granadero que escuchamos. Y después, si escucharon ustedes, vino la canción del hippie. Por cierto, en La balada del granadero, como pueden ver, la compusieron los nacos en conjunto. La autoría no dice que Ismael Colmenares como tal, sino que, como dice en el relato, hubo alguien que le puso unos versos también. Y después escuchamos la canción del hippie, que es de Ismael Colmenares y de Armando Vélez. Sobre esta canción, aquí queremos hacer un comentario. No sabemos exactamente por qué, pero esta canción nos despierta muchas cosas, como que nos inquieta oírla, y pues vale la pena hacer un comentario. Como escucharon ustedes, esta canción del hippie hace una crítica al pacifismo del movimiento hippie, cuando dicen los nacos que era necesario tomar postura en un momento pues álgido político, ¿no? Pareciera, donde pensemos que en ese momento pues existía la Guerra Fría y había que tomar postura, ¿no? Como lo hacen marcadamente los nacos, obviamente contra el capitalismo. Esta canción nos parece que es muy interesante porque contrapone como dos movimientos culturales, no necesariamente dos posturas políticas, pero sí dos movimientos culturales, musicales. Por un lado, el hipismo y el rock, por cierto, estaba de ese lado, el hipismo y el rock, y por el otro, la canción política, la canción latinoamericana, de la cual, por supuesto, se posicionan los nacos en esta última vertiente, y me parece que no es algo, una interpretación tan arbitraria, porque aquí en estos micrófonos hemos escuchado a compas rockeros y nos dicen que efectivamente había una distancia entre un sector de un lado, los rockeros, y del otro quienes hacían canción política. En ese sentido, pensamos que la canción habla un poco del contexto que se vivía en México en los años 70, y marcando estas dos posturas, ¿no? Y incluso hemos visto en internet, pensamos que tiene que ver con esto, esperemos no equivocarnos, Francisco Barrios, el Mastuerzo, que en este momento formaba parte del grupo Los Nacos, hace una crítica a los asistentes al Festival de Avándaro. Dice que quienes tocaron ahí y los organizadores eran en realidad pues unos chavos ricos, unos chavos fresas, y quienes asistieron, todos esos rockeros hippies, en realidad fueron utilizados por el gobierno de Luis Echeverría para acallar las protestas.
porque era un momento muy álgido, pensemos, dice el Mastuerzo, y tiene toda la razón, que habían pasado la matanza de Tlatelolco y del 10 de junio, ¿no? En ese sentido, los rockeros de Avándaro pareciera que eran como estos hippies ingenuos, pacifistas de la canción, ¿no? Y pienso que la canción, si ya nos metemos mucho en la canción, creo que en la letra, plantea un falso dilema. Es como si dijera, o eres hippie o tomas postura por la lucha de clases, pero no puedes hacer las dos cosas. Y creo que eso pues, pareciera un falso dilema. Si bien la mayoría de los rockeros, al menos en México, no hacían canciones explícitamente políticas, muchos de ellos y ellas sí tomaron postura política. Tal vez no de una lucha de clases en un sentido marxista, tradicional o ortodoxo, pero sí, por ejemplo, hay unos datos muy interesantes. En el Festival de Avándaro, el Three Souls in My Mind recordó la masacre del 10 de junio. Ese dato es relevante. La misma concentración masiva de los jóvenes en Avándaro, con una actitud de amor y paz, fue resultado, pensamos, de la liberación de espacios que se realizó en el 68. Pensemos que las jóvenes que marcharon en el movimiento estudiantil lograron liberar el Zócalo para que quienes se manifestaban pudieran hablar ahí en un espacio que era solo para el gobierno, ¿no? Se liberaron espacios y pensar en el Festival de Avándaro, pues también, aunque de otro modo, es una liberación de espacios, ¿no? Era un cambio que creo que venía del 68, donde no solo pues se pensaba quizá así en una lucha de clases, de hecho quizá no era así, pero sí se buscaba transformar esa vida cotidiana con el movimiento hippie. Más allá pues de este falso dilema de o estás de un lado o estás del otro, hubo música hippie, música rockera que fue con alto contenido político. Menciono dos grupos, por ejemplo Love Army, el Three Souls. Se podía ser hippie y hacer canción política, eso era verdad, e incluso se podía hacer canción política y ser funcional al sistema político vigente. Es difícil pensar en un ejemplo de aquel momento, pero después, históricamente, pues hay quienes cantan a los partidos, ¿no? Pensemos hoy en día quienes cantan a Morena y que venían de algún movimiento social. Se puede hacer canción política y ser bien funcional. O sea, en realidad ese blanco y negro de estás con la lucha de clases o estás con el rock y el movimiento hippie, creo que no es así tan rígido, ¿no? Se puede hacer canción política, pero sin necesariamente hablar de lucha de clases, y se puede hablar de lucha de clases y quizá en el fondo ser muy funcional, ¿no? Es solo para pensarlo, como sea. Pues eso nos habla de que las canciones de los nacos están vivas, ¿no? Ya dedicamos algunas al pueblo cubano, porque el contexto hoy en día es relevante. Ya dedicamos una a los granaderos, y al menos esta canción del hippie, pues nos hace pensar en estas reflexiones a más de 40 años, casi 50 años de este disco, nos sigue moviendo su ritmo tal vez, pero sus letras, si le ponemos atención, nos sigue moviendo las neuronas, el pensamiento. Y pues vamos a seguir con otras dos canciones para ir cerrando este lado A del disco de vinil llamado Los Nacos. Vamos a escuchar la canción Vietnam y Droga Cola. De la canción Vietnam, en ese momento, en el año 68, los años posteriores, pues seguía la guerra de Vietnam, y es una canción que le dedican al pueblo vietnamita que se defiende de las tropas estadounidenses. Y luego vendría la canción de Droga Cola, que investigamos por ahí, que no es original de los Nacos, sino que la compuso Luis Enrique Mejía Godoy. Al parecer, un día le escucharon los Nacos y decidieron hacer esta versión. En realidad, Luis Enrique Mejía Godoy hace una parodia de un comercial
de esa marca de refrescos y le llaman Droga Cola, le llama así Luis Enrique Mejía Godoy, y después Los Nacos. Además, por ahí, muy importante decirlo, la canción Vietnam la compuso Ismael Colmenares y Gabriela Huesca, muy importante ahí una mujer. Ellos dos fueron a Berlín en 1973, fueron como Los Nacos, y esta canción ganó un premio en el Festival Mundial de la Juventud y los Estudiantes. Obtuvieron un premio en el 73 antes de que se grabara este disco. Vamos pues a escuchar estas dos canciones. Volvemos.

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qué caray, ¿eh? En la colina azul a un lado de Lomas de Tecamachalco, se reunieron 37 jóvenes en sus Mustangs, todos ellos güeritos, pecositos, y mandaron este mensaje de paz y de amor. Venga el mensaje, jóvenes, a qué caray, ¿eh?

Regresamos a la Que Huelga Radio en el 102.9 de la frecuencia modulada. Están ustedes escuchando la hora del acetato, dedicada en esta ocasión al disco homónimo de Los Nacos, el primer disco LP. Y ahora sí queremos hablar concretamente de este disco, por si quedan sueltas algunas cosas. Este disco se editó por primera vez en 1976 bajo el sello de Interson y después se volvió a editar en 1979 por Nueva Voz Latinoamericana. El disco que están ustedes escuchando es la versión de Interson, la primera edición. Fue el primer disco LP de Los Nacos. Si bien se grabó en el 76, en realidad retomaba canciones que se compusieron desde 1968, 8 años antes, y que pues principalmente Ismael Colmenares cantó en su momento y que fue acompañado por otros músicos, pero en este momento pues Los Nacos eran un trío. Esas canciones que se grabaron antes eran, por ejemplo, El Hippie, Indios, No Hace Mucho y Zapata, que formaron parte del primer EP de Los Nacos, editado por Los Mascarones en 1970. Ese fue el primer EP. Y hubo un segundo EP que yo diría que es inconseguible. Nunca lo he visto, no parece estar en internet. Y ahí venían dos canciones, que era El Diputado y El Granadero. Una primera versión de la balada del Granadero, que simplemente se llamaba El Granadero. Ese EP se llamaba Volumen 2, también lo editó Los Mascarones y era de 1970. Pero llegaron en 1976 a este disco. En algunas entrevistas que hace el investigador Fernando Morán, hay una entrevista muy interesante que le hace a Elia Crot, que participó en este disco. Ella dice que Ismael Colmenares la conoció a ella y a Francisco Barrios, que todavía no se llamaba El Mastuerzo, aclara ella. Los conoció en el foro isabelino que se había tomado por algunos estudiantes de teatro cuando nació el Centro Libre de Experimentación Teatral y Artística, el CLETA. Ahí se conocieron los tres y entonces pues los empezó a jalar a cantar para que formaran parte del grupo Los Nacos. También habla de que, como les decíamos al inicio, los tres fueron a Cuba a un festival de las juventudes y ahí coincidieron. Elia Crot nos habla de que Los Nacos, como podemos escuchar, inferir tal vez, o si alguna vez han visto en vivo a Los Nacos, ellos no solo cantaban, sino que actuaban. Era una cuestión teatral, de ahí las parodias, de ahí esos juegos, la interacción con el público, que en realidad eso venía desde el 68 y siguió vigente en los años 70 y sigue vigente hoy en día con Los Nacos, esa interacción, esa puesta en escena. Es en 1976 cuando sale este disco, cuando Francisco Barrios y Elia Crot se incorporan a Los Nacos. Ya como trío, junto con Milo, grabaron este disco. Y Fernando Morán dice que esta es como una etapa muy estable y productiva del grupo. Habría otras etapas, hubo etapas anteriores, pero esta en especial menciona él que es una etapa muy muy productiva, muy muy estable, muy buena musicalmente hablando. Dice también Elia Crot en una entrevista que el grupo acudían a diversos lugares en lucha, como huelgas de obreros, de movimientos campesinos en Oaxaca, en Juchitán concretamente. Acudían a Morelos, a las luchas de colonos en la ciudad monstruo, como era el campamento 2 de octubre y Santo Domingo Coyoacán, pero también llegaron a ir a El Salvador, a Nicaragua, en esta etapa que va más o menos del 76 a principios de los 80. También en 1980 grabaron el disco La Lengua, un disco muy bueno que también les recomendamos y donde ya canta

0: Bien, bien, bien. A continuación vamos a presentar una pieza que es una descomposición del grupo, en la cual cantan las hermanitas granaditas. Aquí les presento a la hermanita china.
1: Hola, ¿qué tal?
0: Y la barbona.
1: Yo.
0: La canción se llama Desconciliación. Venga, a ver.

Regresamos ya para ir cerrando este programa de la hora del acetato y queremos hablarles del disco físico de Los Nacos, que lleva el mismo título del grupo, y en la portada aparece el nombre de Los Nacos bajo un fondo como geométrico, donde hay líneas que nos recuerdan tal vez un plano cartesiano, un diseño ahí muy matemático. Y es una edición muy bonita, la primera edición de Interson, que se abre en tres, donde vienen las canciones del grupo, y en medio viene una fotografía muy bella donde vemos a Ismael Colmenares de barba con una gorrita, parece una gorra cubana, una guitarra cantando, él aparece de perfil, y al fondo, un poco borrosos, aparece Francisco Barrios tocando la guitarra con una ligera sonrisa, y a su lado Elia Croft tocando la jarana. Los tres muy jóvenes, resaltan Francisco Barrios, Elia Croft, muy muy jóvenes. También viene algunos textos, viene un texto en la contraportada que habla un poquito de Los Nacos, lo vamos a leer. Dice la contraportada: Los Nacos, voz discriminatoria que usa el mestizo mexicano para burlarse del indígena y así marcar el alto grado de racismo que existe en nuestro país. Solo se usa en sentido peyorativo, es decir, naco igual a pendejo, dice el texto. Cuando este grupo escogió el nombre con que se presentaba, sabían muy bien sus integrantes lo que estaban haciendo, tal vez reivindicar por medio de su actuación un vocablo popular que contiene una gran dosis de desprecio y de violencia. Desde 1968, Los Nacos han presentado en fábricas, plazas, colonias y escuelas de toda la República Mexicana. También han asistido a festivales de música latinoamericana en Centroamérica, Venezuela, Estados Unidos y Europa. En Alemania, Los Nacos recibieron el primer lugar en música política por su canción Vietnam. Actualmente su trabajo está vinculado con el Taller de Investigación y Experimentación de Música Política, Tiempo, que está llevando a cabo la investigación de música popular y su participación directa con las luchas populares del país. Eso dice la contraportada. También en una parte de esta funda vienen unas opiniones de músicos reconocidos en ese momento, que era el 76, músicos o artistas en general. Queremos leerles dos de ellas. Viene la de Leopoldo Ayala, ese poeta del 68, que dice lo siguiente: La violencia oficial y los trágicos sucesos de 1968 no solo aceleraron el proceso revolucionario, sino que fueron determinantes para la toma de conciencia popular. La sangre de los que cayeron bajo las balas criminales del ejército, los granaderos y los demás cuerpos represivos es baluarte ante el cual el joven mexicano, contexto del joven de América, ha decidido cambiar la realidad. El joven artista lo sabe, sabe que el arte es un arma y la ha puesto al servicio de la lucha popular. Por eso critica, enjuicia y condena un sistema social clasista, injusto y fratricida. Los Nacos es un grupo de jóvenes compositores decididos a participar en el proceso revolucionario mexicano que vivimos. Nació precisamente en 1968 y con elementos activistas en el movimiento estudiantil popular, mediante la música que han reunido de otras expresiones latinoamericanas y la que han compuesto, tienen una sólida finalidad: concientizar, unificar. Su arte es joven como su tiempo y su expresión inteligente, satírica, valiente. Cada frase de su lenguaje, de su música, es resultado de una conciencia. Saben que su arte es consecuencia de su actividad y no un efecto aislado y desvinculado. Saben que no harán una revolución cantando, pero también saben que no ha existido una revolución sin canciones y sin arte. Eso dice Leopoldo Ayala, y también dice Enrique Ballesté: El humor, la ironía, la burla son elementos valiosos para describir ampliamente las injustas situaciones sociales de un país.
En México sucede que la mayoría de las veces el humor, la ironía, la burla se utilizan para alejarnos de la verdad del país, para situarnos en una república de irrealidad y conformismo. Por eso cuando los nacos persisten en su labor de ser satíricos, cuando cantan el otro lado de la seriedad y nos entregan así las dos caras de la moneda, estamos seguros de que no tan solo descubrimos las injustas situaciones sociales de nuestro país, sino que nos volvemos más capaces de modificarlas y sustituirlas. Esto quiere decir que la tarea crítica debe airarse de los soplos de la broma y de la doble intención, debe hablarse de los tantos estilos del idioma y del ritmo, volverse un arma de muchos filos y muchos campos de batalla, debe combinar campos de batalla a las cadencias brincadoras y elásticas, juguetonas y mordaces, con las cadencias suaves y dulces, sencillas y reflexivas. Los nacos lo han hecho, lo hacen, nos entregan su nueva aportación para el cambio. Eso dice Enrique Ballester. Y vamos cerrando este programa. Pensamos que este disco es excelente y nos remite al 68, sin lugar a dudas. Grabado en 1976, pero pareciera que fue grabado en el 68. Tiene los símbolos de esa época, como es la Revolución Cubana, la figura del Che Guevara, el apoyo al pueblo de Vietnam, al pueblo cubano, la crítica al imperialismo yanqui, la crítica al poder, tan olvidada hoy en día, en especial la crítica a los granaderos, a los diputados, y también el llamado a la lucha, el llamado al combate, ¿no? Y pues cerramos con tres canciones. Vamos a escuchar las tres últimas de este disco. Son Zapata, compuesta por Ismael Colmenares, El Diputado, que es una sátira también de Milo, y la última, muy buena para cerrar este programa, se llama Vamos Compañeros, también del Milo. Sale pues, esto fue La Hora del Acetato, 102.9, Qué Huelga Radio.

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0: Una mañana, Graciela iba a dar su servicio al centro de salud cuando al pasar cerca de la cancha del pueblo vio a su hermano Agustín perdido en sus pensamientos.
1: ¿Qué haces ahí sentado, Agustín? Te vas a acabar el monte de tanto verlo.
2: Ay, Graciela, es que estoy muy preocupado. En todos lados hablan del famoso coronavirus y yo la verdad no entiendo nada. Solo tengo miedo y preocupación por la familia, por el pueblo. ¿Qué pasaría si...?
1: ¿Qué pasaría si nada? Porque vamos a estar bien. Lo que tenemos que hacer es informarnos y no creer cualquier cosa que digan por ahí. Si estás preocupado es porque, como tú mismo has dicho, no entiendes nada. Pero ahorita te platico. Primero, el SARS-CoV-2 es un tipo de coronavirus, como muchos otros que hay, pero este es más agresivo y la enfermedad que causa es la que llamamos COVID-19.
2: No, sí, eso me queda claro, hermana, pero ¿por qué dicen que hay tantas personas que mueren o sufren mucho por esto?
1: Bueno, para empezar, no todas las personas se ponen graves. Incluso hay quienes ni siquiera presentan síntomas. También habrá quienes puedan pasarla muy mal, pero salen de la enfermedad. Sin embargo, hay quienes por otras condiciones de salud ajenas a la COVID pueden pasar por otras complicaciones que les pueden llevar al hospital o incluso a la muerte.
2: ¿Y qué complicaciones son esas? Porque tú sabes que la tía María está un poquito mal de su presión y mi padrino pues tiene diabetes.
1: Justo esas personas son las más vulnerables. También quienes tienen obesidad, alguna enfermedad crónica o en las vías respiratorias pueden tener complicaciones graves si adquieren el virus.
2: ¡Ah, hijo! Pero entonces, ¿cómo lo hacemos para evitar contagios y que se propague en el pueblo? ¿Qué tal que al rato nos enfermemos y...?
1: Tranquilo, Agustín. Lo que debemos hacer es cuidarnos entre todas y todos y poner especial atención y cuidado en las personas mayores de 60 años y en las mujeres embarazadas, porque si dos personas de la misma familia o de familias vecinas se contagian, estaríamos ante un brote comunitario y no queremos eso.
2: No, claro que no, pero ¿cómo sabemos si tenemos la enfermedad?
1: Es un poco difícil saberlo, pues se necesita hacer una prueba para diagnosticarla. Pero los síntomas que se presentan son fiebre, fatiga, tos seca, diarrea, congestionamiento nasal o dificultad para respirar y, en casos más complicados, síndrome respiratorio agudo, neumonía, insuficiencia renal o hepática.
2: ¿Y entonces, pues?
1: Entonces, Agustín, tenemos que tomar las medidas de prevención necesarias, como una buena higiene, salir lo menos posible de casa y otras cosas que, si quieres, platicamos al rato porque ya se me hace tarde.
2: Sí, manita, gracias y que te vaya muy bien. No vayas a tardar porque tienes que contarle todo esto a la familia y, de paso, a mí también aclararme más dudas.
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0: pues un saludo allá a la banda, como dicen los chavos, a la banda de Santocho. Es una colonia de lucha, por eso vivimos ahí, no porque el gobierno sea bueno, ¿sí? Siempre hemos estado en las batallas ahí, ya sea por los impuestos, por las escrituras, por todo hemos estado en la batalla ahí en los Pedregales.
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0: Todas las tardes, a su regreso del centro de salud, Graciela pasaba por la casa de su padrino para saludarlo, aunque esta vez, como desde que inició la pandemia, solo le hablaba desde la calle.
1: Padrino, buenas tardes. Paso rápido porque ya va a llover y además no son tiempos de andar tanto de visita. ¿Cómo está? ¿Necesita algo?
2: Buenas tardes, hija. Bien, gracias. ¿Cómo estás tú?
1: Bien, padrino, gracias. Vengo a dejarle unos folletos para que los vea con calma. Es información acerca de la enfermedad por COVID-19.
2: Ay, hija, no. Yo no quiero saber de eso. Aquí no ha pasado nada. Eso se da más en las ciudades.
1: Ojalá así fuera. Así no tendríamos que preocuparnos tanto. Pero mire, aquí hablan de los brotes comunitarios. Usted, que tanto me ha enseñado acerca de la comunidad, pienso que un brote como esos es lo contrario a sus enseñanzas.
2: Ah, caray, a ver, ¿por qué dices eso?
1: Porque significa que nos hemos dejado de cuidar unos a otros.
2: Y, a ver, cuéntame más.
1: Mire, se considera un brote comunitario cuando dos personas de la misma familia o de familias vecinas se enferman. Y como el contagio por este virus es alto, podría ser que si no se detecta y atiende a tiempo, esté muy latente un brote comunitario.
2: Ni lo quiera Dios, hija. Eso sería muy feo. ¿Cómo le haríamos para cuidarnos si se enferma todo el pueblo?
1: Por eso, padrino, es muy importante cuidarnos. Por ejemplo, evitar el contacto innecesario con otras personas, los lugares concurridos. También es muy importante que si alguien que estuvo fuera regresa a la comunidad, se recomienda que se aísle por 15 días. Así, en caso de estar contagiado por COVID, evitará que se contagie a otras personas de su familia o en la comunidad.
2: Pero, ¿y si la persona no está enferma?
1: Ese es el problema. A veces no se presentan síntomas y podemos tener el virus, pero no todas las personas que vienen de fuera están contagiadas. El aislamiento solo es una medida de prevención y una manera de cuidarnos entre todas y todos.
2: Oye, ¿y si alguien presenta síntomas o si ya le diagnosticaron COVID-19?
1: Se debe quedar en casa por lo menos 15 días y recordar con quién estuvo contacto en los últimos días para que también esas personas se queden en casa durante el mismo tiempo, aunque no presenten síntomas. Esto es para evitar que el virus sea propagado por personas que pueden portarlo sin saberlo.
2: Así como lo dices, sí es algo de mucha importancia para las comunidades. En el pueblo de mi compadre, la asamblea acordó muchas medidas como las que vienen en tu folleto. Déjamelo para que lo lea y ya vete a tu casa, que pronto vendrá la lluvia y, como dices, hay que evitar los brotes en el pueblo quedándonos en casa.
1: Sí, padrino. Hasta mañana.
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1: Medidas de cuidado en casa.
0: Al volver de su servicio, Graciela llegó a casa directo a lavarse las manos como lo hacía todos los días desde que empezó la pandemia por COVID, luego a saludar a su mamá y a comer una tortilla con sal recién bajada del comal.
2: ¡Ya llegué! Mira, traigo unos folletos con información acerca de cómo cuidarnos en la casa con todo esto que está pasando.
3: Ay, hija, justo ahora que lo necesitamos tanto, pero quién sabe si ya sea tarde.
2: ¿Eh? ¿Pero qué pasa? ¿Por qué dices eso?
3: Tu tía María ha estado tosiendo y dice que le duele la garganta. Ya me preocupé, somos tantos los que estamos en la casa y si alguien se enferma...
2: Bueno, para empezar no debemos preocuparnos, sino ocuparnos. Por ahora, mi tía debe quedarse un rato tranquila en su cuarto, mientras no sepamos si está contagiada o no. Y no debe preocuparse que todas y todos la vamos a cuidar en caso de que algo pase.
3: ¿Cómo crees, Graciela? ¿Nos contagiaríamos si la atenderíamos al mismo tiempo?
2: No, mamá. Me refiero que una forma de cuidarla es no señalándola ni teniéndole miedo. Y en vez de eso, seguir las medidas necesarias de distancia e higiene para evitar un contagio.
3: ¿Y si llegara a pasar que tu tía o alguien más de esta casa se enfermara?
2: Quien se infecte o sospeche que puede tener COVID, deberá tener un cuarto a solas con buena ventilación y entrada de luz natural. Si no es posible, debe mantener al menos 2 metros de distancia del resto de las personas y ocupar preferentemente una sola zona de la casa.
3: Así suena, como que también debería tener su propio jabón y sus trastes de cocina.
2: Pues sí. Incluso también su propia escoba y trapeador para su cuarto. De hecho, entre menos objetos comunes de la casa toque, es mejor.
3: Entonces deberíamos desinfectar todo constantemente. Puertas, los muebles, los apagadores. Capaz que hasta la ropa y la cobija de quien se infecte se lavaría diferente.
2: De hecho, sí. Se recomienda que al dejar de usarse, se ponga en una bolsa de plástico cerrada y de preferencia se remoje con agua hirviendo y se deje secar al sol antes de ser lavada con agua y jabón.
3: Me preocupa que en la casa solo hay un baño. ¿Crees que pase algo?
2: Se recomienda que la persona enferma tenga su propio baño, pero si no se puede, entonces es importante desinfectarlo con agua clorada después de usarse.
3: Pues sí, suena que son muchas cosas.
2: No es tanto como parece, solo es cuestión de entender que al cuidar a una persona, cuidamos a todas, y parte de nuestra tarea es mantener todas las medidas de prevención e higiene necesarias para evitar la propagación del virus. Pero, pues no nos adelantemos, que no sabemos si mi tía tiene COVID o solo presenta síntomas de un resfriado común.
3: Pues como sea, voy a llevarle estos frijoles y estas tortillas hasta su cuarto para que ella no tenga que salir.
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Bueno, pues aquí continuamos enlazándonos a través de Radio Que Huelga en el 102.9 de FM, en quehuelga.net/radio.org. 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

0: Después de algunas conversaciones con Graciela y de haber leído todos los folletos, la autoridad municipal acordó compartir la información sobre el SARS-CoV-2 con otras instancias en el pueblo. Ahora saben que las medidas de prevención y atención de enfermos por COVID-19 son responsabilidad del paciente, la familia, las autoridades y la comunidad. Si no se previene y acatan las recomendaciones a tiempo, la salud de todas y todos puede estar en riesgo.
1: Y entonces, después de haber revisado esta información, ¿alguien tiene alguna duda?
2: Sí, yo quisiera saber cómo le hacemos para conseguir todos esos productos que sirven para mantener todo desinfectado.
1: Comprarlo sería algo caro. Además, implicaría una razón más para salir de la comunidad y exponernos a un contagio. Por eso, es más fácil hacer una solución desinfectante en la que solo necesitamos una cucharada grande de cloro en un litro de agua.
2: ¿Solo eso?
1: Así es. Humedeciendo un trapo con esta solución, podemos limpiar sillas, mesas, apagadores, manijas de puertas, utensilios, herramientas y todo lo que consideremos necesario. Incluso, si ponemos esta solución en una mochila aspersora, podemos desinfectar coches o la casa entera poniendo 10 litros de agua y 100 mililitros de cloro. Bueno, si nadie más tiene otra duda, solo recordemos que en nuestra comunidad, todas y todos, tenemos la responsabilidad de cuidarnos.
0: En la comunidad de Graciela se han tomado muchas decisiones colectivas de cuidado y sanación para hacer frente a la COVID-19. Establecieron cercos sanitarios en la entrada y salida del pueblo, suspendieron fiestas y eventos familiares, definieron lugares posibles para el centro comunitario de cuidado para personas con COVID-19. Siempre han mantenido las medidas de higiene como el lavado de manos constante, pero sobre todo se están manteniendo unidos, cuidándose colectivamente e informando a la población. Y en tu comunidad, ¿qué están haciendo para enfrentar la pandemia por COVID-19? 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

Ok, ahora vas a tocar un poquito de blues, maestro, tantito blues.

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Atención, todos van a escuchar la triste historia. 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

0: Ayotzinapa.
1: Buenos días, buenas tardes y buenas noches. Esta es la emisión de Nebulosa del 23 de junio de 2026. Iniciamos con las noticias de México. Sigue la lucha por la presentación con vida de los normalistas de Ayotzinapa. A la par de las movilizaciones por las y los desaparecidos, las familias y los compañeros de los 43 ausentes de la normal de Ayotzinapa se movilizaron para seguir exigiendo presentación, verdad y justicia. Aunque la presidenta con A sigue mintiendo sobre la atención a las familias y las búsquedas de nuestros compañeros, los hechos son indiscutibles. El gobierno federal apuesta por el desgaste y el olvido. La principal noticia de las semanas recientes es la negativa al regreso del Grupo Interdisciplinario de Expertos Independientes de la Comisión Interamericana de Derechos Humanos, grupo que ha sido el único que ha logrado avances significativos en la investigación. El jueves 28 de mayo se conoció esa decisión gubernamental tras una reunión en que las autoridades federales informaron que no será posible el retorno del grupo. Y acerca de los documentos que el Ejército Federal se niega a entregar, la mandataria afirmó que no le han sido entregados y que incluso se niega su existencia. Así, las dos principales vías de investigación se cierran, dejando claro que la Cuarta Transformación no tocará de modo alguno a las Fuerzas Armadas. El viernes 5 de junio, estudiantes de Ayotzinapa tomaron la caseta de Palo Blanco en la Autopista del Sol, en una acción más para exigir la presentación de sus compañeros desaparecidos. Durante un par de horas se dio pase libre a los automovilistas. Y hablando del Ejército, el 6 de junio se conoció la detención del exmilitar Enrique Martínez Chávez, quien está acusado de participar en la desaparición de los normalistas. Esta detención tuvo lugar en California, Estados Unidos, y fue con fines de extradición, dado que este exmilitar está acusado de cometer desaparición forzada. En vísperas de las grandes movilizaciones populares del 10 y 11 de junio, las madres y los padres de Ayotzinapa fueron interceptados en su viaje a Ciudad Monstruo. El lunes 8 de junio fueron retenidos durante 4 horas en la caseta de Tlalpan. La policía capitalina realizó un montaje y, tras la detención de los autobuses en que viajaban los familiares y los estudiantes de Ayotzinapa, mostró ante los medios decenas de petardos, intentando crear la impresión de que quienes protestan son violentos. Y ello en el contexto en que días atrás, el 2 de junio, un petardo lanzado por policías impactó al profesor oaxaqueño Proceso Columbo González, quien perdió un ojo como resultado de ese golpe. La respuesta de las familias a la acción policíaca en Tlalpan fue contundente. Nuestras armas son nuestras lonas con los rostros de nuestros hijos. Y denunciaron que es la presencia de la policía la que provoca violencia. El martes 9 de junio tomaron la caseta de Tlalpan y bloquearon el paso durante cerca de 4 horas. Repartieron volantes para informar a los automovilistas sobre el estancamiento de las investigaciones y la negativa al retorno del Grupo Interdisciplinario de Expertos Independientes. El miércoles 10, familiares y estudiantes regresaron a esa caseta para apoyar a contingentes provenientes de Guerrero, que se negaron a las revisiones policíacas. Durante la acción, el señor Mario González afirmó que, de acuerdo con el gobierno federal, las revisiones son parte de un filtro de seguridad nacional. Calificó estas acciones de criminalización y enfatizó: "No estamos en guerra, tenemos derecho a libre tránsito y necesitamos que pasen los estudiantes, porque son actividades pacíficas las de los padres de Ayotzinapa". El jueves 11 de junio, familiares y estudiantes volvieron a tomar la caseta de Tlalpan, pero los controles policíacos impidieron la pega masiva de carteles planeada para ese día de grandes movilizaciones por diferentes causas. El viernes 12 de junio, los normalistas respondieron a la represión policíaca con acciones directas contra el mobiliario de las casetas y se retiraron sin poder entrar a Ciudad Monstruo. En el centro de la capital, las familias realizaron un mitin para seguir exigiendo la presentación de los 43 compañeros ausentes y que no se criminalicen sus protestas. Con ese evento dieron por concluida su jornada de lucha en la capital. Desde este espacio reiteramos nuestra total solidaridad con los normalistas y con las familias de nuestros compañeros ausentes. Y con ellas y ellos reiteramos la exigencia: Vivos se los llevaron y vivos los queremos.
0: Ciudad Monstruo. Protestas en el marco del Mundial de Fútbol. Frente al espectáculo del Mundial de Fútbol, en el que el gobierno de México intentó mostrar el rostro de un país que progresa, que está en paz y que vive una fiesta, la movilización social mostró la cruda realidad que vive México. Un día antes de la inauguración del Mundial, el 10 de junio, se realizó una manifestación masiva encabezada por las Madres Buscadoras sobre Calzada de Tlalpan, rumbo al Estadio Azteca. Las familias buscadoras de varias partes del país llegaron a la ciudad monstruo para manifestarse y mostrar que no puede haber fiesta si hay más de 130.000 personas desaparecidas. La noche estuvo marcada por situaciones que se repetirían a lo largo de la jornada de lucha antimundialista, un despliegue desmedido de policías antimotines y la organización y persistencia de las familias buscadoras. Cientos de metros antes del estadio de fútbol, decenas de filas de policías impedirían el avance de la manifestación. Mientras tanto, las familias que marchaban con el rostro de sus familiares desaparecidos no se rindieron, mostraron las pancartas y gritaron consignas como México, campeón en desaparición. El día 11 de junio, mientras se inauguraba el Mundial de Fútbol, se concentraron varios frentes de lucha alrededor del estadio. Por un lado, sobre Calzada de Tlalpan, llegó un contingente grande de maestros de la Coordinadora Nacional de Trabajadores de la Educación. En ese momento, el gobierno federal descalificaba a los profesores democráticos mientras seguía dialogando con ellos. En la Calzada de Tlalpan también llegaron madres buscadoras, en especial del Estado de México. Se unieron igualmente personas solidarias y colectivos de jóvenes. A la altura de División del Norte, vallas de concreto y camiones de policías fueron atravesados para impedir el avance de la movilización. Más allá había un cerco de al menos 1,000 policías. Y entre manifestantes y granaderos sobresalía una fila de personas vestidas de blanco, en su mayoría trabajadores del gobierno de la ciudad, que no quisieron identificarse y que únicamente repitieron que estaban ahí porque buscaban la paz, mientras un funcionario público los organizaba. Compartimos un testimonio que recuperamos ese día.
2: Mi nombre es Carla Lechuga, yo soy mamá de Yeshua Cisneros Lechuga, desaparecido el 13 de noviembre del 2025 en Cuautitlán y Estado de México, y líder del colectivo Lirios Buscadores Izcalli. Nosotros nos concentramos en Parque Avante, hemos recorrido prácticamente ya parte de la calzada, ya hicimos un recorrido bastante grande. La verdad, para nosotros ha estado, entre comillas, tranquilo, sí, uno que otro insulto de algún ciudadano inconsciente, pero hasta ahí. Ahorita estamos esperando a que avance el contingente de los maestros de vuelta para poder incorporarnos. Ahorita, si bien viene el colectivo de Lirios Buscadores que trabaja en la región norte del Estado de México, también tenemos mamás del Estado de México de muchos otros municipios que se nos unieron, mamás independientes, tenemos un papá que viene de hecho desde Cancún y tenemos varias otras agrupaciones de diferentes movimientos sociales que nos están también acompañando el día de hoy. Y pues nada, nosotros lanzamos la convocatoria a través de redes sociales. De hecho, le respondimos al magisterio cuando lanzó la convocatoria Madres Buscadoras, y pues aquí estamos.
3: Sí. ¿Cuál sería la intención? Porque pues hay toda un cerco mediático por el Mundial y que lo más importante, mostrar la cara linda de México, etcétera. ¿Ustedes qué piensan y por qué fue también su intención de estar aquí presente?
2: Justamente por eso, porque se intenta maquillar una realidad en un país con más de 133.000 desaparecidos. Esa fue la intención de movilizarnos aquí, para gritar lo que el gobierno quiere callar y para convertir en memoria aquello que quiere ocultar. Lo que no se ve, no se nombra. Y nosotros les nombramos todo lo que es.
3: Platícanos un poquito en el Estado de México cómo está la situación, también no solamente de las desapariciones, sino también de las condiciones de lucha que ustedes están dando.
2: Son condiciones sumamente precarias, la verdad es que enfrentamos un Estado muy corrupto y omiso. Si bien las condiciones en la CDMX son no tan buenas, sí son un poco mejores de lo que es en el Estado. Nos enfrentamos a demasiada omisión, a de verdad una negligencia terrible, violación a derechos humanos, una falta de seguimiento al protocolo de búsqueda, amenazas, personal completamente ineficiente, que no está capacitado. Nos enfrentamos también a falta de personal, porque también cabe señalar que la Comisión Estatal necesita más personal. Entonces la verdad es que pues estamos luchando contra un monstruo de tres cabezas y cada día el número crece más y más y más, y lejos de disminuir vamos aumentando, y los desaparecidos se van sumando, y la verdad es que es una situación terrible y muy muy triste.
3: ¿Cuál sería su mensaje? Dos mensajes. Uno para el gobierno desde esta movilización, y la otra, ¿cuál sería su mensaje para las personas que la van a escuchar y que, bueno, pues están pendientes a través de medios alternativos como la que Huelga Radio?
2: Pues mira, para el gobierno, lo acabo de decir, que nosotros no vamos a permitir que se borre a quienes ellos han querido borrar. Nosotros nos vamos a seguir movilizando hasta que les encontremos y hasta tener respuestas, y hasta que jamás otra mamá se tenga que volver a llamar madre buscadora. Y para la sociedad en general, yo le diría que no nos victimices, indígnate. Cuando nos veas, indígnate, porque esto no debería de estar pasando. Y porque si bien somos un símbolo de lucha, somos el vivo retrato de una huella abierta de una sociedad completamente rota. Entonces, indígnense, súmense.
0: Por otro lado, cerca del Centro Comercial Gran Sur, se manifestó la Asamblea Antimundialista, que se ha venido organizando con vecinas y vecinos de Santa Úrsula y diversos colectivos a lo largo de un año. De ese lado hubo represión, pues la policía detuvo por unas horas a dos compas de Radio Zapote y Desinformémonos. Cuando el partido había iniciado, en la puerta 8 del estadio, cientos de jóvenes y estudiantes se enfrentaron con policías y lograron dar una batalla contra las fuerzas represivas. Incluso los funcionarios vestidos de blanco tuvieron que huir. Después de una ofensiva policíaca, detuvieron temporalmente a 16 manifestantes, que fueron liberados en las siguientes horas. Los testimonios de su detención hablaban de la brutalidad policíaca que fue usada en su contra. Ese mismo día, normalistas y madres y padres de Ayotzinapa pensaban manifestarse, pero el gobierno federal impidió el ingreso de los estudiantes rurales a la Ciudad de México, deteniéndolos en la caseta de peaje de Tlalpan. Mientras cientos de voces se manifestaron exigiendo atención a las familias que tienen algún desaparecido y pidiendo jubilación digna en el caso de las y los maestros, el gobierno federal, en voz de la presidenta, descalificó a los profesores de la CENTE y en tono burlón cuestionó la legitimidad y el financiamiento que reciben las madres buscadoras. En los medios masivos oficialistas se desató una campaña contra maestros normalistas y buscadoras. La voz digna de las familias buscadoras, sin embargo, no se calló. El domingo 14 de junio, en la glorieta de las y los desaparecidos, se organizaron cascaritas y pega de carteles con ficha de búsqueda de las personas ausentes. Al siguiente día, el gobierno federal decidió unilateralmente suspender el diálogo con profesores de la CENTE. El miércoles 17, los profesores de la coordinadora volvieron a manifestarse en las inmediaciones del Estadio Azteca, mientras la selección mexicana jugaba en la cancha. Las y los maestros se organizaron en 5 contingentes en distintas entradas al estadio. Pero como si fuera un delito manifestarse pacíficamente, policías antimotines encapsularon a los docentes por al menos 4 horas. Sin ser escuchados, con una campaña en su contra, pero con posturas y argumentos claros y justos, los profesores democráticos decidieron reorganizarse y retirarse de las protestas de la ciudad monstruo el día 20 de junio. Mientras tanto, las familias buscadoras siguieron con la lucha. Se volvieron a manifestar jugando cascaritas en la glorieta de las y los desaparecidos el 24 de junio, día en que la selección de fútbol volvió a jugar. El día 30 de junio, después de una campaña de desprestigio en su contra en los medios oficialistas, las familias buscadoras fueron reprimidas ante el silencio de esos medios y de las autoridades. Mientras se manifestaban en Calzada de Tlalpan a la altura del Metro Ermita, los policías las rodearon y encapsularon. Al hacerlo, las empujaron, tiraron al suelo y patearon. Entre las personas agredidas estuvo don Fernando, padre de Olín Hernando Vargas, joven desaparecido. La hija buscadora, María del Refugio Palacios, también fue golpeada y recibió tocamientos sexuales por parte de la policía. Compartimos su testimonio.
4: Hola, yo soy María del Refugio Palacio Ruiz. Soy hija buscadora, busco a mi madre Guadalupe Ruiz González. Solamente es para poderles comentar todo lo que pasó hoy este día. Nos recriminaron, nos agredieron, nos encapsularon con los policías. En verdad fue algo doloroso lo que hoy pasamos las madres buscadoras. Pero también para pedirles a ustedes como jóvenes que pues nos apoyen, ¿no? Que no nos señalen, que realmente estamos luchando por encontrar a un ser querido, pero también estamos luchando para que ya ni uno más sea desaparecido. Y creo que hoy ustedes también salen de la universidad sin saber o salen de su casa sin saber si van a regresar a casa. Hemos visto a varios jóvenes estudiantes que han estado desapareciendo, y que se unan a alzar la voz, que nosotros no somos agresivos, simplemente estamos en una manifestación pacífica, pero el gobierno nos quiere hacer ver como agresivos.
5: ¿Qué tantas agresiones recibieron el día de hoy?
4: Pues golpes, patadas, manoseadas. A mí al querer proteger al señor Fernando, que es una persona ya adulta, al abrazarlo, un policía me empujó, me agarró lo que fue un pecho, me quiso pellizcar, no lo sé, me lastimó y me encapsuló para ya no poder ayudar a mi compañero. Le dije que no me podía tocar, y pues esta persona que se dice servidor público, que está para protegernos, me dijo que lo demandara, pero pues el señor hasta cobarde fue, que se fue de ahí, no me quiso regalar su nombre. Y pues fue algo doloroso porque sentimos ese dolor de que no nos permiten hacer visible lo que hacemos para que estas caritas lleguen a más, a otros lados.
5: ¿Cómo fue que pudieron sacarse de esa represión?
4: Pues solamente resistiendo.
0: El día 5 de julio, mientras la selección mexicana jugaba su último partido, familias buscadoras volvieron a manifestarse. En esta ocasión sobre Paseo de la Reforma, decidieron no acudir al Estadio Azteca debido a las agresiones de la policía. En Reforma, sin embargo, policías antimotines volvieron a aparecer. Reunidas en la glorieta de las y los desaparecidos, las familias buscadoras denunciaron que desde el inicio del Mundial de Fútbol, el pasado 11 de junio, al 5 de julio se han registrado más de 1.200 nuevos casos de desaparición. Mencionaron a los tres jóvenes de 15 años que en Guadalajara desaparecieron el pasado 30 de junio, a plena luz del día, mientras en la calle la gente festejaba. Afortunadamente, semanas después, los jóvenes fueron encontrados con vida. El Mundial de Fútbol se acercaba a su fin, y en el terreno político el gobierno en sus distintos niveles mostró uno de sus rasgos más autoritarios. Al no reconocer a los maestros democráticos ni a las familias buscadoras como sujetos políticos con demandas justas. En un país donde la precariedad laboral avanza y la cifra de desapariciones acrecienta, la lucha por una jubilación digna y por la presentación de las personas desaparecidas, para el gobierno federal es motivo de criminalización, persecución y represión. Al mismo tiempo, después de la jornada de lucha, los colectivos de familias buscadoras lograron visibilizar la gran crisis de desaparición que vive el país. Se organizaron a nivel local y comenzaron a unir fuerzas a nivel estatal y nacional para detener la barbarie que vivimos. Mientras el mundial acaba, la lucha por las personas desaparecidas cobra fuerza. Desde este espacio acompañamos la lucha de las familias buscadoras y con ellas gritamos hasta encontrarles. Asesinan a integrante de familias buscadoras. El día 23 de junio de 2026 fue asesinada Patricia Negrente Tafoya, integrante del colectivo Una Promesa por Cumplir. Le quitaron la vida después de concluir su jornada laboral en el Hospital Regional de Pénjamo, Guanajuato. Patricia buscaba a su hermana Laura Angélica Negrete Tafoya, desaparecida en enero de 2021 en la misma ciudad. En un comunicado, el Movimiento por Nuestros Desaparecidos en México expresó que el asesinato de Patricia agravia profundamente a su familia, a su colectivo y a todas las familias buscadoras del país. Denunció que este asesinato se suma a la violencia que sufren las familias buscadoras en el país ante la falta de protección por parte del Estado. Alto a las agresiones a familias buscadoras.
6: Colectivos de familias colocan el antimonumento Aquí Nadie Olvida, por la memoria de las y los periodistas asesinados. Desde el año 2000 en México han sido asesinados más de 219 periodistas y 35 han sido desaparecidos, sin que haya protección para quienes hacen esa labor, ni justicia en los casos de violencia contra ellos. En este contexto se realizó un acto de memoria y colocación del antimonumento Aquí Nadie Olvida. Al cumplirse los 42 años del asesinato del columnista Manuel Buendía, quien durante su trayectoria investigó temas relacionados con la CIA y el narcotráfico en México. La jornada ocurrió el pasado 30 de mayo de 2026, en la Esquina de la Información, en el cruce de las avenidas Bucareli y Paseo de la Reforma. Alrededor de las 7 de la tarde, se pudo quitar la cobertura que cubría la escultura y develar el antimonumento. Se trata de una escultura blanca, la más grande de todos los antimonumentos que hasta la fecha han sido colocados, y que juntos conforman la Ruta de la Memoria. Se puede leer en la escultura las frases «Libertad de expresión» y «Aquí nadie olvida», así como los más de 200 nombres de las y los periodistas que hemos perdido como sociedad mexicana a manos de la violencia y el desprecio que gobiernos de todos los colores han tenido hacia ellos. Durante la jornada se realizaron múltiples actividades, como la lectura de cartas escritas por los familiares y amigos de Nadia Vera y Rubén Espinosa, pinta de grafitis y esténciles con la frase «Aquí nadie olvida». También el colectivo Musas Sonideras tocó cumbias, salsas y sonidero con dosis de resistencia social. Se escucharon testimonios de periodistas y de familiares de periodistas quienes denunciaron que no se puede realizar la labor de periodista en México, pues se corre extremo peligro. Que muchas veces los periodistas prefieren no informar o reportar sobre ciertos hechos para salvaguardar su vida. Y que quienes han sido víctimas de asesinato o desaparición no encuentran justicia. Los antimonumentos representan un grito que pide justicia, verdad y no repetición. Y representan una mancha

0: el antimonumento por Palestina, la glorieta de las mujeres que luchan y la glorieta de las y los desaparecidos. Y ahora el antimonumento aquí nadie olvida. Verdad y justicia. Basta de represión. No se mata la verdad matando periodistas.
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2: Sinaloa, crece la batalla contra la planta de amoníaco. El 6 de junio, un grupo de indígenas Mayo Yoreme, acompañados de ambientalistas, bloquearon el acceso a la planta de amoníaco en Topolobampo que construye la empresa Gas y Petroquímica de Occidente en la bahía de Huira, Sinaloa. Después del bloqueo, los manifestantes ingresaron a las instalaciones para protestar contra un fallo judicial que apoya la instalación de la planta. Las y los ambientalistas expresaron que la bahía de Huira es un refugio de especies como el delfín nariz de botella y de tortugas marinas, así como de manglares y otras variedades que son el sostén de las comunidades pesqueras indígenas. Las comunidades indígenas, por su parte, mencionaron que los procesos de consulta de 2022 estuvieron viciados. En ese año, la Suprema Corte de Justicia de la Nación ordenó consultar a 12 comunidades. 8 votaron a favor y 4 en contra del proyecto, pero las 4 localidades opositoras son justamente las que estarán directamente afectadas con el proyecto. Se trata de Paredones, Lázaro Cárdenas, Huira y Topolobampo. La principal preocupación de los opositores al proyecto es el riesgo de ecocidio por la descarga de aguas a altas temperaturas y químicos, la devastación de los manglares y el peligro que representaría para las poblaciones aledañas una posible fuga de amoníaco, un gas altamente tóxico. Para el 7 de junio la protesta creció. Miles de indígenas Mayo Yoremes y un grupo de ambientalistas marcharon de Los Mochis a Topolobampo para clausurar simbólicamente la planta de amoníaco. A la manifestación se sumaron cerca de 7.000 personas provenientes de distintos lugares de Sinaloa, quienes lanzaron consignas como «Fuera GPO», «Claudia, la patria no se vende», «Aquí no, en Alemania sí». Al llegar a la planta, los manifestantes colocaron una enorme manta con la que simbólicamente cancelaron las obras y advirtieron que no van a permitir su operación. «No la queremos, que se la lleven a otro sitio donde no haga daño», reclamaron los indígenas. Al término de la marcha, varios manifestantes decidieron mantener un plantón a la entrada de la planta para impedir el ingreso de maquinaria y exigir al gobierno federal la cancelación del proyecto. Para el 9 de junio, el colectivo Aquino, que mantiene el plantón, impidió la entrada de trabajadores y representantes de la empresa a la planta. Exigieron que se retire la maquinaria. Al mismo tiempo iniciaron mesas de diálogo con la titular de la Secretaría de Medio Ambiente y Recursos Naturales, quien informó a los activistas que no pueden actuar contra la empresa, pues ampararon contra cualquier acción federal. Mencionó que solo aplicarán medidas si la empresa daña el medio ambiente. Las mesas de diálogo no sirvieron de nada. En contraste con las declaraciones de las autoridades federales, la Red Mexicana de Afectadas y Afectados por la Minería, en un comunicado dijo que la empresa alemana ya ha destruido un área significativa de manglar, afectando la vida silvestre y los humedales, y alterando la actividad pesquera. Afirmó que si la empresa comenzara a operar, acabaría con 22.500 hectáreas de manglares. Mientras tanto, en Topolobampo, el plantón continúa. En este espacio también decimos, aquí no, fuera plantas ecocidas. Oaxaca, exigen cancelar complejo para la producción de amoníaco.

0: Habitantes de distintas comunidades del Istmo de Tehuantepec pidieron al gobierno federal la cancelación del complejo para la producción de hidrógeno y amoníaco. Dicho proyecto forma parte del mal llamado Polo del Bienestar de la ciudad de Ixtepec, Oaxaca. Conlleva la construcción de un parque fotovoltaico de casi 3 millones de paneles sobre 5.000 hectáreas de tierras agrícolas y de selva, así como tres parques eólicos con 190 aerogeneradores, una planta desalinizadora en Salina Cruz, un pozo subterráneo, además de una planta de transformación del hidrógeno en amoníaco. En una carta al gobierno federal de principios de junio, las comunidades denunciaron que carecen de información del proyecto, pues ignoran los territorios que afectará, sus consecuencias ambientales y sociales, así como las empresas que saldrán beneficiadas. San Luis Potosí, protestas contra el fracking. El domingo 7 de junio se realizó una manifestación contra el fracking en el municipio de Huehuetlán, San Luis Potosí. Decenas de indígenas, ejidatarios, colectivos y habitantes de este municipio de la Huasteca Potosina se manifestaron en contra del plan de realizar fractura hidráulica en su territorio. Rogel de Rosal Valladares, integrante de la Contraloría Autónoma del Agua de la Huasteca Potosina, denunció que el fracking que Petróleos Mexicanos plantea desarrollar en el periodo 2025-2035 dañará ecosistemas de 28 municipios y 367 comunidades indígenas de tres estados. El plan abarca parte del norte de la Huasteca Potosina y algunos municipios de Veracruz e Hidalgo. Expresó que este proyecto no solo consiste en la explotación del gas, sino en la contaminación del aire con el metano y otras sustancias que emergen en el proceso de perforación y que existen en el subsuelo. También conlleva el daño a 200 cuerpos de agua. El ambientalista explicó que con el fracking se inyectan en el subsuelo miles de litros de agua mezclados con más de 750 sustancias altamente tóxicas y arena para que a través de una gran presión se fracturen rocas. Sin embargo, estas grietas alcanzan los ríos subterráneos y posteriormente las aguas superficiales como manantiales, ríos, arroyos y lagunas, los cuales abastecen a la población para sus necesidades domésticas y productivas. La amenaza de fracking en la Huasteca Potosina se acrecentó luego de que a principios de abril la presidenta Claudia Sheinbaum diera el visto bueno al desarrollo del fracking en el país para la extracción de gas, bajo la máscara de un supuesto fracking sustentable. En una carta del 16 de junio, un grupo de 178 científicas, científicos y especialistas de México y otros países llamó al Estado mexicano a descartar la expansión del fracking y aplicar el principio precautorio ante riesgos graves, acumulativos o potencialmente irreversibles. El documento sostiene que la evidencia científica internacional acumulada durante las últimas décadas muestra un patrón consistente. Los impactos del fracking no son excepcionales ni marginales, sino riesgos recurrentes asociados a una actividad industrial intensiva, dispersa territorialmente y difícil de supervisar. Entre los riesgos de esta práctica se encuentran los referentes a la salud de poblaciones cercanas a pozos, ductos, estaciones de compresión, plantas de procesamiento y sitios de disposición de residuos. Implican cuadros como afecciones respiratorias, cardiovasculares, reproductivas, perinatales, neurológicas y de salud mental. Ciudad Monstruo. Vecinos exigen cancelación definitiva de fábrica que provoca daños a la salud. El día 3 de junio, habitantes de la colonia La Cruz, en la alcaldía La Magdalena Contreras, exigieron clausurar de manera definitiva una fábrica ubicada en esta colonia después de que fue suspendida por el Instituto de Verificación Administrativa, INVEA. De acuerdo con las y los vecinos, la fábrica comenzó a operar hace 8 meses en jornadas de 12 horas, con trabajadores que ingresaban completamente cubiertos y sin que se informara qué tipo de actividad se realizaba en el predio. Demandaron investigar las sustancias utilizadas y que los responsables respondan por los daños a la salud de las familias colindantes de la fábrica. Denunciaron que las emisiones provocaron afectaciones respiratorias e irritación en ojos y garganta, así como vómito con sangre en niños y adultos. Estado de México. Habitantes de Teotihuacán exigen detener la extracción ilegal de agua. El 15 de junio, vecinos y vecinas de Teotihuacán realizaron una marcha para exigir a las autoridades detener la extracción ilegal de agua de los pozos, que persiste a pesar de que hace más de un año autoridades se comprometieron a atender el problema. Denunciaron que se extrae agua de los pueblos de San Sebastián, Xolalpan, Santa María Coatlán y San Francisco Mazapa, para llevarla ilegalmente a municipios de la zona metropolitana que padecen desabasto de líquido. En marzo de 2025 ya se habían realizado protestas para denunciar el despojo del agua y autoridades municipales y estatales se comprometieron a resolver el problema. A más de un año, las autoridades cómplices siguen sin hacer nada. Estado de México. Pobladores de San Pedro Atlapulco incendian camionetas de talamontes. El 15 de junio, habitantes de San Pedro Atlapulco prendieron fuego a 3 camionetas que eran usadas por talamontes para sacar madera en la zona de La Marquesa. El incendio lo realizaron en la carretera México-Toluca, en protesta por el despojo de madera y la nula respuesta de las autoridades. Las acciones comenzaron a mediodía, cuando talamontes a bordo de 6 camionetas fueron sorprendidos por habitantes de Atlapulco. Al ver que los saqueadores huían, solicitaron apoyo de las autoridades para detenerlos, pero no recibieron respuesta. Enojados, los habitantes del pueblo bloquearon la carretera México-Toluca e incendiaron las camionetas. Reprocharon que decenas de hectáreas han sido devastadas por taladores clandestinos sin que ninguna autoridad intervenga o haga algo para impedir que persista este saqueo.
1: Jalisco. Continúan las agresiones contra comuneros de Azqueltán. La comunidad indígena autónoma de San Lorenzo Azqueltán publicó un comunicado en el que denuncia amenazas a sus integrantes por parte de un grupo de personas que busca desalojarlos de su territorio. El pasado 26 de junio, la comunidad de Azqueltán decidió trabajar colectivamente el predio La Peña Blanca, el cual había sido invadido. En respuesta, los invasores amenazaron a los comuneros con entregarlos a las autoridades, al mismo tiempo que robaban alambres y postes de la comunidad, además de que uno de los invasores amenazó de manera directa al comunero Flavio Quiñones Aguilar. En el comunicado, los comuneros recordaron que a fines del año pasado fue asesinado el comunero Marcos Aguilar Rojas por integrantes del mismo grupo que realizó las amenazas. Denunciaron también el intento de cierre del único pozo de la comunidad en acciones de hostigamiento en el que los invasores y las autoridades municipales de Villa Guerrero actúan de manera conjunta. Solicitaron al gobierno de Jalisco que adopte medidas urgentes para detener la escalada de violencia.
0: Tlaxcala. Habitantes de San Pedro Ecatepec protestan contra basurero. El 24 de junio, pobladores de San Pedro Ecatepec, Tlaxcala, realizaron una protesta en contra de la imposición de un basurero en su comunidad que recibe el confuso nombre de Polo de Desarrollo de Economía Circular. La manifestación fue reprimida por la policía con golpes y gases lacrimógenos contra mujeres, hombres y jóvenes que se manifestaron pacíficamente en contra de la decisión estatal de instalar un basurero en su territorio. En un comunicado de solidaridad, los pueblos unidos de la región cholulteca recordaron que los pueblos no son basureros. Fuera sus proyectos de muerte.
1: Oaxaca, manifestación en contra de contaminación petrolera. Pescadores de La Ventosa, Salina Cruz, realizaron una protesta el 29 de junio en contra de la refinería de Petróleos Mexicanos para exigir que la petrolera retire sus ductos de la zona pesquera. La manifestación se realizó luego de que el pasado 23 de junio hubo un derrame no reconocido de hidrocarburos en el que se contaminaron zonas de pesca y turismo. Para el colmo, la empresa estatal no reconoció la contaminación, pero sí contrató a 7 personas para que limpiaran los residuos de los hidrocarburos sin protección alguna. Las y los manifestantes expresaron que a lo largo del año han ocurrido decenas de derrames sin que exista una reparación o sustitución de los ductos.
0: Guerrero, asesinan ambientalista. El 5 de julio fue localizado sin vida Manuel Alejandro Mora Serna, después de permanecer desaparecido desde el 20 de junio. El cuerpo de Alejandro fue localizado el 22 de junio en la carretera federal Acapulco-Zihuatanejo, pero la Comisión Estatal de Búsqueda emitió la ficha de localización hasta el 3 de julio, casi 2 semanas después de su desaparición. El periodista documentó y difundió irregularidades ambientales, actos de corrupción y vínculos entre empresas y autoridades locales de la región de la Costa Grande. Esas acciones lo llevaron a recibir amenazas a través de redes sociales. El día de su desaparición documentó daños ambientales atribuidos a una empresa deshidratadora de mango ubicado en la comunidad de La Saladita en Zihuatanejo. Denunció que la empresa operaba sin permisos ambientales y que extraía agua sin autorización de la Comisión Nacional de Agua, además de realizar daños al suelo y a cuerpos de agua.
1: Chiapas.
0: Denuncian intimidación y despojo en la construcción de la carretera San Cristóbal-Palenque. Integrantes de comunidades organizadas denunciaron amenazas por parte de autoridades de los 3 niveles de gobierno debido a su rechazo a la construcción de la carretera San Cristóbal-Palenque, en Chiapas. El 8 de junio de 2025 se inició la construcción del primer tramo de la carretera que atravesará los municipios de Palenque, Salto del Agua, Tumbalá, Ocosingo y Chilón. En la construcción del proyecto hay invasión y señalización de las parcelas donde avanzará la carretera. Según testimonios de las personas afectadas, entran a las parcelas sin consentimiento de los dueños, que tampoco tenían conocimiento de la obra. Entonces nos reunimos y acordamos colocar el letrero de rechazo a la supercarretera, por lo mismo que se violaron nuestros derechos porque no hubo consulta previa e informada. La manifestación de impacto ambiental se publicó después de que iniciaron las obras, pero la mayoría no sabe leer. En mayo de 2026, varias comunidades de Chilón colocaron letreros de rechazo a la carretera. costera. Y entonces vinieron las amenazas de las autoridades, quienes alertaron del envío de policía estatal y encarcelamiento a quienes se opongan al proyecto. Asimismo, el gobierno municipal ha citado a los propietarios de las parcelas para que firmen documentos que autoricen la obra y condicionarlos mediante programas sociales como Sembrando Vida.

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0: Buena jornada, auditorio de Radio Informaremos. Les saludamos esta mañana de lunes 20 de julio de 2026 desde la XHSBE Choloyan Radio en Tlaxcalancingo, Puebla, para revisar juntos y juntas la agenda semanal de nuestros pueblos. Ventajas y desventajas que tienen los medios de comunicación en comunidades indígenas. A 13 años de la demanda colectiva Maíz, denuncian incumplimiento de acuerdos por parte del gobierno. Se desarrolla BiblioRefris, el proyecto que promueve experiencias educativas y comunitarias. ¿Puede México presentar denuncias contra el ICE en Estados Unidos? Quédese con nosotros y nosotras y escuche la información que generan las y los comunicadores.
2: Los medios de comunicación comunitarios han sido herramientas operadas por organizaciones sociales y comunidades indígenas o afrodescendientes, con la finalidad de hacer partícipes a la población o ciudadanía, mostrar la identidad cultural y hacer contrapeso a los medios de comunicación masivos, comerciales y gubernamentales. ¿Cuáles crees que son las ventajas que tienen estos medios alternativos y qué desventajas pueden llegar a presentar?
3: Pues las ventajas de los medios de comunicación comunitaria son varias. Considero que uno de ellos es el hecho de que se produzcan contenidos hechos en nuestro propio idioma, pero que además no son contenidos de gente que llega del exterior a producir contenidos para nosotros, sino somos nosotros mismos produciendo nuestros propios contenidos en nuestra lengua y desde luego con la pertinencia cultural con la que pues vivimos, habitamos y vemos el mundo.
4: Acá se hablan de problemáticas que en los medios masivos no se tocan, que la comunicación se vuelve una herramienta para defender los territorios, para contar las problemáticas a las que nos enfrentamos, pero también para guardar nuestras memorias, difundirlas, resguardarlas y platicar nuestra narrativa, ¿no? La forma en que vemos pues la vida, y así también nombrar otros modos que se pueda, en los que se puede vivir con dignidad, con esperanza.
5: Yo soy uno de los radioescucha de esto de radio comunitaria y me parece bonito porque pues ahí nos tocan las canciones de nuestro pueblo, de nuestras tradiciones, y yo creo que esto es lo que nos lleva más allá de las fronteras, y creo que es de nuestro agrado, de nuestros pueblos y de nuestras tradiciones.
6: Para mí las ventajas de los medios comunitarios es que pues dan voz al pueblo, dan voz a la comunidad. A través de eso se pueden dar a conocer las necesidades, los intereses, las problemáticas que vive la comunidad, fortalecer también la cultura, las tradiciones, la identidad del pueblo, y bueno, pues también de alguna manera ayuda a que el pueblo esté bien organizado, enterado de todo lo que está sucediendo.
7: Primeramente, que son parte de la comunidad y ejercen ese derecho a tener un medio propio, a expresarse desde lo que cada quien piensa. No hay una restricción como en los medios comerciales. Todas las personas tienen la oportunidad de poder estar expresando algo.
3: Una de las desventajas pues también es que al ser radios comunitarias, que son pequeños, que atienden a poblaciones muy específicos, muchas veces los medios de comunicación masivos o globales pesan a veces muchísimo más que estas radios comunitarias, en el sentido pues de que las radios comerciales todo el tiempo nos están diciendo que compremos, ¿no? Somos como radioescuchas, pero solamente para el consumo, para el consumismo.
4: Las desventajas que veo en este ejercicio, sobre todo en los recursos económicos, pues son mínimos, cuesta mucho autogestionarse y eso provoca un desgaste en quienes vivimos haciendo comunicación, aparte de la vulnerabilidad y riesgos por documentar las defensas de los territorios, pues en un país en que el periodismo sufre criminalización y omisión del cuidado al trabajo que se realiza.
5: Necesitamos más apoyo de la gente y del gobierno para poder llegar a más oyente y para que sigan creciendo la radio y que puedan llegar a las fronteras.
6: Siento que principalmente es la parte económica. Estos medios comunitarios pues no tienen como tal este recurso económico que permite dar mantenimiento al equipo, comprar equipo nuevo, tener pues gente que esté ahí al pendiente siempre del proyecto. Y también pues hay veces en las comunidades pues se escucha más las radios comerciales que las radios comunitarias o los medios comunitarios.
7: ¿Cuáles son las desventajas de un medio de comunicación comunitaria? El sostenimiento económico. Sabemos de que hay una dinámica económica a nivel mundial en donde la moneda es la que está tomando una posición importante y el trabajo, los medios de empleo juegan un papel preponderante.
8: A 13 años de la demanda colectiva Maíz, denuncian incumplimiento de acuerdos por parte del gobierno mexicano. La demanda fue presentada en julio de 2013 por 53 personas, entre científicos, campesinos, defensores de derechos humanos, artistas, consumidores, junto con 20 organizaciones civiles. Su objetivo fue impedir la siembra comercial de maíz transgénico en México. El recurso legal se interpuso contra dependencias federales encargadas de autorizar estos cultivos, además de empresas productoras de transgénicos como Monsanto, Syngenta y DuPont. Los promoventes de esta demanda advirtieron que la liberación de maíz transgénico podría contaminar las más de 60 razas de maíz nativo que existen en México, país reconocido como centro de origen y diversidad de este cultivo. Durante estos 13 años, la demanda colectiva maíz ha logrado frenar la siembra comercial de maíz transgénico en México. También ha impulsado el debate sobre la protección de la biodiversidad, la bioseguridad y la soberanía alimentaria, además de fortalecer la participación de comunidades campesinas, pueblos indígenas, investigadores y organizaciones civiles en la defensa del maíz nativo. Sobre ello platicamos con el abogado Néstor López de la Comisión Jurídica de la Demanda Colectiva Maíz.
9: Dentro de esos 13 años hemos detectado varias mentiras de la agroindustria, por ejemplo, que los transgénicos producen más, totalmente falso, porque han demostrado que, bueno, ellos confiesan ante los jueces que no producen más, también han confesado que son más caros, han confesado que para que se necesitan barreras para poder proteger al maíz nativo. También tenemos el documento de la Organización Mundial de la Salud que reclasifica el glifosato como probablemente cancerígeno, y este herbicida es muy utilizado por la agroindustria.
8: A 13 años de la presentación de la demanda colectiva maíz, sus integrantes aseguraron que la Secretaría de Ciencias, Humanidades, Tecnología e Innovación, la CECITI, ha incumplido los acuerdos establecidos con organizaciones y especialistas para fortalecer la producción de maíz nativo y apoyar la investigación científica independiente.
9: La CECITI pretende engañar a la sociedad con otros términos, con otros nombres, para tratar de evadir la ley mexicana. De hecho, en la demanda colectiva solicitamos a la jueza que vincule a la CECITI al cumplimiento de la medida cautelar. La jueza nos negó esta petición diciendo que no que no se relaciona con la medida cautelar, que las secretarías demandadas, que es Medio Ambiente y SADER, han remitido informes y que ya con eso era suficiente. Entonces nosotros impugnamos esa decisión a través del recurso de apelación. Hace unas semanas ya se admitió nuestro recurso de apelación, y ahorita los tribunales de apelación les tocará decidir si se vincula o no se vincula a la CECITI al cumplimiento de esta medida cautelar.
8: Por lo que hicieron un llamado a la dependencia para cumplir los acuerdos y reforzar las políticas de conservación del patrimonio biológico y cultural en México, y más en el contexto de la discusión del Tratado de Libre Comercio entre México, Estados Unidos y Canadá. Hasta aquí mi reporte desde México, desde Radio Guayacocotla, La Voz Campesina. Soy Iván Fernández. Hasta pronto.
2: Les enviamos un saludo y compartimos con ustedes un proyecto que ha nacido a partir de la necesidad de resignificar la lectura y promover experiencias educativas y comunitarias diversas, el proyecto llamado Bibliorefris Lectura Fresca. En entrevista con la doctora Laura Vizcarra, directora y representante legal de Hojas Vivas, asociación civil y creadora de este proyecto que tiene presencia en diferentes territorios de México y en 7 países de Latinoamérica, nos comparte cómo es que surge esta idea del proyecto, cuáles han sido las experiencias más significativas y qué se necesita para tener un bibliorefri en nuestra escuela, centro cultural, mercado o comunidad.
10: Yo soy de Guasave, Sinaloa, y yo siempre quise hacer algo allá en mi pueblo, como digo yo. Y veía que, de hecho, en Guasave, Sinaloa, es el corazón agrícola de México, pero no había librerías. Pensando en los chicos de la universidad, porque tenemos la biblioteca normal, pero para nada más investigación y de materias, ¿no? Entonces tenían que ir a Culiacán o a Los Mochis, 2 o 1 hora, a poder comprar libros, ¿no? Entonces dije, bueno, pensando en ellos. Y cuando viajaba ahí en los ranchitos de la misma municipio, pues veía refrigeradores tirados o que estaban comiendo las vacas como comedores. Entonces dije, ¿por qué no agarramos los refres que nos sirvan, más los de antes, que eran lámina, y lo convertimos en una biblioteca y así le podemos llevar a los chicos literatura a la universidad? Y la Universidad Autónoma de Occidente de Guasave, pues nos dio la oportunidad de poner el primer proyecto. Estuvo pensado primeramente para los estudiantes de la universidad, donde ellos pudieran intercambiar libros, porque el 70% se dice que viven en las comunidades, en las rancherías de ahí de Guasave, y el 30% de la cabecera municipal. Nos pueden seguir por redes, en Instagram estamos como Bibliorefri México, o en Facebook como El Bibliorefri, o hasta la página web que es bibliorefri.org, o al WhatsApp 3324-948846, y ahí nos pueden decir, hoy queremos colocar un bibliorefri en nuestra escuela, en nuestra prepa, en la comunidad. Y para eso, pues lo que solicitamos nosotros es una carta, que soliciten el proyecto tanto para su escuela en hoja membretada, o para algún centro cultural, o para alguna comunidad. Una vez que tengamos la carta, pues se autoriza para ver si también el lugar donde se va a colocar es idóneo, porque si tiene que estar techado. Y en base a eso, pues ya iniciamos con buscar un refrigerador que nos sirva. No todo el trabajo lo hace una asociación civil, sino que debe ser en comunidad.
2: Con información de la compañera Ana Salgado, se despide de ustedes Maribel Vázquez desde Radio Comunitaria Chinaca en la Sierra Nororiental de Puebla, en México.
11: El asesinato de Lorenzo Salgado, un migrante mexicano de 52 años a manos del ICE, fue la gota que colmó el vaso en una lista que sumaba 16 mexicanos más muertos por el Servicio de Control Migratorio estadounidense. Estos casos han escalado la tensión entre México y Estados Unidos, y el gobierno de Claudia Sheinbaum pasó de solicitar investigaciones y de enviar notas diplomáticas a emprender acciones penales contra el Departamento de Justicia de Estados Unidos.
12: La Secretaría de Relaciones Exteriores va a presentar las denuncias ante el Departamento de Justicia en los Estados Unidos.
11: ¿Pero qué supone este paso hacia adelante del gobierno mexicano? El jurista especializado en migración, César García Hernández, nos da más detalles.
13: Las leyes en Estados Unidos son muy claras, que solamente un fiscal público puede iniciar el proceso penal. Entonces, no puede ser ni la víctima, ni los parientes de una víctima, ni menos un gobierno extranjero, pueda iniciar el proceso jurídico. Entonces, el gobierno mexicano puede brindarle apoyo a las víctimas o a los familiares de las víctimas, pero no puede iniciar ese proceso penal.
11: Aunque Sheinbaum ha asegurado que esto no interferirá en las relaciones con Estados Unidos, en paralelo ha solicitado la intervención del Alto Comisionado para los Derechos Humanos de la ONU, pero lamentablemente no hay ninguna ley que proteja a los migrantes de las balas, según César.
13: El gobierno mexicano tiene una larga tradición de involucrar a los organismos internacionales, incluso a la ONU, en procedimientos jurídicos, pero al contrario, en Estados Unidos las cortes judiciales no toman en cuenta. Desafortunadamente, ninguna ley puede prevenir que una bala nos pegue. Entonces, al momento de que nos enfrentamos con policías o con oficiales de inmigración que están en una postura agresiva, listos para sacar su pistola y balacear a alguna persona con quien se encuentren, desafortunadamente, no importa qué sean las leyes no nos pueden sanar, las leyes no nos pueden proteger.
11: Abelardo, Jesús, Lorenzo, Oscar, Ismael, Leo, algunos llevaban décadas en Estados Unidos, donde construyeron una vida, trabajaron, formaron familias y comunidades, las mismas que ahora buscan respuestas.
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18: Gracias por continuar con nosotras y nosotros en Radio Informaremos. Con información de Radio Francia Internacional, Dayana Blanco y su colectivo Uruguru Team resucitan al lago Uruguru en Bolivia gracias a las totoras.

0: Re.Generación es un programa para apoyar a futuros líderes del medio ambiente y así promover acciones en favor del planeta. Un programa de la Fundación Alberto II de Mónaco y que ya va por su cuarta edición. Entre los 10 futuros líderes de esta promoción está la activista indígena de Bolivia, Dayana Blanco. Ella es fundadora de Uru Uru Team, una iniciativa colectiva que busca restaurar los humedales del lago Uru Uru, afectado por la contaminación minera y por el plástico. En pocos años, ella, junto con su equipo, ha logrado que los flamencos regresen a este lago. Y esto gracias a una planta endémica, las totoras, una caña capaz de limpiar las aguas contaminadas. Conversamos con Dayana Blanco, pero primero le preguntamos cómo se siente de formar parte de esta promoción Re.Generación.
1: Pues me siento feliz porque creo que muchas veces no hay muchos espacios para la representación de mujeres indígenas, jóvenes indígenas, y pues esta ha sido una gran oportunidad para conectar obviamente el trabajo de mi comunidad con todo lo que en realidad significa el tema de pues personas que están cuidando el planeta, lo que significa el tema de también qué es tomar acción por el planeta, ¿no? Entonces creo que para mí significa mucho, no solo a nivel personal, sino también a nivel comunal.
0: Y bueno, básicamente, ¿qué es lo que le va a aportar este? Creo que es todo un año, ¿no?, en el que está usted en este programa.
1: Sí, es un programa de un año y pues yo creo que realmente la fundación va a ayudarme bastante con el tema de visibilización de mi trabajo, tanto a nivel obviamente local, porque muchas veces los medios de comunicación localmente prestan más atención cuando pues es algo que es muy reconocido como la fundación, y también a nivel internacional, como ya lo está haciendo este ahora, ¿no? Buscar contactos, alianzas, cómo mejorar ese de comunicación, cómo visibilizarme más como líder y de esa forma indirectamente también visibilizar el trabajo de mi comunidad.
0: Bueno, pues vamos a entrar ahora sí en su proyecto. Díganos un poco en qué consiste este proyecto suyo.
1: El proyecto que nosotros tenemos es el Uru Uru Team, que en realidad es un proyecto comunitario que está enfocado en restaurar un lago, nuestro lago de nuestra comunidad en Bolivia, en los Andes, que ha sido afectado por la contaminación minera, plástica y los efectos del cambio climático. Entonces, prácticamente lo que nosotros estamos haciendo es restaurar el lago con nuestro conocimiento tradicional, combinando obviamente ciencia con ciencia indígena, y lo que es plantando totoras, que son plantas purificadoras que absorban los minerales pesados. Entonces, de esa manera nosotros estamos poniendo en acción nuestro conocimiento y nuestro trabajo también.
0: Muy bien, díganos un poquito más el contexto, precisamente este lago Uru Uru, ¿dónde se encuentra? ¿Cuál es su situación?
1: Bueno, se encuentra en el sur de Bolivia, en los Andes, como lo había mencionado, y pues se encuentra en la comunidad de Vito. Entonces es ahí donde nosotros estamos obviamente trabajando con nuestra comunidad y de esa manera poder obviamente restaurar. El contexto del lago es que totalmente está contaminado. En la actualidad el lago tiene 3 únicas especies de flamencos, y pues para nosotros esas especies son únicas, porque el flamenco andino no solo existe en el lago, el flamenco James, andino, son parte de ello, ¿no? Entonces, para nosotros proteger el lago no solo es proteger para nuestra comunidad, sino también proteger para la biodiversidad. Entonces, estamos trabajando no solo con el tema de restaurar el lago con nuestro conocimiento tradicional, sino también avanzar con el tema de, obviamente, cómo poner las leyes que protegen nuestros derechos, los derechos de la naturaleza, en acción. Por eso creo que también el tema de la fundación es muy importante, porque ya dándonos esa visibilidad, los gobiernos, las autoridades, el sector público pueden entender por qué para nosotros es importante restaurar el lago.
0: ¿Y cómo lo están restaurando? ¿Qué es lo que están haciendo en concreto?
1: En concreto, lo que estamos haciendo, como pues mencionaba un inicio, es plantando totoras, que son plantas nativas acuáticas que en el pasado mis ancestros, mis abuelos usaban para decontaminar las aguas para el ganado, ¿no? Pero esas aguas no estaban en condiciones como las aguas del lago Uru Uru, pero en ese caso obviamente nosotros hemos decidido usar ese conocimiento y también obviamente ver si podía funcionar, y pues después de 3 meses esas plantas han empezado a crecer en medio de la contaminación, hacer el trabajo de fitorremediación, y no es porque nosotros lo asumimos, no es porque la universidad también nos ha ayudado con el tema de testeo de aguas, monitoreo de aguas, y pues se ha demostrado científicamente. Incluso hay un artículo de la revista Nature donde muestran que obviamente la totora tiene esas propiedades, ¿no? Entonces, es así que estamos restaurando a través de la planta, que actúa como fitorremediador y absorbe los minerales pesados.
0: ¿Y cómo se lleva a cabo? Es decir, preparando este programa vi que también hacen una especie de balsas, ¿no? ¿Cómo llevan a cabo cómo lo siembran?
1: Claro, el tema de las balsas es que construimos de botellas plásticas recicladas, ¿no? Todo lo que está en el lago, porque hemos contactado muchas recicladoras y ellas nos han dicho que pues están fuera de su ciclo de reciclaje. Entonces nosotros hemos decidido usar, bueno, si es que nadie más va a reciclar, nadie más quiere pues hacer algo, o las mismas empresas que no se quieren hacer responsables del plástico, pues nosotros dijimos, vamos a usarlos como protectores, como vallas protectoras para las totoras, ¿no? Al principio poníamos en las balsas lo que son el plástico, pero también uno cuando empieza a hacer estas soluciones va descubriendo cómo mejorar. Entonces obviamente el plástico no era tan saludable para la totora, y es por eso que ahora el plástico está siendo como el tema de vallas de protección, ¿no? Que están fuera de la plantación. Y cómo construimos las balsas flotantes, prácticamente hemos cambiado el modelo a hacerlo con maderas, ¿no? Con maderas obviamente recicladas que tenemos en la comunidad, y de esa forma pueden sostener como macetas a las totoras, que son plantas nativas acuáticas, que lo único que ellas necesitan es conectar con la superficie del lago, porque si ellas se hunden en el agua, en realidad no están haciendo su trabajo de fitorremediación, ¿no? Entonces hay que ponerle en la superficie, y como son plantas acuáticas, entonces empiezan a crecer y es ahí donde hacen el proceso de fitorremediación.
0: ¿Y estas totoras va a absorber entonces va a purificar el agua? ¿Qué sucede después con estas plantas y estos metales?
1: Pues lo que pasa es obviamente purifica y los metales empiezan a decontaminar, ¿no? Es el proceso de decontaminación, de absorción de metales, especialmente el mercurio, ¿no? Porque la minería recurre mucho al mercurio para el tema de sacar oro y todo ello, y tampoco tiene un plan medioambiental para obviamente medir sus impactos y cómo están ayudando a mitigar, ¿no? Porque las mineras tienen unas licencias a las que adquieren de una manera ilegal, ¿no? Que el gobierno en realidad les dan, y pues porque ellos pagan montos muy grandes y por eso es que se obvian por la consulta previa, ¿no? Pero entonces estas totoras, como te decía, crecen y pues es ahí donde empiezan a hacer y absorber todo el tema de la fitorremediación, ¿no? Absorber especialmente el mercurio.
0: Y bueno, no sé cuánto tiempo llevan haciendo esto, pero ¿qué resultados han visto? ¿Qué efectos han visto en el lago?
1: Bueno, primero hemos empezado este trabajo el 2019 y ahora lo estamos concluyendo, obviamente con más actividades. Estamos ampliando, por ejemplo, diálogos comunitarios que nos ayuda a reunir a todos los miembros de la comunidad, y de esa forma nosotros podemos ampliar lo que queremos hacer. Pero hemos empezado el 2019, pero ahora estamos continuando, estamos como equipándolo de más actividades. Y obviamente durante este tiempo pues puedo decir que el gran logro ha sido plantar 6.000 totoras, construir 300 balsas flotantes, hacer el testeo de aguas con la universidad, y en ese estudio la universidad ha demostrado que pues ha habido una decontaminación, un porcentaje de decontaminación entre el 30%. Entonces nuestra meta a largo plazo es restaurar el lago a través de esta solución, que es muy sostenible y además viene de la misma naturaleza, ¿no? De esa conexión que obviamente ya existía antiguamente entre la totora y el lago. Nosotros queremos continuar con ello, ¿no? Porque para nosotros, desde nuestra visión como pueblos indígenas, siempre pensamos que ese equilibrio es algo que ha sido intervenido por los seres humanos, por las empresas. Entonces, ¿cómo recuperar ese equilibrio nuevamente? Es pues poniendo en armonía la naturaleza y poniéndonos nosotros también en armonía con la naturaleza.
0: ¿Y las aves o los animales han estado, ustedes observan que regresan?
1: Sí, justamente, por ejemplo, ahora también, como decía, hemos hecho más alianzas, más actividades, organizamos el tema de observación de aves y pues en eso trabajamos con BIOTA, ¿no? Que es una institución científica para el tema de dar seguimiento a los flamencos. Entonces, en ahí, obviamente, ellos también han hecho sus estadísticas, han dado el tema de, por ejemplo, espiralados de flamencos, donde se ha mostrado que las aves, obviamente, han vuelto al lugar, ¿no? Y de una u otra forma, ese es nuestro sueño, que las aves sigan volviendo, porque sabemos que los flamencos son aves migratorias, pero de una u otra forma son señales de bienestar y de recuperación también del lago. Entonces ahora nosotros tenemos más esa esperanza. Obviamente no se compara al número de cuando yo me acuerdo que cuando era niña veía, pero estamos felices que de al menos esos flamencos pues estén quedando ahí en el área, ¿no? Una conclusión tal vez que yo quisiera dar es el tema de una frase que tenemos en mi comunidad, en mi idioma nativo, que es el aymara, que significa suma camaña, que significa el buen vivir, el recuperar ese balance con la madre tierra. Y pues creo que todos deberíamos buscar ello, ¿no? En un mundo que realmente está mostrando tantas complejidades, creo que ahora es el momento de recuperar ese balance. ¿Y cómo se lo recupera? A través de acciones, no a través de solo leyes, papeles, porque realmente nosotros hemos sido testigos de ello, que a veces no funciona. En el mejor de los casos sí, pero en el peor de los casos no. Entonces creo que llamaría a todos a hacer al tema de la acción, pero especialmente a que pues cada uno pueda cuidar de sus hábitos, porque creo que todos podemos hacer la diferencia, ya estemos en comunidad o individualmente, tenemos que cambiar esos hábitos que están dañando el planeta y recuperar ese suma camaña que es el balance con la madre tierra.
0: Pues muchísimas gracias, Dayana Blanco, por esta entrevista y también muchísimas felicidades por ser parte de este programa Re.Generación en Mónaco.
1: Muchas, muchas gracias, querida Ivonne. Y pues espero seguir actualizándoles, que estemos en contacto y pues mandándoles cualquier información, cualquier logro y avance que tengamos en estos años con el proyecto.
0: Escuchábamos a Dayana Blanco, fundadora de la iniciativa Uru Uru Team en Bolivia.
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8: Saludos desde Amnistía Internacional.
9: Esta semana destacamos las siguientes noticias.
8: Amnistía Internacional denuncia cómo la Fiscalía General del Estado lleva 6 años obstaculizando las investigaciones sobre el espionaje de Pegasus en España.
9: Una nueva investigación de la organización analiza cómo el espionaje a activistas, periodistas, personas del mundo de la política y de la abogacía, llevado a cabo principalmente entre 2017 y 2020, sigue impune y concluye que la actuación del Ministerio Fiscal en 10 causas del entorno independentista catalán analizadas por la organización se caracteriza hasta hoy por la inacción, la obstrucción para que avancen las investigaciones y la revictimización de las personas afectadas.
8: El Salvador, el costo humano del régimen de excepción podría constituir crímenes de lesa humanidad.
9: 4 años después de la instauración del régimen de excepción en El Salvador, más de 90.000 personas han sido detenidas, al menos 470 han muerto bajo custodia estatal y miles de familias continúan buscando respuestas sobre el paradero, la salud o la situación jurídica de sus seres queridos. El nuevo informe de Amnistía Internacional documenta cómo la excepcionalidad se transformó progresivamente en una política permanente de seguridad basada en la suspensión prolongada de derechos y el debilitamiento sistemático del Estado de Derecho.
8: Una nueva negativa de la Unión Europea, en bloque, a suspender el acuerdo de asociación con Israel.
9: Una vez más, la Unión Europea se ha negado a suspender su acuerdo de asociación con Israel en la reunión mantenida este lunes 13 de julio por los ministros de Asuntos Exteriores de los Estados miembros. Para Amnistía Internacional, si la Unión Europea no actúa unida, los Estados miembros deben actuar individualmente y suspender unilateralmente cualquier forma de cooperación con Israel que pueda contribuir a las graves violaciones del derecho internacional que este país está perpetrando por medios que incluyan la imposición de un embargo integral de la exportación de armas y material de vigilancia y tecnología relacionada, así como una prohibición total del comercio y la inversión en los asentamientos ilegales de Israel en el territorio palestino ocupado. La Comisión Europea finalmente presentó varias opciones para restringir el comercio con los asentamientos israelíes, pero ninguna de ellas fue aprobada.
8: Las trabajadoras domésticas filipinas explotadas y sometidas a abusos sexuales en Arabia Saudí.
9: Un año después de que Amnistía Internacional documentara los abusos generalizados que sufren las trabajadoras domésticas kenianas en Arabia Saudí, un nuevo documento de la organización revela que las mujeres filipinas sufren la mayoría de estos mismos abusos, como sobrecarga de trabajo, explotación, trabajo degradante y, en algunos casos, agresión sexual.
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2: El Comando Central de Estados Unidos afirma que ha concluido su 13ª noche consecutiva de bombardeos contra Irán. Se reportaron explosiones en varias ciudades iraníes, entre ellas Khorramabad, Hask y Bandarabas. En Abbas, según se informa, un ataque con misiles estadounidenses mató a 4 personas y dejó otras 5 heridas. Irán respondió con ataques contra Bahrein, Kuwait y una base aérea de Estados Unidos en Jordania. Mientras tanto, el presidente Trump asistió el miércoles a una ceremonia de traslado digno que se llevó a cabo en la base de la Fuerza Aérea en Dover, estado de Delaware, para recibir los restos de 4 soldados que murieron en combate mientras estaban desplegados en bases estadounidenses en Jordania e Irak. Los soldados son Isabela González, de 19 años, de Texas, Tyler Jane Feehan, de 25 años, de Hawái, Angel Rampersad, de 28 años, de Nueva York, y Michael Emmanuel Swinton, de 30 años, de Carolina del Norte. Trump hizo el saludo militar durante la llegada de los cuerpos de estos soldados a Estados Unidos. Apenas unas horas después, el Pentágono redujo de 18 a 14 el número oficial de militares estadounidenses muertos en la guerra contra Irán. Funcionarios militares le dijeron al periódico The New York Times que estos soldados fueron eliminados de la lista de bajas, en parte porque sus muertes ocurrieron después de que Trump declarara un alto el fuego en abril. Mientras tanto, el mandatario estadounidense ha amenazado con lanzar un ataque a gran escala contra Irán, afirmando que este será más grande que nunca y que está cerca de tomar una decisión al respecto. La Cámara de Representantes de Estados Unidos aprobó el jueves con 214 votos a favor y 208 en contra una resolución que insta al presidente Trump a detener los ataques estadounidenses contra Irán. 4 republicanos votaron junto con los demócratas a favor de la resolución, entre ellos el congresista del estado de Kentucky, Thomas Massie, quien escribió antes de la votación: "Hombres y mujeres del servicio militar estadounidense están muriendo y los precios del combustible y los fertilizantes están disparando. Es hora de poner fin a esta guerra". Esta es la segunda vez que la Cámara Baja estadounidense vota a favor de una resolución destinada a limitar la autoridad de Trump para librar una guerra contra Irán. Más tarde, ese mismo jueves, el Senado votó por 47 votos frente a 49 en contra de avanzar con el proceso de aprobación de una resolución militar relativa a los poderes de guerra. El senador demócrata del estado de Pensilvania, John Fetterman, se alineó con todos los republicanos, excepto uno, que votaron en contra de la resolución. Un nuevo informe concluye que la guerra contra Irán emprendida por Trump ha obligado a los agricultores estadounidenses a gastar 1.400 millones de dólares adicionales en combustible diésel en comparación con el año anterior, lo que representa un aumento de más del 60%. El jueves, el precio del petróleo superó los $100 por barril por primera vez desde mayo, en medio del intercambio de bombardeos entre Estados Unidos e Irán, y al tiempo que los hutíes de Yemen reivindicaban la autoría de ataques contra petroleros saudíes en el Mar Rojo tras anunciar un bloqueo naval contra Arabia Saudí. La Organización de las Naciones Unidas para la Alimentación y la Agricultura, FAO, por sus siglas en inglés, informa que el hambre en el mundo disminuyó por tercer año consecutivo en 2025, aunque señaló que los avances siguen siendo

0: hambre. Por lo tanto, en función de cuánto tiempo repercuta la crisis en la inflación alimentaria, que es impulsada por el aumento de los precios de la energía y los fertilizantes, nuestras proyecciones indican que entre 510 y 520 millones de personas podrían seguir padeciendo hambre en 2030.
1: En los territorios ocupados de Cisjordania, 4 palestinos murieron tras un ataque perpetrado por decenas de colonos israelíes que irrumpieron este viernes por la mañana en la localidad de Tal, al oeste de Nablusa. Según se informa, colonos y soldados israelíes abrieron fuego contra los palestinos que intentaban proteger sus viviendas. También se reportó la muerte de un israelí en un tiroteo posterior. La cadena Al Jazeera informa que, en lo que va del año, al menos 86 palestinos han muerto en hechos violentos ocurridos en los territorios ocupados de Cisjordania, entre ellos más de 20 que perdieron la vida por disparos de colonos israelíes. El Ministerio de Relaciones Exteriores de Palestina calificó los ataques en Tal como una masacre y pidió una intervención internacional urgente para detener las acciones violentas de los colonos y hacer que los responsables rindan cuentas. El gobierno de Trump está considerando la posibilidad de emprender acciones militares en Mali para atacar a un grupo afiliado a Al-Qaeda. Así lo informó el periódico The Washington Post, que señaló que, de aprobarse el plan, Mali se convertirá en el octavo país contra el que Trump ha ordenado ataques desde el inicio de su segundo mandato. El gobierno de Trump ha impuesto nuevos aranceles a decenas de socios comerciales de Estados Unidos. La medida fue anunciada pocas horas antes de que expirara un arancel global temporal del 10%. El jueves, la Oficina del Representante de Comercio de Estados Unidos anunció gravámenes del 10% sobre las importaciones provenientes de la Unión Europea, Canadá, México e India, y del 12,5% sobre los productos oriundos de China, Japón, Corea del Sur y otros países. Dichos gravámenes entraron en vigor poco después de la medianoche del jueves. Esta medida mantendrá en efecto el régimen de aranceles globales de Trump, pese a que un fallo de la Corte Suprema había limitado su capacidad para imponer aranceles en virtud de la Ley de Poderes Económicos de Emergencia Internacional de 1977. Esta vez, el gobierno de Trump citó una sección de la Ley de Comercio de 1974 que permite imponer aranceles a países que no han adoptado prohibiciones relacionadas con el trabajo forzoso o que presuntamente no hacen cumplir las leyes contra la esclavitud. En el estado de Texas, decenas de activistas y pequeños negocios del distrito de East End de la ciudad de Houston participarán este viernes en un boicot económico para exigir justicia para Lorenzo Salgado Araujo, el padre mexicano de 52 años que murió el 7 de julio tras ser alcanzado por los disparos de un agente del Servicio de Inmigración y Control de Aduanas, ICE por sus siglas en inglés. Los activistas están intensificando los pedidos para que se libere a los 3 testigos presenciales clave que permanecen en una cárcel para inmigrantes de la ciudad tejana de Conroe y para que el Departamento de Seguridad Nacional dé a conocer los nombres de los agentes de ICE involucrados en el tiroteo fatal. Víctor, uno de los testigos presenciales, es hermano de Lorenzo Salgado Araujo. Esto se produce al tiempo que el fiscal de distrito del condado de Harris, John Tier, afirma que se está llevando a cabo una investigación independiente sobre la muerte de Salgado Araujo.
0: La oficina forense determinó que la muerte del señor Salgado fue un homicidio. Existe una agencia en el condado de Harris, Texas, que está autorizada para investigar y presentar cargos contra quienes cometen homicidios, y esa es mi oficina.
1: En el estado de Minnesota, el hombre que mató a disparos a la legisladora demócrata Melissa Hortman y a su esposo Mark en su residencia en junio de 2025 ha recibido una sentencia de 2 cadenas perpetuas consecutivas y 40 años adicionales de prisión. Un juez federal dictó el jueves la sentencia contra Vance Bolter, un autoproclamado cristiano evangélico conservador de 57 años, cuya declaración de culpabilidad lo ayudó a evitar una posible condena de pena de muerte. Asimismo, Bolter también se declaró culpable de disparar y herir al senador estatal John Hoffman y a su esposa Yvette en su casa durante el violento ataque en el que el condenado se vistió de policía y llegó a la residencia en una camioneta que había modificado a fin de que tuviera una apariencia similar a la de un patrullero. Los investigadores dicen que Bolter dejó 3 rifles de asalto, una pistola y una lista de objetivos que contenía los nombres de decenas de personas, incluidos líderes demócratas, así como proveedores de servicio de aborto y activistas en defensa del derecho al aborto. El gobierno de Trump ha retirado las citaciones judiciales que solicitaban registros telefónicos y de mensajes de texto de periodistas del periódico The New York Times y su familia.

0: Mestres. La medida se produjo después de que un juez federal interrogara intensamente a los fiscales federales que habían emitido dichas citaciones y los amenazara con imponerles sanciones a menos que las retiraran. El Departamento de Justicia ha estado tratando de identificar las fuentes confidenciales que hablaron con el periódico sobre la carencia de funciones de seguridad del nuevo avión presidencial Air Force One, el cual le fue donado al presidente Trump por Qatar. Esto se produce al tiempo que el Comité de Recursos y Arbitrios de la Cámara de Representantes, liderado por los republicanos, ha emitido citaciones formales de comparecencia al medio digital independiente de noticias Breakthrough News, al igual que a la organización The People's Forum y al Instituto Tricontinental de Investigación Social. En la ciudad de Nueva York, un grupo de propietarios de viviendas presentó una demanda para revocar el congelamiento de los precios de los alquileres de apartamentos con renta estabilizada, lo cual había sido una promesa de campaña del alcalde Zohra Mamdani. La demanda acusa a Mamdani de influir en el resultado de una votación de la Junta Reguladora de Alquileres de la ciudad de Nueva York, que aprobó un ajuste del 0% a los contratos de arrendamiento de 1 y 2 años. Esto se produce al tiempo que el alcalde Mamdani ha designado a Lina Khan, expresidenta de la Comisión Federal de Comercio, como presidenta de la Junta Directiva de la Corporación de Desarrollo Económico de la ciudad. En Estados Unidos, decenas de manifestantes bloquearon el jueves una entrada al complejo industrial conocido como Navy Yard, situado en el distrito de Brooklyn, para exigir el desalojo de Cry Precision, un contratista privado que suministra equipamiento táctico al ejército israelí y al Servicio de Inmigración y Control de Aduanas. Esta acción de protesta forma parte de una campaña generalizada que se está llevando a cabo contra otros fabricantes de equipamiento militar. Democracy Now! Cubrió la protesta. Estas fueron las palabras expresadas por Itan Maburak, miembro de la organización Consejo Nacional Iraní-Estadounidense.
1: Esta compañía se está beneficiando de la guerra, del ICE, de los actos de genocidio y de los crímenes de guerra. Todo ello subsidiado con el dinero de los impuestos de la ciudad de Nueva York. Pagan un alquiler más bajo, cubrieron los costos de construcción y nosotros, unidos como neoyorquinos, estamos aquí para exigir que el dinero de nuestros impuestos se destine a nosotros, a cubrir las necesidades que tenemos en nuestra ciudad y no a Cry Precision y otras empresas que se benefician de las constantes guerras que están masacrando a niños y niñas en Irán, Palestina, el Líbano, así como el secuestro, el arresto y la deportación de nuestros vecinos aquí en nuestro país.
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Estoy escuchando el canal de K-Punk Rock, yo soy Alfa. Y esta semana, mira, es un 14 de julio del 2026, pero eso no importa demasiado el día de hoy. Es el día de que celebra la Revolución Francesa, que también fue un 14 de julio, el día de la Bastida. Y bueno, hoy en realidad queremos hablar de otro tema, otra revolución, una revolución social que se dio y que va a cumplir 90 años de haber sido iniciada esta revolución social. Bueno, se inició antes, pero fue cuando empezó la lucha armada que derrocó y impidió la reacción fascista en España, gracias a la CNT, la FAI, que lucharon, sobre todo en las zonas de Barcelona, en Barcelona y en varios lugares en España. Desgraciadamente, en lugares como Galicia cayó inmediatamente, se tomó el poder y no pudo defenderse. No pudo defenderse y no pudo aplicarse la revolución social, como sucedió en Cataluña. Y bueno, el tema de hoy son los 90 años de esta revolución que se da, conmemorando a los que lucharon en ese entonces, a todos los compañeros que lucharon. Espero que no se haya demasiado aire, pero vamos a ver qué pasa. Estamos afuera el día de hoy, celebrando ese 19 de julio de 1936, 90 años de esta revolución que se dio en España. Y miren, dentro de esto se proyectan varias películas de la Guerra Civil, los 90 años, los 90 aniversarios de la Guerra Civil Española. La CNT está muy activa, escribiendo ahorita como en el post de la CNT España, quien hizo funcionar la ciudad en julio de 1936. Personas trabajadoras y sindicatos hicieron cargo de los servicios esenciales y asegurar la vida cotidiana en Barcelona. Hay un artículo sobre esto. También está el artículo de los 90 años de la Revolución Española, que lo podemos ver. Empezamos con la canción con las barricadas, ya que estamos conmemorando este 19 de julio la Revolución Social en España. Yo soy Alf y vamos con otra canción. Vamos a hacer canciones libertarias el día de hoy. Voy a ver si encuentro la de la plaza de mi pueblo. No sé si la encuentre. No está muy bien grabada, pero bueno, la vamos a poner. Como digo, está escuchando el canal de K-Punk Rock. Y desde el otro lado del charco. Y si estás en la ciudad monstruo, en la Ciudad de México, probablemente escucharás este programa en La Que Huelga Radio en el 102.9 de tu FM.

Bueno, vamos a empezar este programa utilizando este artículo de la CNT que dice 90 años de la Revolución Social. Como ya estaba mencionado, este 19 de julio, por cierto, la canción que les puse se llama En la Plaza de mi Pueblo, una canción anarquista muy, muy linda. Entonces vamos a buscar estas canciones recordándolas. Bueno, el 19 de julio del 2026 se cumplen 90 años desde que los trabajadores, los proletarios, los sin nada, los nadie, derrotaron el golpe de Estado en Cataluña. El pueblo se levantó en armas y logró detener a esta fuerza, sobre todo en Barcelona, en Cataluña, logró detener a la reacción militar que era una alianza entre la Iglesia Católica, las fuerzas monárquicas, que recordemos que es la Segunda República Española, y la burguesía con el capital financiero internacional. Estamos recordando esto porque la Segunda República Española tuvo dos fases. En 1933 se hacen las elecciones. Y cuando se hacen las elecciones, ahí gana la derecha española, una parte de esta derecha facciosa, facha. Abdica Alfonso XIII abdica, por eso se funda la Segunda República Española. Y en las elecciones, la izquierda española, digamos, el grupo de izquierda española, pues es derrotado. Porque la CNT llama a boicotear las elecciones de 1933-34. Ahorita no recuerdo bien el dato. Si me esperan tantito, se los doy ahorita. Ya encontré el dato. Y es en la elección general de España, es en 1933, el 19 de noviembre. Y se supone además que es un hecho inédito, porque es cuando la mujer en la Segunda República Española tiene el derecho a voto. Las mayorías parlamentarias, como digo, ya dieron la... Sobre todo no fueron los fachos, fueron la centro-derecha, les dieron las elecciones. Y hubo una participación del 67% de los votantes que podían votar, podían 8 millones de personas podían votar de los habitantes registrados en España, que eran 12 millones, casi 13. Y aquí, había varios partidos, de hecho hay un chingo de partidos, lo que estoy viendo. El Partido Comunista solo obtuvo un voto. Y solo obtuvo un asiento, más bien, en el Parlamento. Y fueron sobre todo el centro-derecha, el PSOE ya existía en los 59 asientos. Agrarios, Liga Catalana, había varios grupos acá, ¿no? El presidente del gobierno fue Diego Martínez Barrio, y que propuso al presidente de la República, Niceto Alcalá Zamora. Y bueno, el caso fue que en estas elecciones la CNT llamó a boicotear. Y estos boicots son importantes, porque si consideramos que en ese entonces la CNT tenía más de 1,000,000 y cacho de afiliados, te puedo también dar el dato si me esperan tantito. Ya encontré el dato y lo siento mucho, me equivoqué. En 1933 el número de afiliados a la CNT la Confederación Nacional del Trabajo tenía aproximadamente un poquito más de 500,000 de afiliados. Considerando que había 8 millones de personas que podían participar en las elecciones, de las cuales participó el 60%, es un número importante de gente que boicoteó las elecciones de 1933. Aquí buscando, y pues sucede que uno está aquí, me empecé a encontrar cosas también bastante interesantes, ya que 1933, en enero, las elecciones son en noviembre de 1933, el 19 de noviembre. Hay una insurrección anarquista en 1933, en enero, a principios de año, donde, bueno, hay anarquistas de la CNT y de la FAI, de la Federación Anarquista Ibérica,
que realizan agitaciones para denunciar las condiciones de pobreza de la vida de la clase obrera, de la clase trabajadora en España, y empezó lo que se llama un contagio revolucionario. En el Comité de Defensa Regional de Cataluña retomó una idea de este García Olivier y puso en práctica esta idea que se llama la gimnasia revolucionaria, que consistía en la acción de insurrección que impediría la consolidación de la República Burguesa. La fecha elegida para la República Burguesa era el 8 de enero de 1933, es decir, para evitar la Segunda República, para evitar la República Burguesa, los anarquistas habían empezado insurrecciones. Estas insurrecciones se dan en varios lugares, tanto en Asturias, Sevilla, en Ciudad Real, en Barcelona, Gijón, Valencia. Bueno, esos son, de hecho, son varios lugares. También se da en el sur, en esto se llama Casas Viejas, en en Murcia. Hay varios lugares donde se está dando esta insurrección anarquista, que son insurrecciones por las condiciones paupérrimas que están viviendo, las condiciones de pobreza que está viviendo la clase obrera y la clase trabajadora, la clase, los proletarios, los nadie en España. Esas son como que la... Entonces, ahí viene una represión muy fuerte de parte de el... con la Guardia Civil, y hay actos de violencia, y muchos de los anarquistas, y recuerdo que entre ellos Durruti, cae preso en estas insurrecciones, caen presos, y en este periodo, también después de la República, pero se llama a lo que es el boicot de las elecciones de 1933, del 19 de noviembre, a pesar que se le permitía a los a las mujeres el voto. Estas son como la parte... Hay varias insurrecciones antes, ¿no? La Segunda República es el centro derecha, toma el poder en el Parlamento. El Partido Comunista es muy pequeño. Y los anarquistas, pues no son tan pequeños. Si consideramos que son 500,000 de personas, de 8 millones de personas que están participando en las elecciones, o adultos que podían participar, pues... No es así un montón, pero es bastante, es significativo, ¿no? Nada más hay que echar cuentas, digo. Hay que echar cuentas y es un 16avo de las personas que están, que pueden elegir. Y si a eso le sumas, la gente que participa en las elecciones es nada más el 60% de 80, son 40, son 4,800,000 personas las que participan en las elecciones. Pues entonces ya es más de un 16avo de las personas que no votan, y es una parte importante para que en ese momento la centro-derecha gane el poder. Y en 1936, en marzo me parece que se hacen las elecciones, en febrero-marzo de 1936 se hacen las elecciones de los para la Segunda República, para estas elecciones. Y la CNT no llama boicot a los compañeros anarquistas de la Confederación, sino que llama a participar en el... ¿Cómo son? Les llama a participar, que cada quien participe si quiere o no quiere. Entonces, y se conforma, lo que es importante también, se conforma el Frente Popular, donde dentro de este Frente Popular se juntan todas las fuerzas de izquierda parlamentaria para tomar el poder, y se ganan las elecciones. Y este Frente Popular está conformado en España, en ese entonces, en la Segunda República, y dura relativamente poco tiempo, ¿no? Dura relativamente poco tiempo porque el Frente Popular es el que recibe el golpe de Estado, el golpe militar, por parte de los fascistas, donde están, se conjuga la Iglesia Católica, las fuerzas monárquicas, la burguesía reaccionaria y el capital financiero internacional, para evitar que este frente tenga posibilidades de movimiento, o de evitar que el Frente Nacional haga lo que llaman, pues,
es un frente reformista. Bueno, vamos con una rola más para no estar aquí platicando todo el tiempo. Probablemente voy a buscar otra libertaria y vamos a escucharla. Aquí del cancionero libertario que tengo. Estoy escuchando el canal de Que Punk Rock.

Pues ya regresamos después de escuchar Guerra a la Burguesía. Esto viene en este disco que se llama Cancionero Libertario. No recuerdo dónde lo conseguí, pero bueno, ahí está, ahí lo tenemos. Y aquí en el artículo de la CNT que está empezando a utilizar, dice que no solo se paró, y eso es cierto, en Barcelona, en Cataluña, no solo se paró la reacción y el golpe militar que estaba llevándose a cabo de parte de los fascistas, sino que se empezó a hacer una revolución social muy profunda, que aquí lo mencionan como más profunda que haya conocido la historia. Es cosa de pensarlo así como, claro, hay que echarse flores, pero sin embargo es una revolución social interesante, y dice, pero bueno, pues, ¿qué es una revolución social? Una revolución social no es un cambio de gobierno, no es un cambio ni siquiera de forma de Estado. Una revolución social es el cambio de las relaciones sociales que sustenta el Estado de las cosas. Sustituyó la organización de la economía a manos de empresas privadas o del Estado por las organizaciones por parte de la propia clase trabajadora y a través de colectivizaciones tanto de la industria como del campo. La transformación de las relaciones sociales, sin embargo, no se detuvo solamente en lo económico, sino que precisamente este cambio encaminado a superar el capitalismo por una nueva economía comunista libertaria permitió el impulso de las medidas de todo tipo para los problemas sociales del momento. Muchas de las luchas siguen sin resolverse en la sociedad hoy. Esa es la parte muy importante de esta revolución social, que me parece, que cambió las estructuras de organización. Sin embargo, hay críticas que son fuertes, pues es, como ya lo habíamos mencionado,

toda Cataluña, que fue la idea principal. Aquí tengo unos comentarios que recogió Enzensberg, y hay varios problemas internamente de esta lucha que se nota que pierden, es que no instauran, al no tomar el poder, dejan intactas las estructuras de poder dentro del Estado. O sea, el Estado se queda debilitado, sin vacío en el sentido, pero las estructuras siguen ahí, sigues teniendo las estructuras de poder, aunque se colectiviza. Yo supongo que el error no se da porque lo pensaron, sino el error es porque no querían tomar el poder en el momento de tomar una decisión de entrar al Estado a organizar. Esto lo mencionaron los zapatistas hace muchos años, cuando yo estuve en la escuelita zapatista, que decían, habíamos ganado rápidamente, de haber ganado esta revolución que iniciamos el 1 de noviembre de 1994, hubiéramos tomado el poder y las estructuras militares hubieran estado ahí, pero las estructuras militares no permiten que el pueblo rápidamente se haga su revolución y no va más rápido, y es una estructura jerárquica. Y efectivamente es lo que yo sospecho que estaban temiendo muchos de los compañeros anarquistas de ese entonces, de los más visibles, y decidieron retirarse y estar haciendo las brigadas antifascistas para luchar contra el fascismo, donde se hacen diferentes columnas, dentro de estas la columna de Urruti, para ir a instaurar no solo la lucha contra el fascismo, sino ir instaurando la revolución social en cada pueblo, en cada lugar donde iban pasando, y que los demás lo hacían. Eso es bastante interesante, es bastante impresionante sobre todo, porque se colectivizó la tierra en toda una buena parte de Cataluña hasta el frente de Huesca, que fue donde llegaron los anarquistas con la columna de Urruti, y por motivos de falta de armamento, sobre todo, porque de organización no, pero falta de y de ganas no logran entrar rápidamente ni a Huesca ni a Zaragoza, ¿no? A Zaragoza no lo logran entrar. Hay una cierta desorganización que se menciona porque no son militares. Y entonces se trata de militarizar en cierta forma todas estas columnas para luchar contra la fuerza militar que estaba en el frente. Y también el otro problema que tenían era la falta de armamento, porque hay que recordar que Francia, a pesar de tener un frente popular en el gobierno, le niega a España, se declara neutral, y declararse neutral en ese momento es tomar partido por los fascistas que estaban siendo apoyados por los italianos, por Mussolini y por Hitler, con el comando Cóndor en los bombardeos que dan, es conocido el bombardeo de Guernica, que fue el primero en la historia de la humanidad que se destroza y se deshace una ciudad de esa manera, por vía aérea. Entonces, al tener esta historia, los anarquistas deciden no tomar el poder, pero dejan intacta la estructura de poder. Sospecho yo que lo que se pensó es, al empezar a hacer la colectivización, hacer la revolución, todas estas estructuras nuevas de revolución social que se están llevando a cabo, se termina con esta estructura de poder, se hace obsoleta y se olvida. Sin embargo, las estructuras quedaron ahí fijas, y ellos tenían los contactos con el exterior para, por ejemplo, conseguir armamento. Entre ellos fue la Unión Soviética la que hizo que se consiguiera armamento, y dentro de lo que se pidió a la Unión Soviética fue que se le daba a la gente del Partido Comunista. Eran estalinistas, y los estalinistas estaban claramente en contra de los anarquistas, pues era una revolución social lo que estaban llevando a cabo, y Stalin pues tenía

No sé si miedo, pero una precaución ante esas revoluciones, porque implicaban que si se establecía una revolución social en España, implicaba que lo que estaban llevando a cabo en la Unión Soviética estaba lejos de ser una revolución. Eso es el punto. Recordamos también que Magno, Ernesto Magno, pues lo persiguen, que acabó en Francia trabajando en la Ford, creo. No, en la Renault, acabó en Francia trabajando en la Renault como obrero. Lo persiguen y todas las construcciones de los soviets, de los consejos que se dieron en Ucrania, y ahí que es importante porque es el primer lugar de experimento moderno, digamos, en un estado nacional que en ese momento era Rusia y Ucrania, que formaban parte del Imperio Ruso. Se da esta revolución social que es masacrada por los bolcheviques en conjunto con la gente de los blancos, pero sobre todo por los bolcheviques, que Trotsky forma parte de esto. Es masacrada porque se necesitaba el control de Ucrania para que no hubiera hambrunas en lo que era en ese entonces la Unión Soviética. Pues Ucrania es muy importante en la parte de la agricultura, le llaman el granero de Europa. Y ya regresando a España, pues en España lo que sucede es que no tocan estas estructuras y sin embargo hay esta relación. Tienen estos lugares, como el Estado tiene la relación directa con estos instancias internacionales que le van a vender armas, pero siempre hay una condición. Entre las condiciones se da todo el tesoro español, el oro español se va a la Unión Soviética, es una de las condiciones, que eso casi no se menciona, se está condicionado. La otra condición es de que se quiten todas las brigadas que estaban haciendo, todos los columnas, y se militaricen para tener un ejército regular atacando a otro ejército regular. Yo siento que estaba condenado eso a perder de entrada, pues, pero bueno, eso no lo sabían en ese momento. Eso lo sabemos a posteriori. Y yo siento eso porque las brigadas en la guerra de guerrillas es un poco más efectiva en un momento dado en contra de un ejército regular. Pues no hay un enfrentamiento directo con ejércitos regulares, sino que hay un grupo de personas que están atacando al ejército regular y ellos no tienen el enemigo fijo, sino que su enemigo fijo se vuelve toda la población, lo cual es muy difícil de controlar, ¿no? En este caso. Le han pasado a todos los ejércitos regulares, a Estados Unidos le pasó también en Afganistán, Alemania, y a todos estos grupos les pasó en Afganistán que no pudieron controlar, lo mismo pasó en varios sitios que era guerra de guerrillas, en el sentido que no podían enfrentar, no sabían con quién se estaban enfrentando. En Vietnam hay que tener cuidado porque ahí sí hubo una guerra regular, un ejército regular, pero la estrategia era muy estrategia de guerrillas, de ataque, pequeños y por todos lados, y además dentro de la población, ¿no? La población estaba de tu lado. Pienso yo que ahí fue uno de los graves errores de esta revolución social, de esta guerra. Sin embargo, la revolución fue profunda. Fue profunda porque se colectivizaron, se colectivizó la tierra, se colectivizó la industria. Hay fotos hermosas del Hotel Ritz, un hotel de lujo en Barcelona, donde la gente se hizo una colectivización, donde la gente iba a comer y se hacían comedores públicos, ¿no? Bueno, pues esa es la historia. Vamos a seguir y después les leo un pasaje de lo que pasó antes. Me parece muy, muy hermoso este pasaje de la que fue la pareja de Durruti. Pues antes de la reacción, antes todo el mundo ya sabía qué iba a suceder. La otra es la conformación de frentes populares. Esto ya lo había dicho cuando hablé sobre este evento que hubo aquí en la ciudad de Wuppertal, sobre los frentes populares y cómo frenar el fascismo. Pues más bien vimos que eso no funcionó, los frentes populares, para frenar. Frenaron a más, pero la reacción fue muy fuerte, fue una reacción brutal, y que no permitieron ni siquiera gobernar a la Segunda República Española, pues les dieron el golpe, y entonces estuvo
un estado de guerra, y se les olvidó, desde mi punto de vista, decir las grandes traiciones dentro de esto, que no le vendían armamento a España, ni Inglaterra ni Francia, ¿no? No les vendían ningún tipo de armamento, y Estados Unidos tampoco, o sea, estaban, todo el mundo sacó las manos de España. Entonces, pues, olvidan todo este tipo de cosas, y que los gentes, los fascistas, los golpistas, tenían todo el apoyo tanto de la Iglesia Católica como de los alemanes y de los italianos, ¿no? Va, pues vamos con una rola y a ver qué más les pongo. Va, pues está escuchando el canal de Qué Poco Rock.

sembrar, que la tierra es nuestra, es tuya y aquel de Pedro y María, de Juan y José. Yo pregunto a los presentes si no se han

Bueno, acabo de escuchar la rola de Desalambrar, de, se me olvidó el nombre del autor, es un, creo que es uruguayo. Muy linda la rola, a desalambrar que la tierra es nuestra. Ahorita recordé que una de las frases de mi padre que decía, y era muy importante, es que la tierra no se vende. Pienso que ahí está la clave. La tierra no se vende, no se privatiza, es tierra de todos o tierra de nadie, como dicen hoy en día los zapatistas. Y eso es lo que estaban haciendo en España, en la Revolución Social, en Cataluña, que vimos ahorita las colectivizaciones de comedores comedores para las personas que se hicieron en hoteles de lujo, se hicieron estos comedores sociales para comer. Y aquí también dentro de la página del canal de Telegram de la CNT, que es muy interesante lo que están posteando ahorita, pues están hablando también de cómo se organizó el trabajo durante este tiempo que se pusieron las colectividades a poner en marcha, pues ya que tenían que seguir produciendo para extraer el carbón, para fabricar, transportar, cultivar y abastecer a la población en general, ¿no? Los trabajadores se organizaron en grupos según sus distintos oficios en Cataluña, en todos los lugares donde iban pasando la revolución y las columnas, y cada grupo tenía la elección de sus delegados para coordinar las tareas y responder ante la asamblea. Y ahí se tomaban las decisiones. La revolución no eliminó la organización del trabajo. La revolución se manifestó sobre todo por la capacidad creadora de los trabajadores. Esto dice Gastón Leva, Colectividades Libertarias en España. También se organizó el reparto de alimentos, pues producir no era solo lo importante, sino también repartir los bienes que estaban consumiendo la gente, y para que estuvieran al alcance de muchas personas, ¿no? Y bueno, hubo varios lugares como los sindicatos, cooperativas, colectivos que impulsaron estas nuevas formas de distribución. Aquí mencionan que en Bilbao, por ejemplo, los vecinos podían adquirir directamente las anchoas descargadas por los barcos pesqueros, prescindiendo de los intermediarios. Y no se trataba de producir más, sino de repartir mejor. Que pues es parte de los procesos, de este proceso revolucionario que se fue dando, ¿no? Como va a ser el 19 de julio pronto, y me quedé pensando que ese proceso revolucionario que vivió fue una preparación de muchos años que se da a partir de la CNT, que se funda en 1910, y hay un proceso revolucionario y de politización de la clase obrera en España. Como digo, en 1933 eran medio millón de sindicalizados en España, de 8 millones de personas que podían votar, ¿no? Un 16avo de las personas estaban sindicalizadas en la CNT, la Confederación Nacional del Trabajo. Y después, dentro de la CNT, pues suceden varias cosas, digamos, interesantes, que se sigue haciendo este proceso constante de politización de la clase obrera, de los trabajadores, de la clase trabajadora del campo también, politizando, y tienes varias revoluciones, varias esporas de revolución, tanto en Asturias como en varios lugares, como ya lo hemos mencionado, que se dan en el 33, 34, hay varias. El asturiano es uno muy famoso porque fue fuertemente reprimido. La revolución de Asturias fue fuertemente reprimida, así como la de Zaragoza también. Y muchos de los anarquistas, muchas de las personas como conocidas, pues fueron mandadas al exilio a las Islas Canarias, a Fuerteventura. Que eso le pasó a Durruti, a Ascaso y a García Oliver, fueron de los que acabaron exiliados. Y regresaron por ahí del 35, pero eso fue por la República Española,
Y nuevamente fueron perseguidos por la República después de que ganaron la elección el Frente Popular, porque los sindicalistas, anarcosindicalistas, seguían siendo perseguidos. Pero era difícil, ya que tenían una organización muy fuerte, pues en el momento de que estalla la revolución, empieza el golpe de Estado y después, a consecuencia, viene la revolución social. El sindicato de la CNT, hay dos organizaciones fuertes, que es el sindicato de la CNT y la FAE. Y el sindicato de la CNT tiene aproximadamente casi 1 millón de afiliados. Y de esos 1 millón de afiliados parece que solo ganaba, uno de ellos era asalariado, que era el secretario general, me parece, ¿no? Que es impresionante, porque es un sindicato que trabaja bajo la premisa de voluntad, de trabajo voluntario, ¿no? Y está muy bien organizado. Y estas dos instituciones, llegamos así, instituciones o organizaciones anarquistas, que es la FAE y la Federación Anarquista Ibérica y la CNT, están muy fuertes y muy bien organizadas. Cosa que no sucedía en el Partido Comunista Español. Es que también esa es una de las cosas así interesantes dentro de toda esta historia. Porque al final el que forma parte del imaginario y como que se ve, es visible, es el Partido Comunista Español. También en la resistencia. He leído varios libros sobre la resistencia española después de que pierde la República y se instala el franquismo. Y dentro de estas novelas el Partido Comunista es el principal actor. La pregunta es ¿por qué? Yo tengo una hipótesis y probablemente no la tengo comprobada, pero es una hipótesis y la hipótesis es de esta manera. Mi hipótesis es que cuando la Unión Soviética empieza a donar armas, se le da al Partido Comunista y entonces todo este frente popular, se volca hacia el Partido Comunista porque ahí están llegando los recursos y el armamento para defender a la República. Entonces, en ese momento hay una explosión de los demás partidos, de los demás grupos, empiezan a ir hacia el Partido Comunista, al Partido Comunista cercano a la Unión Soviética, porque también tienes a los del PUM, que son cercanos a Trotsky, que esos no son de parte del Partido Comunista, auspiciado por la Unión Soviética, organizado por la Unión Soviética. Y en ese momento empieza a crecer la importancia y se organiza, todo ese frente popular se organiza en el Partido Comunista. Y es cuando empiezan a quitarle empiezan a hacer la contrarrevolución dentro de la resistencia en España, dentro de la República. Empiezan a romper estos lazos de revolucionarios. Porque hay una lectura, según cuenta, recuerdo que el maestro Bate decía eso, había una lectura que dentro del marxismo se tienen ciertos procesos que llevar y no se pueden saltar procesos. Y España todavía no había pasado por una revolución burguesa, entonces la lectura que se le da, como la justificación, no quiere decir que sea se da la justificación que tienen que pasar por una revolución burguesa, no la revolución, antes de llegar a la revolución social y a la dictadura del proletariado. Me parece que es muy bonito decirlo así, sin embargo no concuerdo, más bien es un proceso de que necesitan tener el poder y por qué empiezan a quitar las colectividades y la revolución social que se estaba llevando a cabo en España, es por intereses de estos grupos burgueses, de estos grupos capitalistas, y que se ven reflejados y ven la posibilidad de tener cierto poder, en este caso las armas y el control, y el Partido Comunista, porque es el que está allegado a Stalin y el que está mandando ahorita armas, pero están subordinados a que tengan un frente popular, entonces se genera el ejército popular para contrarrestar al ejército el ejército español que está sublevado. Pero fue cuando empiezan a perder batallas brutalmente, ¿no? Y eso sí, les costó el tesoro español, ¿no? Les costó todo el tesoro, el oro español se fue a Moscú.
Eso no le salió de a gratis. Y además tienes una solidaridad brutal. Lo que sí es interesante es en España llega una solidaridad brutal de gente. Tanto partidos comunistas como anarquistas de toda Europa y de todo el mundo. De hecho, Siqueiros participa también en la resistencia, en las brigadas internacionales. Llegan a España a apoyar a la, digamos, a la República o a la Revolución Social, dependiendo. Y muchos de ellos organizados también por el Partido Comunista. Que además entran a un proceso donde son brigadas y son columnas que están organizadas de forma de base, que no son ejércitos como ejércitos regulares, que es lo que en el análisis que hacen los las autoridades españolas de la República, es lo que está llevando a cabo que pierdan los frentes y que estén perdiendo ciudades ante los fascistas. Sin embargo, lograron detener la resistencia cuando armaron al pueblo. O sea, lo que necesitan es disciplinar, que siempre era la palabra que se usaba, ¿no? Hay que disciplinar. De hecho, en varias películas de esa época, que reflejan esa época, se habla siempre de la disciplina que la CNT no tenía, los anarquistas no tenían, decían, ¿no? Sin embargo, por lo que cuentan, recuerdo a un amigo que su padre era, ya lo he mencionado, fue refugiado de la República, fue exiliado de España después de la que se perdió la República. Pues menciona él que su padre contaba cómo los anarquistas, además de valientes, están muy bien organizados, ¿no? Era bastante interesante escucharlo. Bueno, eso es así como lo demás. Les quería leer un pasaje que también me impresionó mucho y que ya se los había leído. Pero vamos con una canción y les leo el pasaje de antes del 19 del 19 de julio de 1933, donde Emmeline Monrin, la pareja de Durruti, de Buenaventura Durruti, habla sobre antes de que pasara el golpe. Y eso es un pequeño pasaje. Vamos a poner una canción y vamos con eso. Y con eso vamos a cerrando, ¿no? Recordando, por supuesto, a los compañeros que dieron la vida y que continuaron luchando y que siguen luchando por ese cambio social y por esa revolución social que tanto, tanto estamos anhelando y seguimos luchando por ella. Y para eso hay que organizarse, compañeros. Para eso hay que organizarse. Y hay muchos lugares donde organizarse en lo pequeño para llegar a lo grande. Va pues, vamos a ver con una rola y sigo poniendo cosas.

Acabamos de escuchar la canción de Here's to You de Nicole and Bart. Here's to You, Nicole and Bart, que es la canción sobre dos compañeros anarquistas que fueron condenados en Estados Unidos a muerte. Y donde su crimen se les acusaba de haber asesinado a un tendero. Pero ellos no estaban ni en el lugar ni nada. Pero más bien era una acción política en contra de las organizaciones anarquistas e italianos en Estados Unidos, que siempre se les ha criminalizado de esa manera. Bueno, pues les voy a leer esta parte que me pareció bastante... Hay varios aquí, que es este es el libro de Hans Magnus Enzensberger, El corto verano de la anarquía, vida y muerte de Durruti. Habla sobre este corto verano que fue la anarquía en España, un poquito la vida de Durruti, pero también lo que sucedió durante la revolución y después de la revolución. Y aquí está hablando de su pareja, Emmeline Morin, espero haberlo dicho bien porque era francesa, y ella dice el preludio, es la parte que se llama la victoria, el preludio. En casa hablaba poco de sus actividades, Durruti. Había muchas cosas que todos, menos yo, sabían. Por ejemplo, el entrenamiento militar antes de julio de 1936. Las instrucciones para el manejo de las armas. Le aseguro que ellos preveían desde hace tiempo el golpe de estado de Franco. Y se preparaban para ello. Tenían un campo de tiro en las afueras. Solo yo no sabía nada. Para mí era un gran misterio. Pero los vecinos estaban al corriente. La mujer es siempre la última en enterarse. Siempre el mismo silencio, el mismo misterio. Sí, también puede parecer romántico si uno lo prefiere. El 16, Emmeline Monré. Ahora vamos con el otra parte. ¿Se puede comentar un poco esto? Bueno, pues... A tus seres queridos tratas de protegerlos, entonces probablemente es lo que están tratando de hacer estos compañeros de los seres queridos, y entre menos sepan es más fácil para protegerlos, ¿no? Supongo que esa fue la idea. Y bueno, pues se nota que Durruti quería a Emmeline mucho, además, ¿no? Hay otra parte donde a Durruti está cuidando a su hija y está haciendo las tareas de la cocina, y cuando llega un compañero se ríe porque dice, pareces una mujer. Y dice, bueno, aquí hay que trabajar, si yo no tengo trabajo porque estaba desempleado y ella tiene trabajo, pues yo tengo que hacer las tareas del hogar, ¿no? Yo tengo que asumir el papel también. Vamos con la siguiente, que dice, el 16 de julio, o sea, 90 años, hace 90 años y 2 días, a petición de la Generality y por resolución de un pleno de la CNT-FAI de Cataluña, convocado con urgencia, se construyó un comité de enlace, en el cual Santillán, García, Oliver y Ascaso representaban a la FAI y Durruti y Essens a la CNT. Curioso porque los cuatro eran parte del grupo Nosotros, o los Solidarios, ¿no? Que era un grupo de reacción, de acción directa. La primera cuestión que se planteó en las conversaciones entre los anarquistas y el gobierno de Compaes fue el armamento. Se le entabló una lucha tenaz. Cada vez que los anarquistas reclamaban y en realidad no exigían lo que realmente necesitaban, o sea, 20.000, sino solo 10.000 fusiles, el gobierno les respondía que no tenía armas en existencia. Los políticos temían al fascismo, pero al pueblo en armas le temían aún más. Ya desde el 2 de julio, la CNT había distribuido como medida de precaución grupos disimulados de centinelas para vigilar los cuarteles de Barcelona. En lugar de pertrechar a los sindicatos para la eventualidad de un golpe de Estado, el gobierno, en cambio, intentó desarmar a estos pequeños grupos. Las comisarías de la ciudad llamaba constantemente al ministro de Gobernación para dar parte de la detención de militantes anarquistas a quienes la policía pretendía quitarle las pistolas. La rutina represiva había calado
tan hondo que hasta se quería procesar a los detenidos por tenencia ilícita de armas. Diego Abad de Santillán, Abel Paz. Ese es lo que dijeron ellos. Y luego dice, 3 días antes del 19 de julio, 14 o 15, asaltamos un barco cargado de armas en el puerto de Barcelona. El gobierno de Cataluña era general y querían las armas para sí. Pedro Durruti y los otros las llevaron al sindicato de transportes. Al día siguiente se presentó allí la guardia de asalto. Allanamiento de domicilio, pero Durruti ya estaba en la calle. Una camioneta rápido. Se consiguió entonces una camioneta para el reparto de leche y allí se despacharon las armas. El gobierno encontró 4 o 6 escopetas viejas, el resto la teníamos nosotros, la CNT. Este es lo que cuenta Eugenio Valdenegro. Aquí hay también cómo ya estaban preparándose para este 19 de julio. Y aquí miren, dice, aquí hay uno más. Entre las 11:30 algunos grupos abandonaron el comité regional para resolver los problemas del transporte. Es absolutamente impredecible conseguir coches para que los comandos de ataque puedan movilizarse. Una hora más tarde, ya pasada por las ramblas, coches requisados con las siglas NP, FAE escritas en grandes letras con tiza, los obreros que van por el paseo saludan a los coches y gritan al chofer, ¡viva la FAE! La misma noche, son asaltadas las armerías de Barcelona, los grupos anarquistas vacían los escaparates y armarios y se apoderan de revólveres y escopetas. Abel Paz. Bueno, ese es el preludio de la lucha armada, de la lucha callejera que se da. Vamos a leer este último paso, que fue cuando... que se llama La muerte de Ascaso, y vamos a leer a Abel Paz. Abel Paz forma parte de la columna de Durruti y de los grupos que... Y él escribe un buen libro de historia sobre la Revolución Española y la Revolución Española y Durruti, y después sobre los maches. Es bastante recomendable leer. Para llegar a la población hay que abandonar el abrigo, recoger el trecho que está bajo el fuego de la comandancia de la región militar. Mientras los compañeros deliberaban aún sobre la maniobra táctica, una bala roza en el pecho de Durruti. Sus amigos lo envían a un puesto improvisado de socorro. Lola Iturbide, una luchadora de primera hora, lo venda provisionalmente. Entretanto, un comando compuesto por Ascaso, García Oliver, Justo Bueno, Ortiz, Vivanco, Lucio Gómez y Barón, inician una carrera con la muerte. Sí, zaguean desde la barricada hasta los puestos de libros. Los puestos son las mejores posiciones de partida para empezar un ataque en la calle de Santa Madre. Allí están bajo una lluvia de balas, ofrecen un buen blanco, tanto de las torrecillas del cuartel como desde el puesto de la comandancia de la región militar. Antes de llegar al camión se arrodilla, Ascaso apunta y dispara. Cuando se dispone a disparar, al levantarse y seguir corriendo hacia el camión, una bala le da en medio de la frente, cae. Los compañeros le han visto levantar los brazos y caer al suelo. Ya se boca abajo, ya no se mueve. García Oliver es el primero en comprender lo ocurrido y trata de saltar sobre el parapeto que lo protege, pero lo detiene un movimiento instintivo de Barón. Pasan aún unos minutos hasta que el tirador enemigo es silenciado. Entonces Ricardo Sáenz y Ortiz pueden poner en lugar seguro el cadáver de Ascaso. Ascaso es uno de los grandes compañeros de Durruti que cae en este 19 de julio enfrentando a los fascistas del cuartel militar de Barcelona. Y bueno, pues hay que recordarlos a los compañeros que lucharon y hay que seguir la lucha. Y para eso, como vemos, son importantes las organizaciones. Y hay que organizarse en lo pequeño, en grupos pequeños, en grupos grandes, pero sobre todo hay que organizarse.
y la vida cotidiana para seguir luchando sobre este sistema que cada vez nos está oprimiendo más. Celebramos este 19 de julio los 90 años de la Revolución Española. Mucha gente podrá decir, oye Alf, pero estás más bien celebrando el golpe de Estado. No, estamos celebrando la Revolución Española. Vamos a celebrarlo con esta, con la canción de las barricadas, que además es una versión muy hermosa, que es la versión acústica. Va pues, escuchaste el canal de K-Punk Rock celebrando el 19 de julio de 1936, que además ese 19 de julio probablemente es importante para mi existencia, porque es el que hace que mi abuelo escape de España a México. Vale, pues, escuchaste el canal de K-Punk Rock y desde el otro lado del charco, si estás en la ciudad monstruo, la que huelga radio.

0: Sí, pues yo desde muy pequeña ya traía esto en la sangre, ¿no? Mi mamá me decía que me pusiera el suéter y mi madre que no me lo ponía. Y me salía a jugar con los niños de la cuadra y siempre era la misma historia. Leonor, ya deja de andarte ensuciando. Y no, pues yo para arriba y para abajo. Y sí, así también cuando iba en la prepa, no, hombre, había un cuate llamado Miguel. Sí, buenísimo el canijo. Y pues todas queríamos con él, pero ninguna que le hablaba por venosas. Y yo, pues luego que le hablo, no más, de pura loca. Uy, re luego que fuimos novios, pero pues la verdad es que estaba bien tarugo. Y la neta también todos sus amigos. Ay, como el Beto que me dice que si el otro día cuando iba a las tortillas, que qué burro, porque no me alcanzó para el kilo. No, pues yo no sabía que había subido. Uy, y con eso de que además te cobran hasta el papelito. Ah, yo siempre me agarro una tortilla y le pongo un poquito de sal, no más, porque esa no te la cobran. Y sí, nomás el Beto me dijo que pa' que no le calculo, que si no sé que ya subió el kilo. Y no, pues yo luego que le doy un codazo bien puesto, meridito en las costillas. Y mientras estaba, pues que le digo, ay, no seas menso tú, que antes que no estaba tan cara. Que los culeros que se guardan el maíz son los que hacen que se ponga cara y que los ricos nomás se quieren hacer más ricos. Y que le digo que nomás por eso no encuentra trabajo. No porque sea bruto, digo, que porque además no encuentra porque a los ricos no les interesa que todos tengan trabajo. Que les interesa que todo el mundo ande así, como tarugo, como desesperado por encontrar. Y que sé que él sí busca, que de verdad yo sí sé que quiere encontrar trabajo, pero pues no más trabajo, ¿no? Ay, porque los burgueses quieren que haya gente miserable dispuesta a hacer lo que sea por emplearse. Pero sé que eres muy chido y que él no quiere ser cualquier cosa sino ser un hombre trabajador. Y sé que me quiere y por eso no lo recrimino como su mamá, porque su mamá se la pasa trabajando y pues se desespera que no ve que el Beto encuentre trabajo.
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0: No, señora, no. Dilo, se desespere, escucha. Ya saldremos adelante.
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0: Juntos vamos a cambiar el mundo, me cae.

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Pero como Asamblea nos mantenemos firmes a nuestra cultura, identidad y conocimientos, recordando que la tierra es como la dignidad, no se vende ni se renta. Los invitamos a seguirnos escuchando en los próximos episodios y a sentir, conocer, amar y defender la tierra, ya que no solo somos parte de ella, sino que ella también es parte de nosotros. Y no volveremos a permitir que se apropien de lo que nos pertenece, ni volveremos a caer en justificaciones que reproduzcan el sometimiento de los pueblos mediante la imposición de intervenciones, a través de la falsa promesa de libertad.

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4: Buenas noches, bienvenidas y bienvenidos a esta sección de la No Radio Much Chimbal, en donde presentamos algunas reflexiones de estudiosos, investigadores, pensadores, especialistas, activistas y o luchadores sociales sobre algunos de los problemas que afectan a este nuestro país y a nuestras comunidades. En esta ocasión leeremos el artículo titulado Y el balón rodó, del sociólogo Raúl Romero, publicado en el periódico La Jornada el 16 de junio de 2026. 10 de junio, 17 horas. La gente comienza a aglutinarse a un costado del tren ligero Registro Federal en la Ciudad de México. Buscan sumarse a la movilización convocada por colectivos de familias buscadoras de personas desaparecidas con motivo de la inauguración del Mundial de Fútbol 2026. Al principio, solo están periodistas, personas solidarias e integrantes de organizaciones políticas o de derechos humanos, pero de a poco comienzan a llegar familias buscadoras que vienen de distintos estados del país y que se distinguen por sus camisetas y mantas estampadas con las fotos de sus familiares desaparecidos. El miedo podía respirarse en el ambiente. A lo largo de los días previos se puso a andar una estrategia para inhibir la movilización. Se habló de provocación, de golpe blando, de hacerle el juego a la derecha. Los maestros y maestras de la Coordinadora Nacional de Trabajadores de la Educación, que llevaban varios días manifestándose, fueron objeto de una infausta campaña de desprestigio y estigmatización. Merecen la cárcel, dijo un periodista afín a los conservadores. Mientras la progresía, que en tiempos electorales prometió cuanto pudo a los maestros, ahora los denigraba. Con miles de policías, el gobierno de la Ciudad de México impidió el paso a estudiantes normalistas y maestros que venían a sumarse a las protestas. El mensaje era claro: puertas abiertas para el turismo internacional que viene al Mundial, puertas cerradas para los empobrecidos y organizados del país. Unas 5.000 personas lograron aglutinarse en torno al grito de «Vivos se los llevaron, vivos los queremos». En su andar hacia el Estadio Ciudad de México, se encontraron con grupos de civiles uniformados con chalecos blancos que hacían tareas de contención. Una manifestante exclamó: «¿Te cae en 10 de junio? ¿Traen a civiles uniformados con prendas blancas para contener la marcha? ¡Qué perverso manejo de los símbolos!». No sin contratiempos, hacia las 22 horas, la marcha llegó al perímetro denominado como la última milla, al que solo puede entrar gente con boleto en días de partido. Miles de policías esperaban a las buscadoras para impedirles el paso. Frente al bloqueo, un pequeño grupo de madres buscadoras de Guanajuato y Jalisco decide marchar por otro carril y burlar la seguridad. «Nos enfrentamos a los cárteles en nuestros estados. ¿Qué le vamos a tener miedo a la policía chilanga?», dice una madre mientras avanza. Hay desesperación en sus palabras, la desesperación de quien lleva buscando por años a su hijo desaparecido. La jornada termina sin mayor contratiempo, con pronunciamientos, una misa y el ya emblemático ajolote buscador animando a los contingentes. Jueves 11 de junio, 8:30 horas. Miles de maestros avanzan hacia el Estadio Ciudad de México. Van bien organizados, por secciones. Llevan días acampando en el Zócalo capitalino, exigiendo lo que les prometieron cuando quienes hoy gobiernan estaban en campaña. No se les ve el cansancio de días sin dormir fuera de casa. Por el contrario, van animados con esa alegría tan particular de quienes son parte de la lucha. Sus consignas son muy pedagógicas. Dicen lo que piden: no queremos represión, queremos solución. Auxilio, socorro, se llevan mis ahorros. De una bocina sale la voz de Claudia Sheinbaum con ese discurso que los docentes no olvidan. «¿Qué más vamos a hacer? Vamos a echar para atrás la ley de pensiones del 97 y del 2007 para recuperar las pensiones dignas, justas, de los trabajadores del Estado y de los afiliados al Seguro Social». Luego, en la misma bocina, suena la canción «La farsante», en voz de Juan Gabriel. «Yo creí que eras buena, yo creí que eras sincera, yo te di mi cariño, resultaste traicionera». Disciplinados, los maestros y maestras llegarán hasta la

0: ahorrar la seguridad y llegar hasta las inmediaciones del exestadio Azteca, uno de familias buscadoras y otro de individualidades y colectividades diversas. Las primeras gritaron consignas y repartieron información. Los segundos protagonizaron un duro enfrentamiento con la policía que dejó a 12 personas detenidas. El balón rodó, pero el campo sobre el que rueda está muy adolorido y el descontento se sigue acumulando. Este mundial va a pasar, este gobierno terminará y todo el desprecio que sembraron contra los movimientos populares, para bien o para mal, tendrá consecuencias. Los pueblos no olvidan, ya deberían saberlo.
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Las comunidades y voces que integran la Asamblea seguiremos luchando y denunciando juntos por la defensa de nuestro territorio y nuestros derechos en contra de este imperio blanco y cínico, que utiliza diferentes términos en su intento de borrar otros mundos posibles que no encajen en su lógica de modernidad y progreso. Pero como Asamblea nos mantenemos firmes a nuestra cultura, identidad y conocimientos, recordando que la tierra es como la dignidad, no se vende ni se renta. Los invitamos a seguirnos escuchando en los próximos episodios y a sentir, conocer, amar y defender la tierra, ya que no solo somos parte de ella, sino que ella también es parte de nosotros, y no volveremos a permitir que se apropien de lo que nos pertenece, ni volveremos a caer en justificaciones que reproduzcan el sometimiento de los pueblos mediante la imposición de intervenciones, a través de la falsa promesa de libertad.

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1: Bienvenidos, bienvenidas, bienvenides a este programa especial, a esta semana de programas especiales para conmemorar un aniversario más de ese esfuerzo comunitario, de este espacio de voces comunitarias que llamamos la No Radio Muchimbal, y que bueno, la hemos construido entre varios compañeros y compañeras, y algunos pues no se escucha su voz aquí, pero que son parte importante de este programa, que sin ellos pues no podríamos continuar. Y bueno, esta No Radio nace en una asamblea comunitaria, así como nace la identidad en la milpa, así como nacen las palabras en el canto de los pájaros, porque la información es una herramienta, es un arma que es utilizado para construir mundos fantasiosos y que está al servicio del que pague más. Entonces, los medios de comunicación no comunican, los medios de información desinforman. Es triste ver cómo un gol pueda borrar casi las realidades que se están viviendo en el país, pero es la clara muestra del por qué es importante que continúen este tipo de espacios donde se escucha la voz del pueblo, se escucha la voz de las comunidades, que somos los que vivimos estas realidades. Le mandamos un saludo ahí a las radios comunitarias, que sigan resistiendo, porque también no es fácil ejercer la libertad de expresión, porque la libertad de expresión se acaba cuando incomoda al Estado, cuando incomoda a los ricos, cuando incomoda a las grandes transnacionales. Y entonces la libertad de expresión es con la fuerza policial, es con la persecución política, es con el encarcelamiento por levantar la voz. Que la libertad de expresión es siempre y cuando no se diga lo que incomoda al Estado, no se esté en contra del saqueo de los territorios. Esa manifestación de cómo responde el Estado ante la libertad de expresión lo podemos ver actualmente con lo que sucedió con las movilizaciones que convocó la Coordinadora Nacional de Trabajadores de la Educación, donde el Estado utilizó la fuerza de la policía para reprimir las manifestaciones de los maestros. Y otro claro ejemplo es lo que está sucediendo aquí en el sur con temas como Chichen Itza y Mayapán, donde las comunidades que se han organizado para defender su tierra, su forma de vivir, su derecho sobre el espacio que se habita, pues está siendo abordado por el Estado con la persecución, con la criminalización, buscando encarcelar la voz de las comunidades. Y volviendo a cómo la información sirve para controlar la opinión o la importancia que se le pueda dar a ciertos temas, pues es un claro ejemplo lo que sucede, lo que están viviendo las comunidades de la región baja de la montaña de Guerrero, donde cómo es posible que toda esa violencia que están viviendo las comunidades, los hermanos de Guerrero, no se le dé la debida importancia, que sea más importante difundir por todos los medios un partido de fútbol y no la realidad que viven las comunidades. Mucha fuerza ahí a los compañeros de Guerrero. Y otro claro ejemplo es lo que está sucediendo ahora en el país, como lo es Topolobampo con la planta de amoníaco, Y tal vez se preguntarán muchos, pues, ¿qué es esta planta de amoníaco? Pues es una planta para fabricar fertilizantes. Es una planta alemana. Es una planta como muchas que se han impuesto en diversos territorios y que han demostrado lo peligrosas que son para el medio ambiente, para el agua, para el suelo y para la salud de las comunidades que van a estar cerca. Y que aún así, conociendo los resultados en otras regiones, no es posible que no se le dé la debida importancia por los medios, porque es más importante un pato, y repito, no las realidades que se viven en el país. Y mientras todo eso sucede, también se sigue devorando la selva de la península para continuar con esa imposición del mal llamado Tren Maya, que continúa con su construcción ahora en su segunda etapa de tren de carga y que sigue devorando selva y selva sin que las autoridades hagan algo, mientras las comunidades que vivimos alrededor sufrimos las consecuencias.
2: Bueno, pues lo dejamos por aquí porque la noche se termina y ya no podemos ser guay. Nos vemos la próxima.

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También nos encuentran en redes como Facebook e Instagram como Muchimbal y en YouTube como Asamblea Maya, donde se encuentran disponibles más de 300 videos y también nuestros cortometrajes. Las comunidades y voces que integran la Asamblea seguiremos luchando y denunciando juntos por la defensa de nuestro territorio y nuestros derechos en contra de este imperio blanco y cínico, que utiliza diferentes términos en su intento de borrar otros mundos posibles que no encajen en su lógica de modernidad y progreso. Pero como Asamblea nos mantenemos firmes a nuestra cultura, identidad y conocimientos, recordando que la tierra es como la dignidad, no se vende ni se renta. Los invitamos a seguirnos escuchando en los próximos episodios y a sentir, conocer, amar y defender la tierra, ya que no solo somos parte de ella, sino que ella también es parte de nosotros, y no volveremos a permitir que se apropien de lo que nos pertenece, ni volveremos a caer en justificaciones que reproduzcan el sometimiento de los pueblos mediante la imposición de intervenciones, a través de la falsa promesa de libertad.

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1: Hola, soy Ricardo Guzmán Wolfer y este es mi podcast, Literatura y Derecho y Más. Hoy hablaré sobre el Leopardo Bryan. Patrick O'Brien, famoso por sus textos navales de aventuras, escribe la novela César, el panda leopardo. Valioso no solo por su contenido, sino porque el autor la escribió cuando tenía 14 años. Su lectura muestra a un creador consumado que logra que la voz de los animales sea no solo profunda en cuanto a la comprensión de su entorno, sino como una voz general que parece una metáfora universal. El pequeño leopardo es de extraordinaria fortaleza por ser el resultado del cruce de especies, viable o no, que funciona literariamente. En el desarrollo de su vida nos asomamos a las complejas relaciones entre los cachorros, donde la pulsión tanática de uno se confronta con el deseo de sobrevivir del personaje central. Las dificultades para perdurar al entorno implacable se desarrollan hasta llegar a la inevitable confrontación del leopardo con los hombres. La incomprensión de ambos lleva a la muerte de animales, y la gran figura de leopardo es un imán para que un hombre lo tome como mascota para enseñarlo a cazar. La paulatina comprensión de la bestia respecto a las intenciones de su amo logra un tono narrativo que parecía exclusivo de Kipling en su libro sobre los habitantes de la selva con la llegada del cachorro humano, o de Quiroga con la batalla entre la arboleda frondosa y el hombre invasor. El regreso posterior de leopardo a la libertad y al campo lo deja con una nueva manera de percibir el mundo. La batalla final en la que el felino y su familia caen bajo los colmillos de una manada de lobos tiene la belleza de la aceptación total de la propia condición. En el mundo animal no hay moral y los ataques de los depredadores son parte del ciclo de la naturaleza. El leopardo describe la escena. Se refiere a su esposa y sus hijos, pero no hay sentimientos, solo descripción. Empero, la poesía subyacente es lograda. No es otra bestia, es su esposa. En el declive de la conciencia recuerda el eclipse vivido, como si la muerte fuera un apagón transitorio que se irá en unos momentos, como le sucedió con el eclipse y el amo. Retomando la transitoriedad de la vida, del dominio humano, de esos momentos donde bestia y domador compartían la alegría vital. A punto de morir, regresa a los recuerdos iniciales, cuando era un cachorro, habla de su madre, y tras un breve dolor mientras siente los lamidos con los que su esposa intenta curarle las heridas, se sumerge en un sueño maravilloso, dice el autor. En unas frases, Patrick hace de la antesala a la muerte el prefacio de la recopilación y dota al más allá de una pátina poética vivida por hombres de todos los tiempos. No nos perderemos en la oscuridad perpetua, solo dormiremos. Quizás soñaremos, en espera de ser el soñador y no el soñado. A menos que seamos el sueño de aquel que todo lo piensa, equiparando la vida objetiva con un sueño vívido, o el sueño divino con seres que se creen autónomos sin saber que solo somos un fugaz pensamiento onírico de una entidad que contiene todo. En la larga cadena alimenticia, el leopardo no tiene que enfrentar depredadores mayores para sentir su condición de ser finito. En una herida advierte una larga hilera de hormigas que se mueven en filas ordenadas hacia él. Insectos, soldados y guerreros son capaces de aterrarlo junto con los monos y serpientes a su lado. La temible fuerza de los insectos logra que la víbora desaproveche la oportunidad de comida para tratar de salvar la vida. Es cosa de un momento para que las hormigas ataquen al ofidio por fuera y por dentro, ya que la desafortunada serpiente abre el hocico para sisear, pero es invadida por la garganta, despojada de los párpados y los ojos, y en pocos minutos muere para ser transportada en pequeños trozos hacia el hormiguero. En una sutil metáfora, inmediatamente después de ser atacado por las hormigas, el leopardo es atacado por los hombres al recibir un disparo. Basta alejar la mirada para entender que, así como esos insectos están organizados naturalmente para la devastación, los humanos parecen tener la misma programación mental dañina. Les basta sentirse amenazados para cobrar víctimas. Si los derechos humanos ambientales son de cuño reciente, durante siglos las diferentes culturas occidentales entendieron al mundo como un servicio para ser usado sin límites, incluso con el de ser devastado, en parte por la aparente inmensidad de recursos que los mostraba como inagotables, en parte por la brutal ignorancia de las consecuencias de sus actos. Los efectos devastadores de la revolución industrial poco le piden a los daños ecológicos actuales. Por dolo o culpa, en México se derraman toneladas de hidrocarburos al mar bajo el silencio cómplice de las autoridades mexicanas, con la petrolera oficial, la única con pérdidas en todo el planeta. Corrupción e incapacidad logran que se pierdan millones de peces y animales para afectar a regiones en casi todas sus actividades. Las hormigas al menos devastan para alimentarse, los humanos solo por su necedad para enriquecerse a costa de las futuras generaciones. En ese contexto, hablar de los derechos de los animales es absurdo. Pareciera que solo tienen esos derechos los animales cercanos a los hombres, no los que mueren aplastados por el petróleo asesino en el silencio y en la profundidad del mar. De imaginación juvenil, el relato de Patrick O'Brien contiene encuentros entre leopardos y otros animales que estremecen por ser contados de la perspectiva felina. Leopardos y elefantes son visualizados para mostrar las dotes cazadoras del personaje, pero también el salvajismo de bestias regularmente vistas como pacíficas, que aquí son desarrolladas para dar espectacularidad a esos encuentros generalmente desconocidos para el hombre. El elefante lucha con el leopardo, pero interviene una pantera negra, y el paquidermo es capaz de golpearla contra el árbol usando la trompa para después pisotearla y ensartarla con los colmillos. Mezcla de novelas de aventuras y de batallas, O'Brien dota a todos sus animales de una majestad innegable. Hormigas y elefantes comparten la posibilidad de arrasar. En la curiosidad juvenil autoral, el leopardo y todos los seres capturados pasan horas de aburrimiento en sus pequeñas jaulas, de proporciones mínimas para animales acostumbrados a recorrer miles de kilómetros a lo largo de sus correrías. La locura y la atrofia llegan irremediablemente para varios. Cambiar la selva o la montaña magnífica por unos metros de frío, piso y barrotes, o cambiar un arroyo fluido por un pequeño abrevadero de piedra y, sobre todo, cambiar el placer de la cacería por un trozo de carne rancia ya sin sangre, modifica a las bestias en seres llenos de odio por forzarlos a dejar esos instintos de poder. Cuando el leopardo es entrenado para cazar al lado del caballo que monta su amo, la pluma lograda de O'Brien coloca la mirada de asombro en el felino al advertir el desenvolvimiento del caballo, apenas fatigado, y ganarse su respeto. La intervención humana dota de comprensión al cazador con garras. La conciencia se expande como ondas que viajan, a veces por encima del agua, a veces por debajo. Una novela que sustenta la ganada fama de O'Brien con ese estructurado leopardo que contiene la capacidad de adaptarse con empatía y una deliciosa mirada llena de curiosidad y deseo de entender. Un ejercicio donde el escritor de 14 años se apropia de la voz adulta para hablar de un mundo lleno de esperanza y dicha, incluso ante la inevitable muerte de los animales casi humanizados. Quizás en su juventud, Patrick entendió que la vida siempre puede vivirse con alegría, incluso ante los peores escenarios. Al menos, eso muestran sus personajes. Busca en Instagram @libros_de_ricardo Gracias y hasta la próxima.
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1: Hola, soy Ricardo Guzmán Wolfer y este es mi podcast, Literatura y Derecho y mucho más. Hoy hablaré sobre el Coliseo Contemporáneo. El libro Gladiadores, Bestias y Condenados de Alfonso Mañas muestra que en el Coliseo Romano el espectáculo intentaba ser inagotable, pero también enseña que en política el significado lo es todo. No se trataba solo de divertir a un pueblo inculto y esencialmente violento, se trataba de mantener una idea de Estado que durante siglos fue funcional. La comprensión del mensaje en las actuaciones políticas muestra que en gobiernos contemporáneos como el mexicano, que el proyecto intentado no funcionará en parte porque no hay divertimentos o actos públicos realmente significativos, que de verdad le digan al pueblo qué significa ser mexicano, qué rumbo tomará el gobierno, cuáles son los puntos centrales de la nación. Ya que mientras en México los desfiles militares o los mítines de los partidos políticos se definen por la posibilidad de pagar acarreados o contentar a las Fuerzas Armadas, verdaderos dueños operativos del país, los romanos tenían lecciones que ofrecer a los salvajes delincuentes capaces hoy de colgar cuerpos o amontonar pedazos de cadáveres a la salida de los kinders. Los tormentos de asesinatos masivos hechos en el Coliseo parecen peores a lo que hoy vemos en las calles, pero había una intención organizativa y social y una comprensión en el destinatario de que, por ejemplo, infringir las leyes romanas llevaría al transgresor a morir en el Coliseo, porque el Estado romano era implacable con los delincuentes, cero impunidad. Había muchos muertos porque los romanos no tenían la idea de la readaptación social ni la intención de gastar dinero en mantener delincuentes. Por esto no había cárceles y los condenados a muertes, ya fuera a luchar con animales o con humanos, morían obligadamente. A diferencia del salvajismo contemporáneo, las batallas de gladiadores conllevaban una lección que filósofos como Séneca pudieron encontrar fácilmente. En estos combates, todos los que entran vivos salen muertos, como la vida misma, lo cual se reforzaba arquitectónicamente porque de un lado del Coliseo solamente podían salir hombres vivos, y por otro lado de las muchas puertas del Coliseo solo podrían entrar hombres muertos. Séneca aplicó esta lección a la vida diaria. No podemos saber si este será el último día en donde perderé el combate contra mí mismo o contra la naturaleza. Para Séneca, la única manera honorable de morir era sin miedo. Los romanos pensaban que eso los deshonraba, pero esto es algo que hay que aprender. La naturaleza animal del hombre lo lleva a huir ante casi todos los peligros. De ahí otra utilidad de las muertes romanas. Lo poco que les quedaba a los sentenciados a muerte era su honor, y lo defendían al morir sin miedo. En la sociedad contemporánea, donde todo puede ser causa de ofensa, motivo de agravio y hasta causa para demandar una reparación, se actúa con otros valores, pero no a vivir sin miedo. En ciertos lugares, por la impunidad rampante, hoy se sobrevive con y a pesar del miedo. Pero en el pueblo romano se asentaba la idea de que al ser ciudadanos romanos no podían tener miedo por ser los reyes del mundo. Hoy se insiste en perpetuar la idea de que el mexicano es una víctima histórica. Antes de los españoles, hoy de los adversarios políticos del grupo en el poder, lo que implica ayer y hoy la dependencia al político en turno. Se eterniza en el ciudadano la idea del conquistado, solo se cambia al conquistador y se le adorna con tintes de benefactor. Cuando los gladiadores recibían la señal final para ser asesinados enfrente de todos, ofrecían su rostro valeroso, sacaban el pecho y hacían a un lado la cabeza para esperar la cuchillada en el cuello o en la nuca. Y esa falta de miedo era útil para que todos los espectadores entendieran que eran parte del mayor imperio de la época, que el miedo no debía estar en ellos, sino en sus enemigos. En parte, por eso Séneca decía que era relajante y fortalecedor para el espíritu ver morir a los gladiadores o a los condenados a muerte. Pero eso también daba una cohesión social hoy incomprensible. Los gladiadores y los condenados eran el estrato más bajo de la sociedad, pero una muerte didáctica daba sentido a su existencia y hacía que los más poderosos comprendieran que necesitaban de todas las personas para poder gobernar, que todo hombre es útil, aunque sea para mostrar cómo morir con gallardía en el Coliseo Romano. Hoy que la sociedad se sigue dividiendo por preferencias políticas, hacer ver a los contrarios que todas las facciones sociales se necesitan parece impensable. La soberbia que deslegitima a una parte de la sociedad llevará al colapso al supuesto nuevo proyecto estatal. El Coliseo mostraba también la importancia de la unión social, de todos, incluidos los delincuentes. Hoy, que los zampones definen políticas públicas en un Estado que desatiende tratados internacionales o las propias promesas, harían bien en mirar la historia del Coliseo Romano. La historia romana nos recuerda también las confrontaciones religiosas. Los católicos, durante siglos la primera religión mundial, fueron parte de los muertos en el Coliseo. Si los romanos los mataban, no era precisamente por creer que había un solo Dios, sino por su insistencia en convencer a los demás para que se adhirieran a esa religión, y, sobre todo, por no hacer sacrificios a los dioses romanos, con lo que los ciudadanos romanos pensaban que serían castigados por los dioses. Aunque no lo pareciera, los romanos toleraban a cualquier religión siempre y cuando rindiera los respetos a los dioses romanos, cosa que la necedad o la soberbia de los católicos no les permitía hacer, como muestran las historias de los mártires católicos en el Coliseo Romano, de entre las cuales sobresale el martirio de Blandina y de su novio, quizás por los registros detallados de su sufrimiento. Estos fueron capaces de recibir torturas extremas en silencio, como la silla de hierro calentada al rojo vivo, donde eran sentados los sacrificados. Las torturas en el circo con hierros al rojo vivo no eran novedad. Tampoco sorprendía, como sucedió con Baldina, que tras la tortura fueran arrojados a los animales y que estos se limitaran a mordisquearlos sin matarlos. Los sufrimientos de Blandina y su enamorado duraron días y fueron especialmente sangrientos. Entre otros tormentos, por ejemplo, Blandina pasó por la silla de hierro y fue metida en una red para ser arrojada entre animales. Entre muchas especies había un enorme toro salvaje, el que corneó varias veces la red con la joven adentro para arrojarla por los aires. Torturada por días, viendo morir a sus compañeros y al novio, ni los golpes y las perforaciones de los cuernos del toro la hicieron dejar el silencio. Cuando finalmente Blandina fue muerta con la espada de un romano, no acabó su tormento. Los católicos de entonces pensaban que requerían el cadáver o parte de este para poder resucitar, pero todos los católicos muertos con ella, y ella por supuesto, incluso los decapitados o los destrozados por las bestias, fueron echados a los perros, y lo poco que dejaron los animales fue incinerado. Solo quedaron los registros de los católicos para dar vida eterna a esa mujer. Las luchas entre hombres y animales llegaron a requerir incluso construcciones especiales, haciendo del Coliseo un prodigio de su época, no solo por las muchas áreas divididas que permitían la convivencia de hombres sentenciados a muerte con animales de todo tipo. También se construyeron pasadizos que permitían inundar la arena para hacer representaciones en barcos donde debían matarse todos los tripulantes de ambos. El vasto imperio romano tenía la posibilidad de proveer enormes serpientes que después derivarían en la palabra dragón, o rinocerontes con un cuerno que después derivarían en la palabra unicornio. La sobrada documentación histórica de ambas bestias hizo pensar a los lectores medievales, que por supuesto ya no podían ver a estos animales en el Coliseo Romano, en la existencia de seres fantásticos. Además, la mitología romana también influyó en las muertes públicas, porque entre los estadistas romanos, Era muy importante ofrecer diversiones novedosas. Los combates de 700 hombres contra otros 700 con la indicación de no dejar vivos en la arena podía entretener, pero era confuso. La crucifixión de 500 personas también llegaba a ser repetitivo. De poco servía matar hombres y esto no divertía al pueblo. Además, algunos se suicidaban y otros se rehusaban a combatir. Los registros en mosaicos y crónicas hablan, por ejemplo, de la escenificación de la muerte de Orfeo entre distintas bestias. Hubo, además, ejecuciones donde las fieras quedaban llenas y muchos condenados tenían que esperar a otro día o a otros animales para ser muertos. Esto llevó a extremos impensados como el tener que entrenar leones para matar hombres. Mientras que las fieras salvajes se espantaban con el ruido de los espectadores, los felinos entrenados sabían cómo matar personas, las comieran o no. Esto también derivó en la historia de Androcles, quien fue protegido por el león que él había ayudado. Las peleas con osos, donde los gladiadores usaban una especie de guantes de mimbre que les cubrían las manos y los antebrazos con bronce en los nudillos, hicieron famosos a los púgiles romanos, de los que se decía que eran combatientes más rudos que los propios gladiadores. Los registros identifican a los púgiles como hombres de más de 100 kilos, de modo que con las protecciones de bronce en los nudillos bien podían matar a los osos de un puñetazo, a pesar de las garras de la bestia. Los gladiadores también representaban atributos masculinos que los romanos querían apropiarse. Si en las actuales corridas de toros hay quienes beben la sangre de los animales muertos, no nos sorprende porque lo mismo sucedía con los gladiadores en la época romana. Incluso se decía que la sangre de estos curaba la epilepsia. La historia contenida en el Coliseo Romano muestra un concepto muy distinto del Estado, pero es útil para seguir planteándonos que lo importante no es cómo mueres, sino cómo vives. Estamos en la necesidad de tener una vida plena. Esa es la victoria del hombre en este mundo. Ese es el sentido de la vida humana. Busquen en Instagram, @libros_de_Ricardo. Gracias y hasta la próxima.
3: Compas de la Qué Huelga, reciban un saludo, abrazo y felicitación de parte del colectivo y servidor autónomo Espora.org por motivo de su 25 aniversario, deseando que la Qué Huelga cumpla más años de resistencia y lucha como estos que ha tenido. Pensamos que su proyecto es súper importante para poder crear estas alternativas de comunicación autónoma creadas desde abajo y a la izquierda. 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Reciban este gran abrazo.
1: Hola, soy Ricardo Guzmán Bolfer y este es mi podcast Literatura y Derecho y Más. Hoy hablaré sobre el pensamiento adictivo 1. Abraham J. Tversky, en su libro Pensamiento Adictivo, da las pautas para comprender un poco a aquellas personas que miran de forma distinta la realidad y que a veces consumen sustancias adictivas, que lo mismo puede ser alcohol, drogas, apuestas, comida, codependencia y muchas otras. El principal problema para acercarse a los usuarios de sustancias o procesos adictivos es suponer que su modelo de pensamiento es igual al de quienes no tienen ese pensamiento adictivo. Dice el autor, el pensamiento normal es tan absurdo para el esquizofrénico como el pensamiento esquizofrénico para la persona sana. Y es que para el autor, ese pensamiento adictivo es muy parecido a la esquizofrenia. Con esta premisa por delante, las muchas sorpresas que Tversky nos va presentando tienen una lógica interna ineludible. Quien está en contacto con los esquizofrénicos los detecta como habitantes de una realidad paralela a quienes no están en esa condición. Incluso algunas enfermedades adictivas se diagnostican erróneamente como esquizofrenia. Y es que en ambas hay delirios, alucinaciones, estados de humor inapropiados y una conducta muy anormal. Pero el camino para llegar en cada caso es distinto. Dentro de este complejo mundo del pensamiento adictivo hay una constante, las neurosis obsesivo-compulsivas. La persona se obsesiona con una idea porque desarrolla conductas compulsivas o al revés. Para muchos, no será novedad establecer que esta adicción a sustancias como el alcohol o las drogas conllevan consecuencias destructivas, pero Tversky establece que la codependencia tiene un sistema de pensamientos básicamente igual al de quienes consumen sustancias químicas. Así como los adictos no se puede establecer si el pensamiento distorsionado causa la adicción o si el pensamiento es efecto de la adicción, lo mismo sucede con los codependientes. Una clara diferencia en el tratamiento clínico de ambos es que con el consumo de sustancias químicas, la abstinencia es indispensable para iniciar el tratamiento. Pero en el codependiente, este requiere advertir su condición, a veces en condiciones extremas, cuando las mencionadas conductas anormales lo han llevado a la desgracia, a la cárcel o el manicomio. Las acciones desastrosas de ambos tienen su causa en el problema adictivo, y el problema en ambos es establecer el origen de las causas, que suelen estar en la infancia y la formación del niño, es decir, el trato familiar, social, cultural y hasta espiritual, donde lo mismo puede influir un hecho aislado, una golpiza, un terremoto, una guerra, que una constante, el maltrato, el abandono, la ausencia, falta de insumos, etc. Mientras que entre las generaciones se establece que cada vez los nuevos jóvenes son menos tolerantes a la frustración que los antiguos jóvenes, hoy se dice que la búsqueda de placer, de sensaciones deseables logradas a partir del consumo de sustancias, parece no tener remedio, ya que los jóvenes se consideran inmunes a los efectos peligrosos de la droga. La rapidez tecnológica inserta en los consumidores la idea de que debe eliminarse la espera, pues debe aprovecharse el tiempo, especialmente si la idea es sentirse bien artificialmente. La gratificación instantánea no solo hace intolerable la espera, asociada al desperdicio del tiempo, que irónicamente se considera muy importante como para perderlo esperando, pero que es desperdiciable ya obtenida la gratificación mientras ésta dure, sino que también impide percibir la importancia de la previsión, a mirar más allá en las consecuencias del propio actuar, donde se requiere asociar esta habilidad mental a la tolerancia y a la espera para establecer la necesidad de fijar metas fundamentales en la vida que no tengan que ver con la gratificación de los sentidos. Los conceptos de familia, comunidad o patria solían resolver estos aspectos fundamentales del desarrollo, lo que ya no sucede en la globalización. Es uno de los mayores retos conceptuales de todas las doctrinas espirituales y de valores. No deben ser necesariamente complejas esas metas, pero sí claras. La guía en los jóvenes, ya sea familiar o escolar o religiosa, es indispensable, especialmente si hay una muestra de pensamiento adictivo. Dice el autor que la identificación del pensamiento adictivo debe venir de una tercera persona, porque quien tiene esa condición suele engañarse a sí mismo al tener un pensamiento distorsionado hacia adentro y hacia afuera, por su condición de adicto o de codependiente, unidos, entre otras características, por su falta de amor propio, por un sentimiento de inferioridad, que a veces se exterioriza con actitudes de arrogancia o superioridad, mismas que pueden ser el motor de toda una vida y hasta de una nación, si el presidente arrogante y abusivo representa un porcentaje suficiente de la población de ese país. Como autor clínico, Tversky establece en las personas con pensamiento adictivo una percepción distinta del tiempo. Cierto que hoy en día se valora distinto a las personas según su juventud o su edad adulta o su ancianidad que como se hacía hace unas generaciones. Pero de igual manera, la presencia del hoy y del futuro se han condicionado de manera diferente en esa mente adictiva, no solo por aspectos sociales y tecnológicos, sino por las propias vivencias. De ahí la importancia clínica de manejar las vivencias cotidianas con un nuevo concepto del tiempo, acercando el futuro al día presente. No es necesario preocuparse del mañana, solo hay que ver qué haré hoy durante las siguientes horas, eso sí, con miras a otros días, pero enfocado en el actuar inmediato. Esto funciona en el pensamiento adictivo porque en su distorsión perceptiva del tiempo parece solo funcionar lo inmediato. El futuro puede ser tan nebuloso que para muchos es aterrador, pero habiendo iniciado el cambio de mentalidad con esta pequeña modificación, que es de gran alcance, el futuro es más amable, incluso deseable. Para quien piense que las adicciones son temas ajenos, el autor asiente un ejercicio que le tocó presenciar. En un examen personal para detectar cierto tipo de adicción, en lugar de asentar la sustancia que cualquiera identificaría como adictiva, puso la palabra pensamiento. El resultado es sorprendente para quien se supone ajeno a la adicción o al pensamiento adictivo. Haga el examen con honestidad, al fin que es un examen personal del que solo usted sabrá el resultado. Claro, si se atreve. Veamos. ¿Es usted pensador adictivo? 1. ¿Pierde tiempo de trabajo pensando? 2. ¿Pensar está haciendo infeliz su vida hogareña? 3. ¿Ha sentido alguna vez remordimiento después de pensar? 4. ¿Has tenido dificultades económicas como resultado de pensar? 5. ¿Pensar te hace descuidar el bienestar de tu familia? 6. ¿Has disminuido tu ambición desde que piensas? 7. ¿Pensar te provoca dificultades para dormir? 8. ¿Has disminuido tu eficacia desde que piensas? 9. ¿Pensar pone en peligro tu trabajo o negocio? 10. ¿Piensas para evitar las preocupaciones o los problemas? Guarde su resultado, no lo piense demasiado. El dato evidente es que, incluso sin sustancias químicas, el pensamiento distorsionado provoca destrucción. Gracias y hasta la próxima. 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
4: ¿Qué tal? Este es Francisco Barrios, el más tuerzo. Pues básicamente para mandar un abrazo virtual, videográfico, a todos los seres humanos que durante todos estos 25 años han construido el discurso tan importante de

0: todos los hechos que iban ocurriendo. Por supuesto, en algún momento nuestra presencia por ahí, de paso, por alguna instalación física. Así que, ante todo, mi agradecimiento por toda esta información, por este seguimiento de tantos y tantos acontecimientos en esta ya larga historia de 25 años de trabajo de la que huelga. De verdad, de todo corazón, desde aquí, desde el Centro Periférico Cloacas Comunicantes, un gran, gran abrazo a todos los involucrados, las involucradas, los cómplices de este experimento social tan, tan importante. Eso es todo por hoy. Un gran, gran abrazo.
1: Compañeras, compañeros, compañeres de la Que Huelga Radio, desde el Centro de Derechos Humanos, Fray Bartolomé de las Casas, acá en Chiapa, les mandamos un abrazo combativo, solidario, en sus 25 años, que sean muchos más caminando al lado de los movimientos sociales, de los pueblos y también colaborando desde estas tierras dignas y en resistencia en Chiapas junto al Fraiba. Nuevamente un abrazo y que sigan más años de lucha y de resistencia.
2: ¿Cómo una orquesta cubana cambió para siempre la música bailable? 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Bienvenidas y bienvenidos a este espacio dedicado a la música análoga. Hoy vamos a recorrer los surcos de un disco fundamental para la música popular cubana. ¿Qué pista? De Los Bamban, publicado en 1983. Para abrir el programa, nos dejaremos llevar por la canción Por Encima del Nivel, o Sandunguera. Una canción de ritmo contagioso, llena de sabor y cadencia del Caribe. Como muchas composiciones de Los Bamban, celebra el baile, el movimiento y la gracia natural de quienes llevan el sabor en el cuerpo. En Cuba, a una persona así se le dice sandunguera, alguien con mucho sabor, carisma, gusto por la fiesta y soltura para bailar. En la contraportada del disco podemos leer que esta pieza se cataloga como una descarga. En la tradición musical cubana, una descarga es una sesión en la que los músicos improvisan y se desarrollan con bastante libertad, muy parecida a una jam session en el jazz. Escuchemos pues la primera canción de este emblemático álbum de Los Bamban, ¿Qué pista? Pincha DJ esa aguja.

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1: Hablar de los Bam Bam es hablar de una agrupación que transformó para siempre la música bailable en Cuba. Fundada en 1969 por el mítico bajista, compositor y arreglista Juan Formel, la orquesta revolucionó la manera de hacer música para bailar, al incorporar nuevos ritmos, armonías e instrumentos. Su influencia llega hasta nuestros días y puede escucharse en numerosas agrupaciones de salsa y timba en toda América Latina. El disco que escucharemos hoy fue publicado en 1983, en un momento de plena madurez artística del grupo. Después de más de una década de experimentación musical, los Bam Bam habían consolidado un sonido propio que ya era conocido dentro y fuera de Cuba. ¿Qué pista? Es un disco pensado para bailar, pero también puede prestarse para escuchar con atención. Tanto las letras, pintorescas, humorísticas y anecdóticas, como los ritmos, elaborados y de complejos arreglos. El bajo eléctrico sostiene el ritmo, dialoga con el piano y la percusión, propone ideas melódicas y guía el movimiento de las canciones. Los violines, que desde sus inicios fueron una característica distintiva de los Bam Bam, aportan un color muy particular. Las percusiones mantienen una riqueza rítmica constante y la flauta nos eleva en el baile y el sabor. Escucharemos a continuación De 5 a 7. Un buen ejemplo del talento de Formel para convertir una escena cotidiana en una historia musical. Con humor e ironía, la letra nos retrata las dificultades de un hombre que solo dispone de un par de horas para vivir su relación amorosa. Con esta canción observamos un momento de la vida diaria de un cubano al tiempo que nos transportamos a la pista de baile con frescura y picardía.

Uno de los elementos más destacables de la identidad musical de los Bambam fue la invención del ritmo conocido como zongo. Corría en los años 70. El baterista Changuito Quintana y el bajista Juan Formel buscan en el zongo una nueva manera de entender el son cubano. Tomaron como punto de partida el son e incorporaron influencias del funk, el rock, el jazz y ritmos afrocaribeños. Se incorpora la guitarra eléctrica, el bajo eléctrico que dialoga e improvisa, la batería tocada por un percusionista cubano, e incluso sintetizadores. El resultado es una música profundamente cubana que al mismo tiempo es moderna y está abierta a nuevas mezclas experimentales. El zongo fue también el puente entre la música tradicional cubana, que se tocaba bajo el formato de la charanga, que es una orquesta típica que utiliza flauta, violines, piano, bajo y percusión, y que tocaban danzón, mambo y cha-cha-cha, a lo que después sería la música bailable, conocida como timba, tocada con orquestas más modernas, música rápida y polirrítmica. Y el viaje por el disco ¿Qué pista? Continúa. Ahora escucharemos Ay mamá, recíbeme, un tema que mantiene la energía del álbum y nos recuerda que en la música cubana una frase cotidiana puede terminar convertida en un coro que nadie deja de cantar. Al terminar, continuaremos con la canción que da nombre al álbum, ¿Qué pista? Para entender esta canción, es necesario conocer dos verbos fundamentales en la vida cotidiana de cualquier cubano: resolver y permutar. Los cubanos siempre resuelven. Y es que en un contexto con alcance limitado al transporte, a la comida, al dinero o a los lujos, resolver, ingeniárselas, conseguir lo que hace falta, aunque parezca imposible, se convierte en una tarea diaria. Permutar es la acción legal de intercambiar una propiedad por otra. Una familia permuta su casa con otra familia que tiene un departamento. Se trata de intercambiar sin que haya dinero de por medio. Viviendas, automóviles o todo tipo de objetos para resolver las necesidades cotidianas. Esta canción, ¿Qué pista?, gira alrededor de los anuncios clasificados y las permutas, una práctica muy común en Cuba durante los años 80. Más que contar una historia lineal, la canción retrata la inventiva y el ingenio con que la gente enfrentaba las limitaciones económicas. Y dicen algunos versos de esa canción: se las sabe todas, sí señor, y las pone todas, cómo no. Clasifica todo de verdad, lo resuelve todo, ya verás. Te permuto un cuarto que se cae, por un beso refleja la mar. Te cohíbe un chiste de la gente, se las sabe todas, uy qué gente. Me lo dijo Pepe, yo me asombro. Lo que sale en los clasificados, que alguien cambie una trompeta vieja por un radio, un perro, por un piano. Sin embargo, para mí es normal que esas cosas se puedan cambiar. Por ejemplo, yo estoy decidido a cambiar mi moto por un chivo. Esperamos que estés disfrutando este viaje sonoro en La Hora del Acetato. Y ya regresamos.

y damos la vuelta a nuestro acetato para encontrarnos con la segunda cara del disco. Escucharemos la canción Dale Calabaza. La letra describe con exageraciones y sentido del humor cómo preparar un enorme pollo acompañado de calabaza y yuca. Y, como ocurre a menudo en la música popular, la comida sirve también como excusa para el juego verbal, el doble sentido y la celebración colectiva. La pieza aparece identificada en el disco como una conga son. Con esta denominación, los Bamba nos anuncian ya una fusión entre dos grandes tradiciones musicales. La fuerza festiva y callejera de la conga, característica de los carnavales, y la estructura rítmica del son. El resultado es un tema con energía, coros contagiosos y un arreglo que invita al baile desde el primer compás. Escuchemos Dale Calabaza.

Y estamos de regreso en la hora del acetato. Esperamos que estén disfrutando este viaje sonoro por Cuba y escucharemos a continuación dos canciones más de el álbum Que Pista, Después que te casaste y Consejo de un viajero. Canciones que también relatan hechos y anécdotas de la vida cotidiana con humor y ritmo de zongo, la identidad musical que crearon los Bambán. A continuación, llega el momento de escuchar nuestra canción invitada para esta emisión. Esto te pone la cabeza mala. Canción de 1997 que hemos invitado al programa porque justamente relata de forma divertida y rítmica esa mezcla de ritmos y culturas que es el zongo. Podemos escuchar en los versos de esta canción: vengo de Nigeria, Yoruba, Arará y Carabalí. Nigeria y Congo son mi tierra, Mozambique y Angola, soy de ahí. Esa música que heredamos, hijos y nietos de los africanos, la que mezclamos con la española, con la francesa y la portuguesa, la que fundimos bien con la inglesa. Por eso decimos que es una sola, timba con rumba y rock, mambo con conga y pop, salsa con Mozambique y clave de guaguancó, cumbias y conga swing, zongo con samba y beat, merengue con bomba y son y clave de guaguancó. Pues escuchen con atención esta divertidísima canción que será la rola invitada a este programa. Primero escuchamos las penúltimas dos canciones del álbum Que Pista y a continuación nuestra rolita invitada, Esto te pone la cabeza mala. 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Regresamos.

Estamos de regreso en la hora del acetato. Y para finalizar este viaje musical, escucharemos la joyita que corona el disco. ¡Qué palo! De forma creativa, los Bam Bam la definen en la contraportada del disco como un palo son. Esto como una manera de introducirnos a las influencias rítmicas y discursivas utilizadas para componer, escribir y tocar la canción. Se trata de una canción muy particular. Hablando del ritmo, podemos asegurar que es una de las piezas que mejor definen al zongo. Escuchando con atención la letra, podemos sentir curiosidad, confusión y atracción por lo que nos narra. La canción no habla de un palo como una rama de madera, sino que hace referencia al palo monte o regla de palo. El palo monte es una tradición religiosa afrocubana de origen bantú, llegada a Cuba por personas esclavizadas provenientes de la cuenca del Congo entre los siglos XVI y XIX. Lo interesante es que los Bam Bam retoman elementos del imaginario y el lenguaje de esa tradición religiosa para decir algo más. Cuando el coro de la canción pregunta, ¿qué palo es ese, mayombero?, está invocando todo ese universo simbólico de la religión. El mayombero es el sacerdote hechicero de Palo Monte, alguien que conoce las propiedades rituales de los palos, las hierbas y que conecta con las fuerzas del monte. Y dice la canción, hay mucho palo en el monte, pero sé que mi palo es vencedor. Mi palo es palo guerrillero, un palo muy duro de pegar. A partir de estos versos, la canción trasciende las referencias religiosas. El palo deja de ser únicamente un elemento ritual y se convierte en una metáfora de la fuerza y la resistencia y la firmeza. Esa idea adquiere una dimensión política cuando la letra menciona mi palo de Cuba y Nicaragua, Guatemala y también El Salvador. En 1983, estos países ocupaban un lugar central en la realidad política y de lucha de América Latina. Sin dejar de lado el sentido espiritual del palo monte, los Bam Bam incorporan el contexto histórico, haciendo que una misma palabra, palo, reúna tradición afrocubana, identidad cultural y resonancias políticas. La imagen del palo se utiliza aquí como una referencia a la fuerza espiritual y las raíces africanas y al mismo tiempo para nombrar la resistencia y fortaleza revolucionaria de los pueblos latinoamericanos. Nos despedimos de esta emisión de la Hora del Acetato, enviando un fraternal abrazo a todo el pueblo cubano, a las hermanas y hermanos que desde la isla siguen enfrentando con dignidad las dificultades de cada día. Les expresamos nuestro respeto, nuestra admiración y nuestra solidaridad. Que la música siga siendo refugio, memoria y un motivo para la esperanza. Que muy pronto lleguen tiempos mejores y que el sol vuelva a brillar para todas y todos. Hasta la próxima y hasta siempre.

0: Hola, compañeras, compañeros, compañeres de la Que Huelga Radio. Las mujeres que luchamos por la libertad y que actualmente llevamos a cabo un plantón de más de 300 días a las afueras del Palacio del Gobierno, todas nosotras integrantes del colectivo Haz Valer Mi Libertad, a través de este medio les enviamos un cálido y combativo abrazo y asimismo expresamos nuestras más profundas felicitaciones por estos 25 años de escuchar casos como los nuestros, casos de injusticia, y de darles una amplia voz. A través de este programa se amplifica la voz de los inocentes, se amplifica el llamado a la justicia, a la libertad, el derecho a la protesta. Y creemos que es un espacio muy importante este programa de la Que Huelga Radio. Y agradecemos su existencia, agradecemos que hayan visitado el plantón de las mujeres que luchamos por la libertad y que a través de su medio muchas más personas se hayan enterado que en el Estado de México no se castiga el delito, se castiga la pobreza, se castiga el pensar diferente, se castiga la protesta. Y por eso nosotras estamos muy agradecidas, porque el corazón solidario que ustedes nos mostraron nos dio esperanzas de saber que se puede escuchar en otras latitudes, en otros espacios, en otros lugares, estados, pues la voz de nuestros presos inocentes. Les enviamos un cálido abrazo nuevamente y siempre expresaremos nuestro profundo agradecimiento. Y agradecemos sobre todo que ustedes existen, que están aquí y que escuchan muchas causas y que esas causas toman un eco importante a través de su programa. Un abrazo y seguimos en comunicación.
1: Yo, ¿cómo andan? Un abrazo grandísimo en este 25 aniversario a la Que Huelga, que anda sonando, resistiendo en la ciudad, ahí en el FM, resistiendo contra esos bloqueos de señal. Y pues gracias por el espacio, yo y mucha banda que nos han brindado, siempre con las puertas abiertas, y pues nada, un chingo de

0: visto de niños. Ajá. Mucho más reciente el de adolescentes.
1: Sí.
0: Los niños como sujetos de derechos, niños, niñas y adolescentes como sujetos de derechos, no se tomaron en cuenta hasta hace muy pocas décadas, en uh-huh. realidad. Y se sigue luchando en muchas legislaciones, todavía no se consideran esos sujetos de derecho, ¿no? Y los niños y niñas, pues, a pesar de que siempre los adultos han dicho, cuando nosotros éramos niños lo decían, y los dicen ahora, lo decimos los adultos ahora, que los niños son el futuro de la humanidad.
1: Ah, claro, sí, ¿no? ¿No?
0: Ajá. O sea, hay muchos dichos, ¿no? Yo qué sé, todos suenan cursis, porque cuando te das cuenta en realidad no es cierto, ¿no? Ni las políticas públicas están pensadas en los niños, ni la educación está pensada en los niños, y bueno, es un sector de la población que a mí, pues, yo no empiezo a trabajar para niños y niñas primero por la injusticia, sino estando dentro de el mundo infantil, yo otra vez empecé a trabajar de niña en el arte, y bueno, el trabajo que tiene que ver directamente con las niñas y los niños dentro de las escuelas, y ahí pasan y suceden muchas cosas. También, pues, el trabajo, te digo, era como parte de un desarrollo creativo que no tenía la visión claramente, o digamos, no tenía una, en un principio, mi trabajo no tenía una salida política, uh-huh. Abiertamente política.
1: Sí, sí.
0: Digamos, si es político porque es un trabajo, porque hay filosofía, porque hay contenido, porque todo movimiento humano es político.
1: Uh-huh.
0: Sin embargo, no estaba pensado como para buscar la rebelión de las masas, ni mucho menos, ¿no? Sin embargo, bueno, este primera parte de trabajo hecho para niños y niñas está pues muy dedicado y muy dirigido a lo que yo considero que debe ser en las infancias, el momento de desarrollo, de ampliar, de conocer, de incluso enfrentarse a los problemas o a los conflictos desde una visión que a lo mejor te puede ayudar a hacer una paráfrasis musical, uh-huh. Jugar con las metáforas. Los niños y niñas pueden entender lo más cruel de la vida,
1: sí.
0: siempre cuando se los hables primero clarito, o sea, con las palabras que son, y después con metáforas para reafirmar, ¿no? Con alegorías de la vida. Pero esto, digamos, que queda en esta primera parte de mi trabajo. Y actualmente, pues, Defender lo que quiero sí está dirigido a quienes tienen, tuvieron o tendrán entre 13 y 17 años, ¿no? Que es esta edad efervescente, esta edad en donde se piensa que adolecemos, que nos falta algo, ¿no? Uh-huh. Sin embargo, no, fíjate que la raíz etimológica del adolecer, del adolescente, es de nutrirse, ¿no? No lo recuerdo bien porque soy un poco burra y yo hablo así al tanteo, pero ya nos dirá alguien que diga, yo sí sé.
1: Segura.
0: ¿No? Porque adolecer, y entonces divides la palabra en dos, y entonces una quiere decir, pues, que habla del crecimiento y de la nutrición, y entonces esa es la connotación de adolescente, pero también está la connotación de que te está faltando algo.
1: Ajá.
0: Y entonces yo primero pensaba, y cuando fui adolescente, yo decía, pero ¿por qué dicen que me falta, no? Y eso ahorita, donde siento que tengo más potencial para todo.
1: Uh-huh.
0: Tienes más energía y tienes todas las ideas y tienes además clarito el mundo.
1: Ajá.
0: Y digamos que, bueno, después de todo un camino y llegar al final ya de la producción de este álbum, es darse cuenta de que efectivamente es una edad en donde se está creciendo, en donde te estás nutriendo de todo y en donde tienes mucho, mucho para dar. Y bueno, de alguna manera, creo que también es un asunto generacional o en respuesta a cómo han sido tan rápido y abruptos los cambios tecnológicos y la vida, que creo que las generaciones que ahora somos adultos, de alguna manera seguimos agarrados a nuestro adolescente interior, y no es tan interior, ¿no? O
1: sí.
0: sea, está mucho la broma de que es muy difícil ser adulto, de que no soy adulto chiquito, de que soy adulto premium, ¿no?
1: Ah.
0: Y la neta es que no estamos muy sorprendidos, nos agarró muy rápido esto de haber crecido.
1: Ajá.
0: Porque yo creo que muchos de nuestros derechos culturales, nuestros derechos políticos, de nuestros nuestros anhelos, fueron machacados, fueron oprimidos, ¿no? Tanto de estas generaciones adultas que somos ahora, para atrás, ¿no? Entonces, niños, niñas y adolescentes están borrados, ¿no?
1: Sí,
0: parecieran
1: sí.
0: no importar.
1: Uh-huh.
0: Al capital no le importa.
1: Ajá, justo por lo que decías hace un rato, ¿no? Que, pues, al final los que

0: tienen el dinero, los que van a gastar son los papás. Sea como sea, me imagino como este salvajismo que provoca el capital, diluyendo a las personas que están ahí, a las que no tienen el dinero, ¿no?
1: Claro, claro.
0: Obviamente. Y a pesar de este discurso, hasta en las Naciones Unidas, ¿no? Esto de los derechos de los niños y bla, bla, bla, bla, bla, tan bonito que se escucha.
1: Sí.
0: Sin embargo, en la práctica es algo totalmente distinto, ¿no? Por eso te decía hace un rato que qué bueno que este trabajo que ahora estás dando a conocer, que tiene todo este bagaje anterior, vaya dirigido a estas personas que están siendo borradas. Y ahorita me viene una imagen, creo que es una imagen muy cruel, sin embargo, la guerra en Palestina,
1: sí.
0: El hecho de borrar a los niños y a las niñas, que implica cortar de raíz un pueblo. Entonces, este discurso del que hablábamos hace un rato, ¿no? Del discurso bonito de tienen derecho a la educación, tienen derecho a la alimentación, a un hogar, y luego
1: ¿dónde está?
0: Sí, ¿no?
1: Sí, claro, esa es la contradicción, pues, del que actualmente pues ya se puede ver como mucho más, de manera más cruda, porque efectivamente todo es por dinero. Y bueno, este tema, este asunto que se está viviendo en Palestina ya desde hace muchos años, y en Gaza, pues que se ha recrudecido, ¿no? En los últimos años y estos últimos meses y semanas, ya es algo que realmente nos rebasa, ¿no? O
0: sí.
1: Sea, y efectivamente, pues se trata de borrar culturas, ¿no? Se trata de que se olvide la gente se olvide de su origen, y que pues, qué mejor manera y más directo es borrar directamente a los que vienen, ¿no? Entonces pues mi trabajo actualmente está, que es un trabajo que ya yo vengo, que me acompaña, es música, letras, cosas que me acompañan casi toda la vida, pues creo que llega en un momento muy interesante de este mundo. Que a mí, en lo personal, tener una obra de esas características me da herramientas, me da la seguridad y me siento cómoda, porque tengo con qué protestar, tengo con qué unirme a cualquier protesta. Este álbum puede ser el soundtrack de la protesta que quieras, ¿no? Si hay un problema medioambiental, le tenemos la canción. Y si usted quiere protestar y no sé, quejarse, por ejemplo, ¿cómo es posible que haya niños que son narcos o niños sicarios? También le tenemos la canción, señoras y señores, porque este mundo da mucho para hablar y pensar, ¿no?
0: Exactamente. Bueno, y mira, en relación a canciones, te late, vamos a escuchar una rolita.
1: Órale.
0: Este es de Joy Division, se llama Love Will Dare Us. Disculpa mi inglés de secundaria pública,
1: no
0: hablando, ¿verdad?
1: Ni aunque hables bien te
0: exacto.
1: Va a entender.
0: Entonces no pasa nada, solamente disfrutemos la música, y ahorita regresamos. 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Regresamos también con Vale. Ahorita nos escuchamos.

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3: Pues agradecerte mucho que nos estés escuchando de entrada. Y por acá, mira, ya se está manifestando, pues aquí la humanidad ya sabes que siempre se manifiesta. Ojalá nunca se quede callada, porque entonces ahí sí ya vamos a tener un problema.
4: Ahí habrá problemitas.
3: Sí,
4: bueno,
3: sí, mira, por acá ya nos está escuchando Karen, Hermes, Fran, Erika, Mariana, el compa Martín, saludos, Sandra, Ceci, Charlie, acá dice Dulous, Iván, Joel, Are, Luz, Saturno, Gabo, Alan, Leticia, Alejo, qué chido que nos estés escuchando, Diana, Eli, Lalo, Sol, Luis Ángel, Jaisel, por allá en Yucatán, Jorge, Fer, él está por allá en el Bajío Mexicano, Maritere, el Sebas, un saludo, Jaime, Iván, Alejandro, Rubén, Evelyn, bueno, pues ya están ahí,
4: Toda la banda, lotería. Oigan, ándale, pues qué bonito se siente bonito, porque entonces me parece uno que está hablando como loca así en su casa.
3: Ándale.
4: Como cuando era yo chiquita que hacía mis programas de radio en mi casa y estaba como loca porque me veía yo a mí misma. Y está padre porque ahora están ustedes oyéndome y yo me siento feliz. Muchas gracias, amigas, amigos. Yo soy Valentina Barrios, igual ni me conocen, pero me presento. Vine aquí a presentarles unas músicas nuevas y van a tener ustedes que ser los testigos originales de un estreno universal que no va a salir por ninguna radio de ningún lugar nunca mente, solo hoy aquí en La Que Huelga.
3: ¿Qué tal? O sea, desde el principio les dijimos que estábamos de fiesta, estábamos manteles largos, cabina recién limpia, gracias compas que
4: huele a pino.
3: Claro. Oye,
4: no sé si es el huele chingón de el morado o el de pino, pero huele
3: pues,
4: chingón.
3: Pues tu huele chingón, ¿no? Está chido el olor.
4: Los invitaríamos, pero no.
3: Pues no. Ajá, todavía no llegamos a esta desarrollo de la tecnología como que para ya puedan
4: Es un rasca huele, ¿no?
3: Ándale. Órale, sí huele bien chida. La Que Huelga está reluciendo. Qué chido. Pues bueno, hablábamos hace rato acerca de hacia quiénes iban dirigidos. ¿Hace cuánto tiempo atrás tienes incubando esta? ¿Es la primera producción que tienes ya como de manera formal?
4: No, mira, esta es la primera producción sota que tengo en manos.
3: Ah, producción, ¿no? O sea, producción sí, sota. Sí, así con
4: todo.
3: Ajá.
4: ¿No? Este es el resultado de el apoyo de un de una vertiente de beca del Estado que se llama Fomento y Coinversiones, de lo que antes era el FONCA, ahora es el Sistema Nacional de Apoyos a la Creación, el cuatro, ¿verdad? Que no sobre, es muy largo el nombre. Antes FONCA, entonces, pues convoca a diversas vertientes de becas, y bueno, yo me postulé para este proyecto hace en el 2023, y bueno, en 24 me dieron el resultado positivo, y pues este es un trabajo que se ha hecho evidentemente pues del erario público. Digamos, es un trabajo artístico hecho por de manera pues sí colectiva, porque es mi colectivo de, digamos, yo y with a little help from my friends.
3: Ándale.
4: ¿No? Entonces, toda la banda que se ha ido uniendo, los que se integraron, los que nos hicimos equipo de trabajo, pues logramos realizar este trabajo musical que concreta pues un camino que suena exagerado, pero no lo es, ahorita les cuento, de 35 años. 35 años caminados.
3: Ajá.
4: Les contaba hace un momento que es el cierre de una trilogía, porque el previo, que en realidad es una trilogía y el plus, ¿no? O sea, es como una, ¿cómo se dice? Cuatro, tetra.
3: Un tetra.
4: Tetralogía.
3: Sí, tetralogía.
4: Porque reúne como toda mi... Esta tetralogía reuniría como todo mi trabajo, mi acervo musical. Pero bueno, les cuento el primero, que no es, porque sería el que haría la cuarta, que por si tienen ganas, no es temporada de Día de Muertos, pero... pero no importa, muchachos, tantito, más tantito les
3: sí.
4: Métanse a cualquier plataforma digital de música y pueden encontrar Cierto Día de Muertos o en YouTube, en donde sea mi que me encuentren, Valentina Barrios MX, y tengo 4 canciones que son de Día de Muertos, que es el primer espectáculo que yo empecé a trabajar en las aulas, primero yo como maestra y luego ya lo monté como narradora y luego se hizo una obra y luego se hizo un concierto. Tenemos ahora 4 canciones arriba con Valentina Barrios y los Indómitos, 4 canciones, 2 de ellas tienen video. Y este año la idea es generar la 5ª canción para hacer un EP.
3: Ya
4: un pequeño disco, sí, que es de Día de Muertos, que es, digamos, esa es como la guirnalda que promuevo y trabajo desde hace más de 20 años, ¿no? Escénicamente. Y esta trilogía de la que les cuento, bueno, pues empieza con un álbum que se llama Rock para la Primera Edad, con una banda que se llamó Trébol Trío. Trébol Trío es como esa primera manda de rock que tuve yo. Me fui así hincada hasta la Basílica.
3: Ándale.
4: Así con mis nopales y con rodillas, sí, diciendo, voy a hacer una manda de rock. Aquí está Virgencita y se la presenté. Se llamó Trébol Trío. Ya cumplí. Pero ahí mismo, en ese disco, quedaron algunas canciones que retomé. Porque ese álbum de Trébol Trío fue algo así como un ensayo, como fue ensayo y error. Entonces, en ese álbum de 8 canciones quedaron algunas rolas que produje en el siguiente y en el que siguió, que es este actual, ¿no? Porque no salieron como yo las quería, ¿no? Y además el disco solamente existe en físico, que ya no existe, ya no sucede, y por ahí en SoundCloud creo que subí alguna vez, sí, o alguna rola suelta. Entonces, bueno, Trébol Trío, Rock para la Primera Edad, es como el germen, de alguna manera, de los Indómitos. Entonces, cuando termina la etapa de Trébol Trío, cerramos con ese momento, yo me quedo con la intención de seguir tocando con una banda, pero que fuera una banda que a lo mejor en algún momento, o sea, que nadie tenga el compromiso de estar ahí, porque las bandas te exigen mucho, ¿no? Sí. Te exigen una fraternidad que muchas veces no tienes ganas de tener, ¿no? O muchas veces resulta muy difícil porque es un proyecto, pues, que tienes que decidir de quién es y compartirlo. Y yo de pronto decía, pues, es que no comparto con nadie, pues, soy yo. Y en aquel momento que trabajamos, bueno, hasta la fecha, con Diego Castillo, que es mi colega productor, compañero de la vida, siempre... Hasta ahora somos felices ex marido y mujer, exes, y nos queremos tan mucho. Pero tanto tiempo que éramos marido y mujer y andábamos haciendo cafeterías, conciertos, hijos y demás. Entonces andábamos en eso un día, yo, no, es que no tengo banda, ya estaba yo chillichi. Y me dice, Diego, no, ¿cómo no? Hazte tu ensamble y que se llame Valentina Barrios y los Indómitos.
3: Eso.
4: Y yo dije, ay, caramba.
3: Claro.
4: Entonces ya tenía yo nombre, pero no tenía banda. Y poco a poquito, convocando amigas, amigos, pues los Indómitos han tenido ya varias temporadas. Y esta, en esta temporada actualmente, pues está una formación que es bajo, guitarra, batería, lo que le llaman el Power Trio. Y luego yo con mi voz y mi guitarra electroacústica. Entonces yo ensamblo al trébol, digo, perdón, también ensamblo al trébol, pero se desarmó. Y luego ensamblo a los Indómitos para hacer estas canciones de Día de Muertos y el primer, digamos, álbum ya en forma para poderlo digitalizar y compartir en plataformas musicales, que se llama Concierto de Cuentos.
3: Hola.
4: Concierto de Cuentos es un álbum que pues ya tiene una grabación, una calidad de grabación muy interesante. Son 10 canciones muy cortitas, el álbum completo dura media hora. Está dedicado y dirigido a niñas y niños pequeños de preescolar, primaria, baja, primaria, alta, es decir, de entre los 3 y los 12 años. Y todas las rolas tienen que ver, pues eso, con el alucine que uno trae entre esa edad, ¿no? Y tu cotorreo, y etcétera, ¿no? También, pues, surge desde de la labor que realizo yo junto con mis colegas, Elia Crot, Elia Sánchez, que somos narradoras. Y entonces, promoviendo la lectura, promoviendo el gusto por la lectoescritura, yo integro estas canciones a mi repertorio, les pongo rock y pues las grabamos con los Indómitos en el Concierto de Cuentos. Eso se puede encontrar también en todas las plataformas digitales. Tiene una portada muy linda que me regaló Beth.
3: Claro, el ilustrador, Bernardo Fernández. Sí, también es escritor.
4: Lo voy a decir aquí a la que huelga porque Alguien puede ir de chismoso y decírselo. No me importa, no lo voy a esconder más. Ver, siempre fuiste mi crush.
3: Ah,
4: sí, pero ya lo dije. Pero es que ya soy grande, ya no me importa.
3: Sí, claro, ya, no ya eres adulto.
4: Además, él está muy casado, yo
3: sí,
4: yo
3: sí, no, pues sí.
4: Y así. Y no, pero más allá de eso, realmente somos muy carnales, nos queremos un montonazo. Y ese álbum también lo grabamos con la asesoría y el acompañamiento de Alfredo Fernández, hermano de Bel. Y él, pues es un musicazo que actualmente colabora, bueno, su proyecto se llama Spanish. Pero bueno, él como productor musical también le ha entrado ahí con Mamá Pulpa, que era su proyecto. Y yo le dije, vente Alfredo, échame la mano. Y entonces grabamos, y Hans Mues lo masterizó. Trabajamos con, en ese entonces, con Luis Yáñez, que es, él hizo la grabación y la mezcla, que él es el guitarrista de La Gusana Ciega.
3: Ah, claro, sí, sí.
4: Luis Yáñez,
3: Luis Yáñez,
4: es un
3: sí,
4: guitarrista, super sí, músico. Entonces, bueno, yo pues puedo, la verdad que sí, presumo y lo digo con mucho orgullo, me he juntado con grandes músicos, grandes colegas que me han enseñado un montón y me ayudaron a concretar este trabajo que yo traía pues ahí con un rum rum de hace tantos años, y finalmente llegamos a Defender lo que quiero, que de esas 12 canciones pues creo que 3 o 4 no, como 4 o 5,
3: ajá,
4: pues yo las empecé a trabajar, les metí de mi cosecha y forman parte de mi vida desde que tengo, híjoles, como 9 años. Hola. Incluso la primera, que es ahorita, o sea, la más antigua, es una que vamos a compartir aquí, en la que huelga como estreno mundial. Esa rolita se hizo en el año de 1986, una casi. La cantaba mi tío, mi primo Alejandro, en una obra de teatro.
3: Andale.
4: Se llamaba Tito el Elefantito.
3: Ajá.
4: De Argentina. Y me doy cuenta que era como una historia fea donde un tipo, un Milei, que todavía pues está en ciernes, ¿no? Engaña y engatusa a muchos
3: animalitos. Sí.
4: Pero bueno, esta rola, que se llama Dinero.
3: Dinero.
4: Es una rola que compuso mi papá, que es Francisco Barrios, el más tuerzo. Y ya luego yo le metí, le quise, le puse, le hice de todo. Entonces, pues digamos que la tierra es de quien la trabaja.
3: Exacto.
4: Y la trabajé. Y entonces ahí está la rola. Ahí está la rola que pues yo cantaba ya desde muy chiquilla. Y luego pues hay otras rolitas que vengo trabajando eso desde hace 35 años o más. Y bueno, pues ya suenan, ¿no? Sonaban muy distinto. Y ahora le hicimos pues nuevos arreglos. Y precisamente pues como les contaba en el primer bloque, es un álbum que defiende los derechos, que defiende también la cultura de paz, pero siempre desde el pensamiento crítico.
3: Uh-huh.
4: Es decir, no podemos exigir la paz sentados comiendo flores, ¿no?
3: Claro.
4: O sea, sí, ni modo, tenemos que ensuciarnos con sí, eso de la teoría y el y así. Entonces, pues ahí les dejo esta rola que es un pues es un comercial. Llévelo, saque su dinero.
3: Pues saque su dinero, ¿no? Entonces, vamos a escuchar esta rola que te agradecemos que sea tocada la primera vez acá. Qué chido. Entonces, pues vamos a escuchar Dinero, Valentina Barrios. Y ahorita regresamos. 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Escríbenos, por favor, 55-28-47-84-20. Ya tú sabes el número, así que vamos pues a escuchar Dinero y en un momentito regresamos.

0: pues ahí está. Ay,
1: perdón por el eco, discúlpame, ahora sí. Pues allí está este estreno mundial y además intergaláctico.
2: Exactamente,
1: ¿no?
2: Intergaláctico.
1: Qué chido. No, gracias.
2: Gracias a ustedes, qué felicidad. Ojalá nos hayan escuchado en la sala de la Candona. Y si no, pues al rato nos oyen cuando le pongan de nuevo.
1: Sí, seguramente. En cuanto este programa esté ya en la página, entonces podrás repetirlo todas las veces que quieras.
2: Lo pueden compartir, muchachos.
1: Además, ¿no?
2: Súper. Pues muchas gracias. Yo muy feliz. Primera vez que se oye en la radio. Y se oye en la radio, de veras.
1: Sí, aquí tenemos un radiecito todavía que nos regalaron hace algunos meses.
2: Está bien bonito.
1: Y ahí está la banda todavía. Hay que moverle con el dial para sintonizar y entonces podernos escuchar de la mejor forma. Esta canción, no manches, está bien chida, ¿no? Sí, como dijiste, ahí está el comercial, ¿no?
2: Ahí está el comercial, llévelo. Sí, o sea, cualquier cosa, ¿no? Si no se te ocurre, pues cómprala. Si no tienes ideas, cómpralas. Si tienes problemas, véndelos. O sea, en la vida todo se arregla con dinero.
1: Ajá, exactamente. Decía por ahí un refrán, gran señor es don dinero, una onda así, ¿no?
2: Sí, y pues de pronto en esta nueva sociedad que nos toca vivir, pues sí, como todo el espíritu y digamos que es como un dios el dinero, ¿no? La religión de la nueva humanidad.
1: Así es. Fíjate, hace rato estabas contándonos sobre el cuento, la música, el rock en particular, y bueno, en esta duermevela como que tenemos esta como esta línea, ¿no?, de la literatura, de la música. Entonces me llamó mucho la atención esta parte que de esta puesta en escena que haces de cuentos, donde tomas justo esta parte de la literatura para sumarle al rock, que bueno, pues desde bien chavita vienes escuchando, ¿no?, toda esta influencia de las personas que has pues con las que te has relacionado. Me emociona bastante escuchar que estas dos herramientas, más allá de que limiten, porque hablaba con Julián Herbert hace un tiempo, hablábamos sobre las fronteras. Ajá. y decíamos que justo la literatura, el rock o la música en general, la rompe, ¿no?, la diluye. Y entonces lo que tenemos es algo, una sensación que nos da mucha esperanza. Entonces, ¿cómo le entras a esta combinación de literatura, rock y venga lo que nos dé, ¿no?
2: Claro, pues mira, ha sido un trabajo de alguna manera muy natural, o sea, es como el resultado natural de las disciplinas que estaban a mi alrededor siempre, ¿no? Desde mi formación como niña, joven, luego ya en la formación profesional, pues siempre estuve cercana a la educación a través del arte, y de alguna manera, pues cuando los lenguajes artísticos te rodean, están allí, pues es algo, además es un lenguaje muy natural, o sea, solo que te separes del lenguaje del arte, porque ¿qué pasa? En la vida real, en la vida cotidiana, la gente de pronto perdemos, o los humanos perdemos como esta naturalidad que tiene nuestra, digamos, ya nuestro hardware ya lo trae, el software ya lo tenemos todo cargado. El tema es que no se desarrolla de alguna manera, o desarrollamos otras habilidades, pero de pronto, pues confluyen todas las disciplinas artísticas, ¿no? Y en mí fue más bien como un resultado natural hacer junto con pegado, de alguna manera.
1: Sí, ¿no?
2: O sea, porque hacer una canción, de pronto, pues yo puedo pensar en algún género, no sé, había alguna rolita que... bueno, es como muy buen ejemplo en este caso, que es una canción que está en el concierto de cuentos.
1: Ajá.
2: Se llama Charcos de Color. Uh-huh. Charco de color yo la compuse pensando, ah, voy a hacer un guapango.
1: Ándale.
2: Y de repente, chacat, y al rato decía yo, pero ¿de dónde es este guapango? ¿Será un guapango de Veracruz? ¿O será un guapango de algo? ¿O será de San Luis? O, porque suena como, ¿cómo? No, yo no sabía. Y las tres huastecas y la cuarta. Y ahí estaba yo. Y ya, ¿no? Entonces la hice y pues ya estaba muy divertida. Yo tenía un guapango. Y entonces, cuando lo empiezo a montar con los indómitos, lo tocábamos y ya la empezamos a meter y el, ¿no?, el arreglo y tal. Y cuando acabamos de tocarla, esa rola, que dura menos de 2 minutos, cuando empezamos a tocarla, es la rola que decimos. O sea, tenemos la sensación de que tocamos un heavy metal de 2 minutos.
1: Órale.
2: Y uno atrás de es así como un guapanguito, pero
1: sí,
2: metal,
1: sí.
2: Metaloso. O sea, tiene ese ímpetu, ¿no? Entonces, ajá, de repente es ahí donde yo me fui dando cuenta, pues es que todo tiene un ímpetu rockero. O sea, estoy haciendo un vals, pero ese vals de pronto se vuelve jazz, de pronto se vuelve rock and roll. Entonces, pues es un lenguaje que es, digamos, el lenguaje que yo hablo naturalmente, ¿no?
1: Ajá.
2: Entonces, en vez de evitarlo, pues lo fui acentuando, ¿no? Y sin el temor, porque pues justamente el rock es como un vehículo, es una forma en donde entran todas las otras formas.
1: Uh-huh.
2: Entonces, es como un árbol, ¿no? Entonces hay muchas ramas y puedes elegir. Y en el rock, pues, caben muchas cosas, ¿no?
1: Claro. Sí, sí, o sea, hemos escuchado diferentes formas de rock, ¿no?
2: Uh-huh.
1: Diferentes, ajá, también diferentes formas de expresarlo, de utilizar otras... otros elementos artísticos, la literatura, la pintura, el teatro, y lo que creo que nos mantiene ahí y que además nos hace seguir siendo humanos es el arte. En algún momento, allá los compas al sur, en el sureste mexicano, decían que el arte es el que iba a salvar a la humanidad. Tal vez alguien lo pensó que era una forma de decirlo muy, muy pretenciosa, ¿no? Sin embargo, creo que tienen mucha razón, porque es un momento en el que te conecta, que sí, te saca como de esta vorágine que está afuera en el mundo.
2: Uh-huh.
1: y te trae hasta a tu esencia, ¿no? Lo que, claro, acabas de decir, ¿no? Naturalmente te lleva, sí, por ese camino, y entonces tú dices, dejas de lado las fronteras.
2: Claro.
1: Te sientes en tu espacio, te sientes en tu mundo,
2: sí,
1: y desde ahí se puede transformar, ¿no?
2: Y se mezcla, claro. Y en realidad también es, creo, ahora que hablas de conexión, tiene que ver con la imaginación.
1: Ajá.
2: O sea, el ser humano se distingue entre cualquier otra, todas las especies, porque tiene imaginación. Y no sabemos dónde está la imaginación y no sabes en dónde se aloja, pero de pronto viene, y todos tenemos imaginación. Entonces, a veces de esa imaginación pueden surgir, se va a expresar de manera artística, pero muchas otras veces se va a expresar con la matemática o, digamos, es la inspiración que podríamos hablar, pues que es como todo esto que no entendemos, que es lo metafísico, ¿no? Lo que piensa que son esas ondas, o por dónde viaja el internet. Bueno, si el internet viaja o las microondas viajan, yo creo, ¿no? Pues evidentemente nuestra conciencia de alguna manera viaja también, o
1: claro,
2: se le llame, no sé, y nos conectamos, ¿no? Nos conectamos entre personas, podemos tener mucho más arraigo, más conexión con nuestra realidad interna incluso, y sí, efectivamente es lo único que nos va a salvar, sí el arte, pero muchos dirán, ¿por qué? Yo no hago arte, ¿no? O sea, a lo mejor podríamos cambiarlo por, pues lo único que nos va a salvar es la imaginación.
1: Ajá, sí, creo que si habláramos de monedas, tratando como de enlazar la rola que acabamos de escuchar de dinero, uh-huh, creo que sería en el buen sentido o en el mejor de los sentidos nuestra moneda de cambio, ¿no?
2: Claro.
1: La imaginación, la creatividad, porque igual que hace rato que platicábamos que el único limitante dentro de cualquier espacio, pues es la creatividad, es la imaginación,
2: uh-huh,
1: y de ahí, híjole, se van a destapar un montón de posibilidades, un montón de proyectos, un montón de ideas, y además creo también importante la relación con otras personas,
2: sí,
1: que de alguna forma estamos tratando de sacudirnos pues este espacio del sistema que trata de tenernos siempre ahorcados, ¿no?
2: Claro, y bueno, en defender lo que quiero justo ahorita me hace pensar en, con eso que estamos platicando, una de las rolas se llama Saeta. Precisamente eso es lo que te invita, o sea, dice: no me importa si encerrada aquí las paredes me aprisionan, no me importa si en cualquier rincón el corazón me sobra, ¿no? Con la imaginación vuela mi corazón como saeta. Entonces, efectivamente, a veces, por ejemplo, bueno, el caso más famoso que podemos pensar, ¿no? No sé, uh-huh. No hay varios, muchos, Mujica o Mandela, ¿no? ¿Cómo aguantaron esa tortura, la prisión, el encarcelamiento? Pues es que estaban libres en sus cabezas, ¿no? Y solamente estando libre en tu mente vas a poder pues disfrutar de esta vida, claro, o sufrirla pero conscientemente.
1: Ándale, exacto, sí.
2: Sí, entonces adentro de la cabeza es donde tenemos un juego para la ocasión, ¿no? O sea, no importa, y digamos, no es romantizar el encierro o romantizar las limitaciones, claro, sino pensar, bueno, en un caso extremo que te castigaron en tu cuarto sin cenar, te callas, sí, ¿no? Y te cierran y no sales, no, te quitaron el teléfono, o sea,
1: ahora todo, no sé, sí,
2: no, o en nuestro momento le pusieron candado al pinche teléfono, ¿no? O sea, estás incomunicado, ¿no? Sí. Y pensamos, pues es en tu casa, ¿no? O es en la cárcel, o es en el trabajo, 8 horas diarias. Uh-huh. Pero en el momento en que tu cabeza permites que no, o sea, cuando ya no permites, no es bien que se oiga tu voz y le das la voz al exterior y está ahí adentro, me parece que ese es como el inicio del, pues, del deterioro humano de cualquier persona, ¿no? Estar encerrado, uh-huh, encerrado en las únicas opciones que te da la vida, uh-huh, o el mundo este que no la vida, porque la vida es bella, uh-huh, ¿no? Lo que te da este mundo material, el mundo que han construido las personas, los humanos, este mundo opresivo, si permites que eso es lo que se te meta a la cabeza, pues ahí sí ya estás atrapado, ahí sí ya no hay forma, porque tu imaginación va a ser medrada, si pierdes la imaginación, ahí sí ya perdiste, ¿no? Ya perdimos a un humano, y desafortunadamente hay muchos humanos que la perdieron.
1: Uh-huh. Sí, sí, justo estas personas que de pronto ya no ven como esperanza, ¿no? Ya no hay una apuesta hacia algo distinto. Claro. Con distinto me refiero a lo que sea,
2: ¿sí?
1: ¿No?
2: Sí, sí.
1: Solamente que sea diferente. Claro. Y creo que este tipo de encierros, justo esta modernidad, nos lleva a ese punto, ¿no? Al ver que no tenemos a alguien enfrente, a cerrarnos en este espacio, en el espacio de nuestra propia conciencia, tal vez también, ¿no? Y no vemos estas otras herramientas que nos pueden llevar a imaginar la literatura, la música, la pintura, la fotografía, la escultura, la carpintería, la electricidad, la de el papel maché, la cartonería, todas estas otras formas que también están fuera de lo que la esfera del arte dice o dicta, ¿no?
2: Claro.
1: Arreglar zapatos.
2: Sí, o ponerte a eso, ¿no? De pronto uno se siente como que no estás haciendo nada en casa y de repente dices, bueno, ¿por qué no te pones saca tu cajón de botones?
1: Ándale.
2: Cajón de botones. Y muchas veces haciendo este tipo de trabajos como tan repetitivos, o ponte a lavar los trastes, ahora sí es como que, qué aburrido, pues ponte a barrer, ¿no? Y ahí justo te agarraste la escoba, se te ocurre algo, ¿no? De pronto estás, eso, te metes en hacer algo que te está divirtiendo, que puede ser un hobby o que puede ser un servicio, un trabajo, uh-huh, no tiene que ver a lo mejor con solucionar ese problema que tienes, pero te pones a hacer otra cosa y viene la imaginación y surge y la mente se distrae, uh-huh, de pronto al distraerse la mente se destapa esa respuesta que estabas buscando, ¿no? Entonces, yo siento que sí, el mundo estará de la fregada y está muy horrible y siempre lo ha estado.
1: Sí.
2: ahora más, y me van a decir, no, pues que la tecnología, y encima ahorita ponen un botón y todo vale más, pues sí. Pero siguen existiendo las flores, siguen existiendo las montañas, sigue habiendo cielo, aunque esté contaminado. Entonces, de pronto es mirar, pues, que no todo es este mundo gris que nos nos obligan a mirar. Uh-huh, o sea, no uh-huh. todo es el dinero, y no todo es el trabajo, y no todo... En el día a día, las pequeñas cosas son las que pues, las que nos pueden dar esa esperanza de vida, ¿no? Saber que pues, que hay un rayito de luz.
1: Claro, y de ahí hay que colgarse, ¿no?
2: Exacto.
1: Como cuando le jalas el hilo a la madeja, nada más encuentra la puntita y vámonos.
2: Y ahí se va, sí, claro. Y de pronto, pues eso, con defender lo que quiero es un poco esa idea, es como jugar al ovillo enredado.
1: Ándale.
2: Entonces, a partir de cualquiera de las canciones tú puedes tomar una y de ahí te da para platicar y pensar y reflexionar, porque pues actualmente está mucho la idea, y creo que siempre ha sucedido, incluso ayer estaba escuchando un podcast donde hablaban de un libro escrito por Vitruvio, o sea, 1500 años antes de Da Vinci,
1: sí.
2: ¿No? Vitruvio, que era pues un ingeniero romano, escribía un montón de cosas y reflexiones en torno a su trabajo y a la labor y tal, pero él de pronto decía, ya se me fue la bien porque se les estaba diciendo, no puse filósofa. La onda era esta, como de el poder, como pues darse cuenta de que siempre ha sido toda la vida ha habido estos conflictos, estos problemas, que resolverlos precisamente uh-huh. con imaginación, y a partir de conflictos como muy claros puedes darle la vuelta a la resolución de los problemas, pero de pronto te das cuenta que eso, ¿cuántos 2500? ¿Cuántos son 2026? Más todos los 1500, más todos los...
1: No.
2: Y de pronto nos damos cuenta que sí, vivimos en un mundo que está verdaderamente terrible, pero siempre fue terrible,
1: uh-huh.
2: y siempre hubo formas de generar el día a día, ¿no? Y de vivirlo bien, que es algo que me conecta nuevamente pues con el discurso y con la idea y con la ideología zapatista, que
1: sí.
2: Yo cuando tuve la fortuna de estar en la selva Lacandona en el año 90, no me acuerdo, algo que entendí es que el ejército zapatista ganó
1: sí.
2: la guerra cuando dijo aquí estamos,
1: uh-huh.
2: ¿no? Porque a muchas personas alrededor del mundo nos hizo entender que en este mundo caben muchos mundos.
1: Exacto.
2: Y defender lo que quiero es esencialmente eso, es un discurso pues por la vida,
1: ¿mm?
2: Es un discurso que defiende sí pues los valores de la humanidad. Que no son precisamente lo que cuentan cuando te dicen valores, te suenan como guácala, pero que son, pues es el amor, es el cuestionamiento, el valor de tener, que no de valentía, sino el valor que tiene contar con pensamiento crítico.
1: Exacto.
2: Eso es defender lo que quiero.
1: Perfecto. ¿Te late si ponemos otra rolita?
2: Vámonos a la otra rola, ¿les cuento un poquito?
1: Sí, por favor.
2: Bueno, pues esta canción es un cuento de guerra para la paz. Es un cuento que está hecho para todas las niñas y niños que han tenido que dejar de ser niñas y niños, incluso desde los 5, 6 años. Niñas y niños que han tenido que escapar corriendo con el napalm, niñas y niños que han perdido la vida, y niñas y niños que a lo mejor no van a llegar a ser adolescentes, o adolescentes que no van a llegar a ser jóvenes. Esta canción es para los niños y niñas que... tienen, y los adolescentes que tienen que llevar un arma en la mano, y pues para todos ellos, para todas ellas, esta canción, Cuento de Guerra para la Paz.

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Me gustan los floreros redondos, transparentes. Ten, toma 30 rosas amarillas. El destino del perfume es desaparecer. Se pierde en el tiempo y puede incluso ser pantano. 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

0: ¡Au!
1: Duele, ¿no?
0: Mucho. Sí.
1: Sí. Sí, fue una experiencia fuerte grabar esta rola. Es un poema de Diego Castillo.
0: Uh-huh.
1: Y pues la idea era hacerla así, pues como para escucharla en la cantina. Así con unos boings y unos frutos. Porque los niños y niñas, pues oyen esas cosas. O sea, lo que es muy fuerte es que niños y niñas y los adolescentes, pues los adolescentes ya tienen que recorrer muchos años hacia adelante para disfrutar música, arte, cualquier propuesta, porque para ellos no hay nada, ¿no?
0: Uh-huh.
1: Realmente, o sea, que uno piense, voy a hacer algo para esta edad.
0: Sí.
1: Incluso lo mismo que ellos hacen de esa edad es como para más grandes, ¿no?
0: Ajá, o sea, sí.
1: Hay un hueco muy grande, sí, en esa etapa de desarrollo, ¿no? Y porque además es una etapa de desarrollo que pues, así como puede haber chavitos que están como muy, pues, inocentes en el sentido amplio.
0: Uh-huh.
1: A los 13 años, pues hay chavos que a los 13 años ya son adultos y se la saben. Y
0: sí.
1: Todo, ¿no? Entonces, bueno, pues este poema busca acercarse a eso, pues hacer reflexionar a quien le escuche. Y un poquito, ojalá, que le llegue a alguien de ellos que dice, pues, ¿qué más vale una vida de rey? No, como 15 minutos de rey que una vida en la miseria.
0: Exacto.
1: Pues ojalá que esto le haga pensar a alguien, que le haga sentir eso, y pues que mejor vivir una vida larga en la, así pobrecito, pues, pero ¿para qué quieres 15 minutos y acabar lleno de plomo, ¿no?
0: Exacto.
1: Entonces, pues creo que esa es la labor ahorita que, pues, que yo me, a la que me encomiendo, ¿no? Decir, bueno, pues, ¿por qué tanto golpe? Vamos a quedarnos un poquito.
0: Sí, como decíamos, ¿no? De por sí ya afuera es es un mundo violento, ¿no? Ya, y no tan afuera, o sea, un chavito agarra el teléfono y lo que ve ahí, pues es bastante fuerte, ¿no? Y lo lleva, creo que, a pensar de una forma distorsionada la realidad. Digo, hay muchas realidades,
1: claro,
0: ¿no? Cada quien tiene su propia realidad. Sin embargo, esta sobreexposición de elementos

0: La única opción que hay es esa. Solo hay plomo. ¿No? Plomo y dinero.
1: Sí.
0: Entonces, ¿qué haces? Solo hay eso. Entonces, ¿qué escoges? ¿Plomo o lana? Pues las dos, quiero lana y quiero plomo.
1: Ajá.
0: Entonces, hay realidades que no, o sea, que no tienen el privilegio de ver que hay otras realidades.
1: Uh-huh.
0: Y hay que, pues eso, tú creces, imagínate que tienes 3 años y lo único que ves es eso, que importa el dinero y que importa las armas y que importa la mercancía, ¿no?
1: Sí, porque apenas tienes para comer, o bueno... Ah. Para medio comer, ¿no?
0: Sí, o incluso que es muy grave, porque también hay muchas familias que ya ese es su modus vivendi. Uh-huh. Y a lo mejor no vives en la miseria, ¿no? Uh-huh. No nacen y crecen y no están en ninguna miseria. Pero es lo que hay y es lo que tienes que hacer. Y ya te tienes que vestir así como ornamentado todo, ¿no? Y tu casa. Y, o sea, yo pienso, bueno, los niños que nacen adentro de una familia de narcos, ¿no?
1: Ajá.
0: Una familia de policías. ¿No? De
1: políticos.
0: De políticos. Son niños y niñas que crecen y esa es su realidad, ¿no? Y está bien fuerte pensarlo, ¿no? O sea, porque son niños y son niñas, ¿no? Y de pronto es cuando ya empiezas a darte cuenta, pues que sí, que hay muchas banderas, que hay muchas vidas, que hay muchas formas. Y pues eso, ya, o sea, desde que somos chiquitos, pues estamos ahí inmersos en el ámbito que nos toque, ¿no? Y yo pues creo que somos muchos los existimos muchas personas afortunadas de poder tener otras realidades, otras pues poder comparar con otras
1: vidas. Ajá, eso, ¿no? Exacto, comparar.
0: Pero hay quien no, hay quien tiene eso y no hay más que una ventana a la pantalla de tu celular, ¿no? Y que además te va a mostrar lo que se parece a tu vida, porque no te va a mostrar otras realidades.
1: Claro,
0: el algoritmo pues va a tender a mostrarte lo que se parece a ti.
1: Ajá.
0: Entonces, ahí es cuando llegamos otra vez al punto de la desesperanza.
1: Ajá, se vuelve un círculo vicioso, ¿no? Donde, ajá, pues no puedes ver para otro lado porque piensas que no hay otro lado, ¿no?
0: Exacto. Sí, pues ¿para dónde volteas, no? Entonces, pues es asumir que este es un mundo muy complejo y que de pronto, hace rato algo le... Creo que tenía que ver... por eso nos ha hablado del Vitruvio, porque... Ahorita está como la idea de que, no, pues es que la gente ya no lee, la gente no tiene tiempo de escuchar, la gente no tiene tiempo de seguir instructivos, ¿no?
1: Uh-huh.
0: Justamente algo citaban de Vitruvio que decía, en estos tiempos en donde la gente está muy ocupada haciendo sus cosas, yo tengo que escribir un tratado muy concreto y muy básico para que la gente lea lo básico y le entienda. Eso estamos hablando hace, ¿qué? 500,000 años.
1: Ajá.
0: Y ahorita es lo mismo, ¿no? Entonces está esta tendencia de decir, no, es que actualmente... tienes que hacer una canción en donde pues haya dos o tres palabras, luego un estribillo pegajoso y luego otras dos o tres palabras y ya, ¿no? Y si vas a hacer un post, no lo hagas muy largo porque la gente no lee. Y si vas a decir algo, no sea muy concreto. Entonces, de pronto, yo siento que te lleva como... Hay como cierta exigencia dinámica a que pues, nada más... te vayas como a lo concreto y hables y que las canciones sean simples y sean sencillas y que no digas demasiado porque la gente no lo va a leer, ¿no? Y sí es cierto, hay un chingo de gente que no lo va a leer, pero los tres gatos que lo van a leer es para ellos, ¿no? Entonces, con ciertos cuentos, digo, perdón usted, me fui al otro disco, Defender lo que quiero es un álbum que contiene pensamiento crítico, es un álbum que no está hecho para los que no quieren pensar. Yo voy a respetar ampliamente a esas personas. Entonces, los que no quieran pensar, los que no quieran cuestionarse, los que no tengan ganas de reflexionar, ni se acerquen, ni toquen el disco ni le pongan play. No hay pedo, sigan en donde están. Porque Defender lo que quiero es un álbum que forzosamente cualquiera de las 12 canciones te va a hacer pensar algo, ¿no? Del pasado, del presente o del futuro. Pero si tú no, lo tuyo no es reflexionar, ni te acerques.
1: Ni le muevas.
0: Ni le muevas.
1: Ahí que se quede.
0: Ahí déjalo, porque sí muerde.
1: Bueno. Oye, estamos en la antesala, ¿no? Algo platicábamos hace rato. En la antesala de sí, ya el estreno del disco completo. Digo, acá todavía les tenemos una más por ahí guardada.
0: Sí.
1: ¡Qué honor! Gracias. Cuéntanos, ¿cuándo ya podemos escuchar el disco completo? ¿Cómo lo podemos escuchar?

0: será algo tangible, digo, o sea, ya escucharlo ya se vuelve tangible acá en la mente, ¿no? Claro. ya se vuelve un elemento que aporta a este pensamiento crítico, y que ya dijimos, si no te late, pues no le muevas.
1: Sí, le muevas.
0: Está bien, también se vale. Va. ¿Cuándo?
1: Pues ya. Mira, hoy que se acabe este día, que ya fue muy largo, duró como 35 años. Este día que se acabe jueves 26 de marzo, porque mañana viernes apenas empezando, apenas se acaba el hoy, uh-huh. Y apenas mañana, a las 12 de la noche de mañana viernes, en todas las plataformas digitales de música va usted a poder escuchar Defender lo que quiero en YouTube, Deezer, Tidal, Apple Music, Spotify, no sé cuántas hay un chorro.
0: Hay un montón.
1: Usted, la que diga, no, es que está más padre aquella, no, yo tengo este, yo tengo el otro, yo no tengo ninguna. Bueno, si usted no tiene ninguna, lo va a poder escuchar con comerciales, pero lo va a poder escuchar igual. Y esas plataformas digitales, bueno, pues se estrena mañana. Lo vamos a subir también, por supuesto, a mi canal de YouTube, uh-huh. A todos lados. Y pues ya mañana se estrena internacionalmente, ahora sí mundialmente.
0: Ahora sí mundial, sí,
1: en
0: sí.
1: En serio, ahora sí, pues hasta en las Islas Caimán.
0: Caimán.
1: En las Islas Caimán seguro habrá.
0: Famosa, mucha seguro.
1: Gente que quiere escuchar.
0: Obviamente.
1: Lo que quiero. Pero sí, se podrá escuchar pues en Filipinas y en Rusia, en todos lados ya, uh-huh. Mañana. Y bueno, el álbum, el disco, así formal, ¿cómo se llama? El formato físico, uh-huh. Existe desde la semana antepasada ya. se está moviendo así, pues de mano en mano, cuando tocamos ahí lo llevamos. Y se va a presentar el sábado 28, o sea, este sábado 28 de marzo, uh-huh. En el Tianguis del Chopo. El Tianguis del Chopo es un espacio que está muy cerca de la colonia Santa María la Ribera, pero del otro lado del eje Alzate. Le queda muy cerquita la estación Buenavista de trenes, bueno, de ahora es el suburbano.
0: El suburbano, ajá.
1: Y y bueno, ahí todos los sábados desde hace 45 años se realiza un tianguis de música. Uh-huh. Y en ese tianguis hay además, al fondo, hay una calle que se llama Saturno, Luna y Sol. Ahí donde se juntan.
0: Ándale.
1: Sol, la Luna y Saturno. Eso. Ahí se pone un escenario bien chido donde suceden muchas cosas mágicas. Con Radio Chopo, que es la uh-huh. transmisión que se hace por Facebook de el tianguis del Chopo, que pues me han abierto el espacio para poderlo presentar allí con mis amigos los Indómitos.
0: Eso, este sábado, qué chido.
1: 28 de marzo a la 1 de la tarde, los esperamos gratismente.
0: esa es una invitación con un gancho bastante importante.
1: Exacto.
0: Sí, o sea, ya uno dice, es gratis, hay que ir.
1: Gratismente, llévese nomás sus billetes para que se compre un chuchuluco.
0: Ah, ándale.
1: Porque ahí, mire, puede comprarse el parche favorito de su banda, el sticker favorito de su banda. Puede encontrarse CDs, LPs, cassettes. Puede comprarse estoperoles para juarearse y ponerse guapo. Uh-huh. Y venden también aguas de sabores, de sabores raros, como maracuyá y peyote. O sea, pero no es parte del tianguis, sino un señor allá lejos se pone y vende. Y tú puedes adquirirlo, así como te puedes comprar, pues no sé, un esquite.
0: Ándale.
1: Entonces vas, te echas un esquite, un agua de peyote,
0: un agua de peyote.
1: Y no te pierdes el espectáculo Defender lo que quiero con Valentina Barrera.
0: No, pero mejor después, o sea, primero al
1: primero se concentra, ¿no?
0: Sí, y ya después
1: ya lo vas haciendo.
0: Ya después ve a echarte el esquite, el agüita, sí.
1: No, y se pone súper bueno porque además hay como otras 5 bandas que van a tocar.
0: Ah, mira.
1: Entonces, si quieren pasarla chido un sábado chilango y cultural, váyase al Tianguis del Chopo este sábado 28. Nosotros tocamos por ahí de la 1 de la tarde, pero desde las 12, eso ya suena.
0: Eso. Oye, hablando de cosas que suenan, mira, escribe Alejo y dice por acá: saludos a Valentina.
1: Hola, Alejo.
0: Y que te pregunte sobre la teoría conspiranoica o urbana que dice que el rock fue sacado intencionalmente de la escena musical comercial a nivel mundial para limitar el pensamiento crítico inherente a él, y que además, ¿qué opinas de lo que está usurpando, de lo que ahora se está usurpando en su lugar en el medio musical?
1: Pues sí, sería conspiranoico si lo pensara como que alguien lo planeó para algo, ¿no? Creo que tiene toda la lógica, pero que es incluso un poco más perverso. O sea, el sistema mismo está hecho para ello. Uh-huh. Deglute todo, ¿no? Sí. O sea, de pronto ya tenemos tapetes para pasarle de la sala, de afuera para la sala, tapetes con la cara del Che, ¿no? O sea, ajá, todo se vende. Pero sí es cierto que el rock ha perdido pues esa característica de reflexión, ¿no? Pues la carga social, el mismo capitalismo se encargó de deglutirlo cuando de pronto estamos todos cantando legalización, ¿no? Escape vende miles de millones de pinches discos y pesetas que ganan con la legalización de la marihuana, ¿no? Y bueno, de pronto eso, o sea, no es que yo le esté tirando Escape, pero es un gran ejemplo de ver cómo el capital siempre va a utilizar a su favor cualquier discurso, incluso el discurso más radical de izquierda, ¿no? Y sí, de pronto hubo un momento en el que estaban las bandas, pues hablaban de su vida cotidiana y por supuesto que también de la crítica social, pero creo que también ha sucedido que el propio capital se ha ido comiendo como edulcorándolo todo. Uh-huh. No necesariamente ahora el rock habla de ningún movimiento de nada, ¿no? Uh-huh. Y también se vale que haya música que no hable de nada, incluso hay, o sea, no porque sea instrumental. Se vale también decir, oh baby, te amo, ¿no? Y ya. Uh-huh. Pero también se vale decir, oh baby, te amo porque tienes conciencia de clase, ¿no? Y ajá, así, o sea, estaría padre que hubiera letras sí, que dices, ah, ¿no?
0: Sí.
1: Creo que sí, Alejo, tienes razón, se ha, esto, como de alguna manera, perdido mucho el sentido de contestatario de la música. Yo tengo la esperanza de que nuevamente suceda y quizás no sea como dentro del lenguaje del rock, porque creo que está sucediendo mucho en el underground con chavos y chavas que están cantando sus rolas, tocando sus canciones, tocando sus netas. Uh-huh. Posiblemente no vamos a encontrar ahorita algún, o no sea tan fácil, o por ahí anda y no lo hemos descubierto, un León Chávez Teixeira, ¿no? Alguien que tiene un
0: papelito
1: en el buen sentido de la palabra, ¿no? Que venga y te tire un choro con una role que te cambia, es una pinche novelota, ¿no? Ajá. O que te hace pensar en tu condición social, ¿no? Pero creo que yo en realidad estoy a la espera, porque creo que va a volver a pasar. Uh-huh. Sí es algo que sucede, que hubo en algún momento la necesidad juvenil de reunirse para todos juntos protestar y sentir que allá arriba el que estaba cantando te estaba diciendo algo que te apela a tu condición de explotado, ¿no? Pero creo que ahora no, ahora sí, incluso por ejemplo en el Tianguis del Chopo es algo que yo he sentido, que la propia banda en realidad a lo que vamos es a distraernos. O sea, no quiero escuchar que me hables de la guerra, no quiero escuchar que me hables de feminismo, no me hables de política. Toca y canta y echa relajo, ya eso vengo. Uh-huh. Y yo primero me saqué de onda y pensé, no, qué onda con la banda, está muy despolitizada. Pero también la verdad es que el mundo está tan como está, y estamos tan como estamos, que también es necesario esos espacios en donde vas a no pensar en nada, ¿no? Se vale, ¿no? Pero sí creo que el propio mundo se ha encargado de edulcorarlo todo, ¿no? Y bueno, las necesidades de la industria se fueron mucho más evidentemente por lo que es más fácil mover, ¿no? Lo electrónico, la música pues ya grabada, ¿no? Pero aún así el rock pues no pierde fuerza y de alguna manera se ha ido transformando. Uh-huh. Y sí, yo también quiero más letras chidas, Alejo, por favor, me van a y que hablen de cosas interesantes.
0: Sí, no. Sí, porque justo la industria pone esta capa encima, ¿no? Y ahorita que hablábamos de cómo el capitalismo va transformando, absorbiendo y poniendo tapetes del Che para que los tengas ahí muy bonitos, y aparte tu playera chida, tu boñita con estrella roja, conozco a varios filósofos con su atuendo revolucionario, y me hace recordar la cabeza de la hidra que decían los compas zapatistas, ¿no? Uh-huh. Como este monstruo que tiene un solo cuerpo se va diluyendo, no, mejor dicho, se va transformando, va generando cabezas distintas para mantenerte bajo ese mismo control, ¿no? Te pone, ¿te gusta la revolución? La playera. Canta revolución. Pero como dijiste hace rato, ¿no? Dos, tres palabras bonitas, un coro, tres palabras bonitas, listo, vámonos. Y la que sigue. También esta tendencia a la velocidad que lleva el la época, ¿no? Así, no te puedes detener a pensar. Además, en una canción que además traes acá en tu celular, en tus oídos, porque no te puedes detener, porque entonces no llegas a trabajar, porque entonces no llegas a la escuela. Entonces ya son las 3 de la mañana o 2 de la mañana y vienes del trabajo y ya vienes hasta el tope.
1: Claro.
0: Y ya lo único que quieres es desconectarte.
1: Claro. ¿No? Sí, lo menos que quieres es ponerte a pensar en más conflictos.
0: Ajá, porque además llegas a tu casa y te sueltan igual, ¿no? El rosario de cosas que están pasando, ¿no? Y cosas que muchas veces tú no provocas, sino que ya están ahí. Ya. Oye, la renta. Oye, la comida. Oye, las colegiaturas. Porque además se supone que tenemos una educación pública gratuita. ¿No? Entonces hay que entrarle porque no vas a papel, es cooperación.
1: Claro, sí, siempre es voluntario.
0: Claro, o sea, ¿tú lo dudas?
1: Yo no, de ninguna manera. Siempre hay que hacer la voluntad de cooperación. No, pues está bien gacho. Y yo no quiero hablar mal, pero voy a hablar mal de la educación en México.
0: Venga.
1: Sáquense todos. Iba a decir más groserías, pero es que miren, la verdad, está bien chafa. O sea, yo voy a protestar porque creo que los viernes de Consejo Técnico deberían hacer los rollitos y metérselos por las orejas. O sea, páguenle a los maestros un sábado al mes, páguenselo, señor Mario Delgado. ¿No? Entonces, mire, usted quedaría muy bien conmigo. Yo le diría, está toda madre Mario Delgado. ¿Qué importa el pueblo? Yo le diría a Mario Delgado, gran acierto. Páguele un sábado al mes a los profesores extra para que hagan su consejo técnico y no me dejen al niño el viernes. ¿Qué hago el niño? O sea, las oficinas están llenas de niños. Pues bien, gracias al cielo, yo no trabajo en la oficina y mi niño, si está en mi casa, no me estorba. Pero las personas que trabajan, siguiente. Ahora me salieron con que los jueves de descarga administrativa.
0: ¡Órale! Entonces,
1: hay un jueves al mes, generalmente el tercer jueves del mes, que no hay clases. Porque van a tener que hacer la descarga administrativa. Entonces, señor Mario Delgado, dos sábados al mes pagados para el profe, por favor, y obviamente pagados al triple, porque es día de mi trabajo.
0: Claro.
1: O sea, toda esa cosa, ¿no? Entonces, por favor, hágame el favor, va a ser usted muy feliz a los maestros, de forma que los maestros no estén angustiados y puedan, ahora sí, dedicarse a estudiar pues lo que van a dar de clase, ¿no? Y por ejemplo se puedan dedicar a encontrar estrategias de trabajo motivadoras para los estudiantes, porque a los estudiantes no nos gusta estudiar, no porque seamos burros, sino porque los maestros están aburridos o decepcionados de su carrera. Entonces, no voy a hablar más de la educación en México, solamente voy a decir que es una porquería.
0: Muy bien.
1: Gracias.
0: Muy bien. Aplausos, por favor. Lástima que no tenemos aquí
1: Un aplausómetro.
0: Vamos
1: a hacer un aplausidor.
0: Que hagan soniditos, una cajita de sonidos. Esa estaría buena.
1: Sí. Para autoescuchar los guayabajos.
0: Sí, claro, por supuesto.
1: Perdón, me están hablando. Voy a rechazar la llamada.
0: Ahora, muy bien. En tanto, pues, queremos reafirmar esta invitación que nos acaba de contar Valentina. Jueves, es que me quedé con los jueves de descarga, disculpe usted, sábado 28 de marzo, a partir de las 12, ellos van a estar a la 1 de la tarde, ahí en el Chopo. Si te encuentras en esta ciudad monstruo, date una vuelta, por favor. Si no, también puedes cachar esta transmisión que hace Radio Chopo a través del Facebook. Entonces, ahí los podrás ver. Y el día de mañana ya también podrás encontrar Defender lo que quiero, de estas 12 rolas, ya en alguna de las plataformas musicales que existen ahora, para que lo puedas tener. Y te voy a pasar la agenda antes de irnos a esta última rola. En esta agenda, mira, dame un segundito, porque lo tenemos por aquí. Te queremos hacer una invitación. ¿Recuerdas que para este abril se convocó a una actividad allá en el sureste mexicano, resignarte u organizarte, y para eso tenemos por aquí una invitación. Si quieres viajar a esta actividad, mira, por aquí tenemos listo esta invitación que nos hacen llegar de Mujeres y la Sexta. Dice por acá: viajemos en bola a las jornadas de pensamiento crítico, arte, resistencia o rebeldía, resignarte u organizarte, que va del 1 al 5 de abril. Y dice por aquí, del 1 al 5 de abril de 2026, y el transporte va a ser desde la Ciudad de México a San Cristóbal de las Casas, viaje redondo. Dice por acá: viajemos en bola a las jornadas de pensamiento crítico, arte, resistencia y rebeldía. Decidamos si nos rendimos o luchamos. Nos resignamos o nos reorganizamos ante la tormenta que el mundo padece. La salida es el miércoles 1 de abril a las 6 de la tarde del Café Cultural Infinito, para llegar al semillero de la Comisión Sexta en Sidesi el jueves 2 de abril por la mañana. El regreso será el domingo 5 a las 7 de la mañana de San Cristóbal de las Casas, para llegar igual al Café Infinito por la noche. Para más información, escribe al 52-56-3405-5165. A ver, te lo voy a repetir. ¿Estás lista? ¿Listo? 56-3405-5165. Pues ahí está esta invitación que hace Mujeres y la Sexta, para que puedas viajar a este semillero, resignarte u organizarte, para que puedas viajar en bola. Pues ahí está esta mención. Y pues nos acercamos al final de esta duermevela. Déjame volver a abrir el monitor porque ya no veo lo que estoy diciendo. Ciudad Monitor, ándale pues. Entonces, ¿te vas a lanzar seguramente al Chopo? Claro que sí. Por allá, date una vuelta, te vuelvo a repetir, sábado 28 de marzo a la 1 de la tarde. Va a haber otras bandas, pero cáile a esta, ya escuchaste dos rolas, entrale a esta nueva experiencia, a esta otra opción, ¿no?, de pensamiento.
1: Exacto, vente a echar relajo, a cantar con nosotros. Somos gente muy muy inmadura, nos gusta gritar, echar relajo, y bueno, pues vamos a estar haciendo este estreno, universal, o bueno, hoy con, en las redes sociales, digo, no es cierto, en las plataformas musicales, y estoy haciendo de, ¿cómo se llama ese, el internet? ¿Ese que se llama qué? Bueno, eso, ahí, póngale al Spotify y al YouTube y esas cosas. Y el sábado nos vemos para tocar en vivo hasta le bailamos.
0: Ándale.
1: Y protestamos con la mano izquierda levantada hacia arriba, porque la de la derecha no sirve. Uh-huh. Para protestar, la mano derecha no sirve.
0: No.
1: Pero allí gritamos, defender lo que quiero, así con el puño en alto. Y
0: eso.
1: Acompáñanos, no se lo pierdan.
0: Muy bien. Pues bueno, Valentina, muchas gracias por estar acá con nosotros. Nos vamos con otra rola.
1: Una más. Y se va a quedar ahí colgada.
0: Sí.
1: Y chido, porque que viva la radio pirata.
0: Eso.
1: Que viva la radio comunitaria. Y que viva lo común. Importante. Así que si usted quiere socializar este programa, hágalo. No voy a ganar ni un peso, y de eso se trata. De que se oiga, que se escuche. Que se escuche, y ya nos vamos, ¿no?
0: Sí.
1: ¿Ya me despido?
0: Sí. Adiós. Qué triste.
1: No, amigos, es que yo soy así, me puedo quedar de aquí. Mejor ya hasta el sábado.
0: Ándale, de aquí nos vamos directo al Chopo.
1: Exacto. Oígales, les comparto esta canción. Se llama Defender lo que quiero. Es la rola que le da nombre al disco. Las tres primeras rolas de este álbum ilustran el fin de la infancia. Y esta canción empieza cuando llega la pesada de tu tía, o el pesado de tu tío, y te dice, ¿ya sabes a qué te vas a dedicar? ¿Cuando sabes lo que ya sabes a qué prepa vas y a qué área, y ay, de artista no vas a vivir. Bueno, pues bueno, con ustedes, defender lo que quiero.
0: Ahí está, pues muchas gracias. Esto fue La Dormedela. Valentina, muchísimas gracias por estar acá con nosotros. Seguramente te vas a tener haciendo muchas cosas por acá.
1: Seguro que sí, ahora sí, ya, no me voy.
0: Eso. Eso. Pues muchas gracias a ti que nos estuviste escuchando, que vas a aprender seguramente la radio o la forma en la que nos estés escuchando la próxima vez. Te agradecemos mucho. Y esto fue, pues, Dormevela, acá en La Que Huelga, 102.9 de la FM, Radio Libre, Social y Contra el Poder. Y esto es Defender lo que quiero. Sí. Adiós.
1: Adiós.

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3: Hola, ¿qué tal Que Huelga Radio? Pues soy su amigo Mario Huerta. Los conocí hace aproximadamente 2 meses por mi profe de poesía de la UBA, Miguel Santos. Él estuvo en su programa leyendo poesías y estuvo poniendo unas rolitas chidas. 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